0: maltratan periodistas, que maltratan a los periodistas que van a las marchas con los jubilados, con los estudiantes, que están al lado. La noticia no está en una oficina para un periodista. El trabajo de un periodista está en la calle. Está en donde están ocurriendo los hechos. Los periodistas de oficina o de faroles televisivos no tienen idea de cómo es la sociedad de verdad, cómo funciona, cómo se mueve. Y esos periodistas que están ahí, que están viendo cómo se mueve, cómo la gente reclama por derechos, son los primeros periodistas que son atacados. En Chile hoy día están despidiendo periodistas en todos los canales, en todo, en el Mercurio, en la Tercera, están despidiendo, vaciando los espacios de periodistas. ¿Por qué? Porque hay muchas tareas que hacían los periodistas y que hoy día pueden hacerla más fácil con inteligencias artificiales, con cables de noticias, con la televisión, con noticias internacionales, que ya no tienen que estar los periodistas tratando, sino que copian lo que aparece en otros canales de otras partes del mundo. Entonces, tenemos un vaciamiento y un exceso de periodistas que está siendo sacado del trabajo periodístico. Y por otro lado, eso genera terror también. A los periodistas les genera terror porque ¿qué hace? Es una forma de terror también. Dejar a la gente sin empleo es una forma tremenda de daño. Tenemos por un lado eso. Tenemos que en Argentina, por ejemplo, el propio presidente sale tratando a los periodistas a garabato. Y sale por televisión, por medios digitales, por todos lados sale amenazando a periodistas. Y por otro lado tiene esos trolls, que hoy día lo tienen todos los presidentes, que amenazan subterráneamente a los periodistas y los acusan de todo tipo de cosas y los amenazan finalmente, los amenazan de muerte. Eso es lo que está pasando. En lo que se termina en amenazas de muerte. O sea, primero es el hostigamiento, el desempleo, el temor a quedar botado y finalmente el perder la vida.
1: Oye, sobre eso mismo, hay lugares en el mundo hoy día en el cual ser periodista en este momento es muy peligroso.
0: Sí.
1: Y sobre eso, y sobre cómo se da esa situación en Chile, ¿qué piensas tú, Mauricio?
2: Bueno, yo creo respecto,
1: volviendo al tema del miedo nuevamente.
2: No, yo creo que es efectivamente así, digamos, que hay el interés, digamos, de especialmente de gobiernos autoritarios y antes de eso de las grandes empresas transnacionales y nacionales que controlan los mercados, digamos, en América Latina, de tener un control de la sociedad. Y una de las formas más eficientes de controlar a la sociedad es que las sociedades tengan miedo, ¿ah? Y eso se hace a través de múltiples mecanismos y obviamente en eso los medios de comunicación juegan un papel muy importante. Y entonces en primer lugar tienen, como decía Nancy, tienen una identidad ideológica, digamos, los medios de comunicación del mainstream, que le llaman, de los medios tradicionales, ¿no? Y que son, o por ejemplo la televisión abierta, ¿no es cierto? Que yo entiendo que es algo así como el 90% de las personas en Chile se informan a través de esos medios. Bueno, a través de diversos mecanismos, digamos, la gente recibe un solo mensaje. Porque ya lo decía, digamos, Nancy, a través, digamos, de la dirección del avisaje. Pero a su vez, Existe, digamos, aquí en América Latina, la muerte de periodistas.

0: Es efectivamente una cuestión que está muy presente. No es una cuestión de exageración. Y para eso, digamos, de lo que se trata es tal como decía Nancy, bueno, de generar miedo en los periodistas, lo que lleva a su vez es que los periodistas se autocensuren. Y entonces, teniendo posibilidades de hacer un periodismo, digamos, que se condiga más con la realidad, bueno, se cuidan porque perder el trabajo no es en momentos en que la precariedad laboral, digamos, es tan extendida, no es cuestión de llegar y hacerlo nada más, sino que simplemente, digamos, mediante el temor de eso, el temor a sufrir, digamos, una situación que puede llegar incluso a perder la vida, el temor a ser acosado a través de los aparatos judiciales que están en general formando parte de estados neoliberalizados en América Latina y están en connivencia, digamos, con los sectores dominantes. O sea, está lleno de juicios, de periodismo, a pesar de que la Corte Interamericana de Derechos Humanos y que el Pacto de San José de Costa Rica establezca, digamos, criterios distintos para enfrentar esta actividad, pero no es así. Entonces, efectivamente, el miedo, que es una cuestión muy importante para controlar las sociedades, bueno, se utiliza para controlar el periodismo, porque a su vez el periodismo es una cuestión muy importante para poder controlar la sociedad y de esa manera, digamos, poder llevar adelante proyectos que, sin duda, si no se controlaran, no podrían ser llevados a cabo porque representan los intereses minoritarios. Y si quieres tener alguna vestigio, digamos, democrático, tener por lo menos elecciones, bueno, necesitas generar unas condiciones para que una parte significativa del país te vote. Y si va en contra de sus intereses, bueno, tiene que hacer mediante la tergiversación y el miedo, mediante diversos mecanismos, digamos, de control social que permitan que puedan seguir ejerciendo su poder.
1: Nos están quedando los últimos minutitos, Nancy. Entonces es muy importante que tú nos sigas informando de lo que estabas diciendo y de saber tu versión de lo que es hoy día Chile y de lo que es hoy día en América Latina.
2: Mira, es tan grave la situación porque estos gobiernos no solamente son autoritarios, sino que además son conservadores. Y por lo tanto, por ejemplo, en Colombia, una vez que ganó de la Esprilla, inmediatamente comenzaron a amenazar a periodistas mujeres que trataban el tema del acoso machista. Eso se denunció, es público,
1: Esto,
2: empezaron.
1: perdón, esto es de los últimos días, ¿no?
2: Sí, por eso te digo que no es solamente autoritario, es también autoritario en la parte moral. O sea, quieren cambiar la cultura de los países. Quieren, por eso es que ellos proponen una guerra cultural, una batalla cultural. Terminar con todo lo que nosotros tenemos como arraigados como cultura. La defensa, por ejemplo, de los derechos humanos, un tema muy importante, que debe ser muy importante porque vivimos 17 años en una dictadura que vulneró todos los derechos humanos.
3: Estimado, le comento que nos quedan 4 minutos.
2: Perfecto, y sin embargo, este gobierno lo que quiere es terminar con los derechos humanos. Se acaba de promulgar o de aprobar una ley en el Congreso que permite el desarrollo del gatillo fácil, o sea que los carabineros puedan matar así, libremente diciendo simplemente que ellos se sintieron amenazados y que pensaron, no tienen que comprobarlo siquiera. Y ya hay casos de muertes a delincuentes, porque los delincuentes también tienen derechos, hay muertes a delincuentes que le han hecho que paren, o le han dicho que se detengan, o los han tenido seguimiento, y como no se han detenido, simplemente los han baleado y los han asesinado, quitándole los derechos. Eso no tiene ninguna diferencia con lo que ha hecho Nayib Bukele en América Central. Es otra forma lo que se está haciendo acá, pero el fondo es lo mismo. Es quitar los derechos básicos. Todos tenemos derecho a que, si una autoridad nos pide los documentos, tenemos derecho a pasarlos, y si no los pasamos, tienen que llevarnos a una comisaría y preguntarnos por qué no nos han hecho, pero no tienen derecho a matarnos. Entonces está pasando eso en nuestro país y es muy grave. Yo lo que pido es que quienes escuchan este programa entiendan que el rol del periodista es fundamental dentro de la sociedad, y que la mayor parte de los periodistas que peleamos por defender derechos en este país, por denunciar situaciones de arbitrarias, o simplemente de corrupción, o de delitos de parte de ciertos sectores de poder, lo hacemos con la obligación social que tiene un periodista, que es buscar la información para hacer que la sociedad entienda en el mundo en que vive, comprenda en el mundo en que vive, escuche y aporte ese mundo en el que vive. Nosotros tenemos una obligación social. Nuestra obligación social es hacer que la gente entienda y defienda su democracia, defienda sus derechos, entienda cuando se lo están vulnerando, entienda cuando hay corrupción en el Estado, entienda cuando hay ciertos poderes económicos que sobrepasan los límites y terminan defraudando no solamente a la sociedad, sino que al Estado. Eso.
1: Nancy, se nos acabó el tiempo. Entonces, cuéntame una cosa. Sintetizando tu pensamiento, ¿qué mensaje le mandas tú a los chilenos y chilenas que nos van a escuchar?
2: El mensaje que yo mando es estar atento. Hay que estar atento a cómo se van comportando las autoridades que tenemos hoy día en el Estado, cómo se está comportando el presidente, y salir a la calle a pelear por los derechos, a pelear por una democracia real, verdadera. Ese es mi mensaje.
1: Muchas gracias, Nancy. Creo que ha sido muy precisa. Y creo que es una llamada que golpea. ¿Y tú qué dices para despedirte, Mauricio?
0: No, nada. Bueno, yo compartir, digamos, los dichos de Nancy y decir que efectivamente la libertad de prensa, de opinión y de expresión son vitales para que podamos desarrollarnos como personas en una sociedad libre y democrática, y para eso, digamos, en condiciones en que hoy día no la tenemos, y tenemos un Estado que ha sido capturado tanto por políticos de extrema derecha como por el poder económico, bueno, tenemos que trabajar para salir de esta situación, porque si no lo hacemos, cada día será peor la condición y cada día estaremos más asfixiados viviendo en una sociedad en donde no existirá ni la libertad ni la justicia.
1: Oye, yo solamente quiero recordar lo vimos a través de una cápsula del 24 de septiembre del año pasado, del 2025, en un foro que era moderado por Soledad Neto, en el cual Kast, candidato, dijo lo siguiente: si usted me podrá juzgar, Y si yo siendo presidente, y pídame el cargo, júzgueme y pídame el cargo. yo creo que es una bravata de Kast muy grave, pero que no sé cómo se va a concretar, porque en este momento Chile comienza a perder la paciencia por los términos que dijo, que mencionó tanto Mauricio, pero especialmente Nancy en este programa. Así que, amigos, habiéndonos pasado del plazo, les doy la gracia a Nancy, la gracia a Mauricio, y nos veremos en otro, espero, buen programa de Plaza Cívica Zoom 2026. Chao, chao.
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0: Son las 9 de la noche, 18 minutos.
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existencia, gente que está escuchando la radio Ritoque. Por estos días, por aquí en el detonador, está sonando una banda originaria de New Jersey, una banda que comenzó en el año 2001 con su trabajo, una banda que está liderada por el señor Gerard Way. Por estos días está sonando My Chemical Romance. Y en el año 2006, un 23 de octubre, lanzan su segundo álbum, un álbum llamado The Black Parade. Un álbum que, al igual que los anteriores, es un álbum de pop punk y de música emo. Es un álbum conceptual, el cual se centra en un personaje que sufre una enfermedad ya terminal. Y en las canciones vamos escuchando reflexiones sobre la vida, mientras nos vamos acercando a su muerte, la cual está representada por el desfile negro, por el Black Parade. Y 2 años después, durante la gira de este álbum, el Black Parade, vinieron por primera vez, y hasta ahora la única, a Chile. Y se presentaron el día 24 de febrero de ese año, del 2008. Realizaron un soberbio concierto a lleno total. Y el lugar elegido fue el Arena Santiago, el cual ese mismo año cambió de nombre, pasó a llamarse Movistar Arena. El valor de las entradas por esos días, hace 16 años atrás, fue de 14,000 pesos, la más barata, y la más cara, la cancha preferencial, bu por la cancha preferencial, a 34,000. Y hablando del Black Parade, se me ocurre programar una de ese álbum, una icónica por supuesto. Esta es una canción del año 2006, del tercer álbum de My Chemical Romance. Este himno se llama Welcome to the Black Parade.

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1: Buenas noches, iniciamos el Enclave Jazz Fusión número 996. Vamos a escuchar un disco editado el año 2003 titulado Present One, de la banda de jazz fusión japonesa Prism o Prisma, una agrupación que estuvo activa entre 1975 y el 2018, por la cual pasaron una gran cantidad de músicos japoneses, llegando a ser una de las más importantes en la escena nipona de este estilo de música. Un trabajo que consistió en la regrabación de canciones seleccionadas de álbumes de la banda editados entre 1977 y 1985, reinterpretadas en formato de trío conformado por los miembros de la alineación final de la banda, su líder y autor de la mayoría de las canciones, Akira Wada en guitarra, Masaku Kimura en batería y Jiro Okada en bajo, más músicos invitados Akira Ichiguro, Kenichiro Chinsawa y Daisaku Kume en teclados, Yasuisa Chirao en saxo alto, Katsutoshi Morisono en guitarras, Satoshi Nakamura en saxo soprano y Obawa Nakajima y Kazuhiro Mishima en percusión. En la primera parte vamos a escuchar las canciones Beneath the Sea de su álbum Second South's Second Move de 1978, una de las más reconocibles Morning Light de su álbum debut Prism de 1977, Touch 419 del álbum Nothing Unusual de 1985, y vamos a cerrar con Spanish Soul, también del disco Second South's Second Move de 1978. Escuchemos el disco Present One, editado el año 2003 por el grupo japonés de jazz fusión Prism.

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1: El grupo de fusión japonés Prism alcanzó a editar 28 álbumes desde su debut discográfico en 1977 hasta el 2017, con una formación que ha tenido varios cambios en su historia, culminando con el fallecimiento de su líder, el guitarrista Akira Wada, en marzo del 2021 a los 64 años. Para terminar de escuchar este álbum, Present One, del 2003, que en julio del mismo año tuvo su secuela con el disco Present Two, ahora vamos a escuchar las canciones Sunrise Cruise, del álbum Prism 3, de 1979, Dancing Moon, del álbum debut Prism, de 1977, Shadow of the Jungle Gym, del álbum Perpetual Motion Machine, de 1983, Want You Right Now, de Nothing Unusual, de 1985, y finalmente Invasión Mongola, la única canción nueva del álbum, compuesta por el baterista Masako Kimura.

0: El 2025.
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0: La 1:06.
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0: Son las 2 de la mañana. Un minuto.
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0: Son las 3 de la mañana. Un minuto.
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1: Muy buenos días, señoras y señores. Casi mitad del mes, pero digamos, la mitad del mes. 7 de la mañana y 2 minutos. 7 de la mañana y Dios nos pille confesados. 7 de la mañana y 2 minutos. Empecemos pues en este helado día que marca la quincena. Hoy día es quincena, chiquillo. Hoy día pagan. Bueno, los que les pagan quincena. Bueno, los que les pagan. Abramos los Jaivas.

0: bien, estamos al aire, señoras y señores. 7 de la mañana y 12 minutos de este 15 de octubre. Les voy contando que ya estamos listos para avanzar el programa y que tenemos la temperatura del día. Bueno, la de ayer también. 19 fueron los grados el día de ayer. 19 grados de máxima, 10 de mínima, con un sol que en momentos estuvo muy bueno, aunque la sombra heladito. Para hoy se esperan 18 grados de máxima y 11 de mínima, aunque con algunas nubecillas, de igual forma bastante más soleado que otros, bastante más soleado que otros días. Se espera, por ejemplo, que a las 9 de la mañana tengamos 13 grados. Mientras que la temperatura peak del día estará aproximadamente entre las 13 y las 15 horas. 17 grados se esperan para las 5 de la tarde, rica tarde. Y a las 9 de la noche, aunque con algunas nubecillas altas, 15 grados, rico igual. 3 de la mañana, 11 grados, será una noche para no dormir necesariamente con la ventana tan cerrada. Para precipitaciones, realmente no se espera nada para el día de hoy en Valparaíso. Viento tranquilo, 10 de velocidad del viento, 10 kilómetros por hora. Y así. Va a estar tranquilo. Para mañana viernes, y se nos vino el viernes. Increíble, cómo pasó de rápido la semana. Como que no hubiésemos tenido un día en la semana. Para mañana viernes se esperan 17 grados. Para el sábado 18 grados. Y para el domingo 17. No más que eso. Así por lo menos se avecina. No mucha lluvia, no mucha agua o nada de agua, por lo menos por lo que se ve por acá, para las próximas jornadas. Temperatura templada. Ayer me llamó Don Luis Cuarto, blusero oficial de Ritoque FM. Me dijo: Marambio, el sábado nos vemos. Increíble, me voy a juntar con Luis Cuarto. Pero yo le tuve que decir: mire Don Luis Cuarto. Mire Don Luis Cuarto. ¿Usted se cree el blusero de la Ritoque? Sí, lo es. Pero conocí a un blusero más blusero. Uno del alma negra. Un verdadero nihilista. Un verdadero habitante del fango. Y me acompaña en las mañanas. Con ustedes, el verdadero blusero de la Ritoque FM. Con ustedes, el hombre que construyó una canción de cada experiencia de su vida. Blind Lemon Argyros, bienvenido a Ciudad Abierta.
1: Buen día, Marambio. Buen día para todos. ¿Usted me escucha bien?
0: Yo lo escucho perfecto. ¿Usted me escucha bien?
1: Qué bueno que me escucha bien, porque tengo algunas cosas para decir. Voy a partir con todo esta mañana. Vamos a cerrar el episodio del día de ayer, que fue un episodio polémico.
0: ¿Se abrió debate?
1: No me interrumpa, por favor. Bueno, este es mi momento. De aquí a 8:30 hablo yo. 8:30 a 2 de la tarde. Tiene un tramo. Usted habla bastante. Ahora déjeme hablar a mí. Bien.
0: ¿Necesita alguna música de fondo? ¿Alguna música?
1: No me interrumpa, por favor.
0: ¿Necesita alguna música de fondo? De libertad.
1: No por ahora.
0: No, si es para darle realce a su discurso, nada más.
1: Es breve y conciso.
0: No, me dijo hasta las 8:30.
1: Aún así es breve y conciso.
0: Ok.
1: El día de ayer fue polémico porque fui tratado injustamente en esta emisora. Esto lo digo para cerrar el episodio de ayer. Primero, fui tratado de picota. cosa que es cierta, pero no está bien hablar de cuerpos ajenos. Fui tratado de mal perdedor, cosa que es cierta, pero no está bien hablar de cuerpos ajenos. Y lo peor de todo, lo que más me dolió, fui tratado de argentino.
0: ¡No!
1: No, hay un límite, Yo, y además, cuarto, fui sacado del aire, censurado por Michel Garrido desde Alemania, algo hitleriano.
0: Oiga.
1: O sea, ayer fue un día durísimo para mí, durísimo. Iba caminando por la calle y me preguntaba, ¿quién escucha tu radio? Que señora, ¿usted sabe que tu radio no existe, señora? En fin, entonces tomé una decisión.
0: ¡No!
1: Tomé una decisión. Tomamos en conjunto una decisión. Yo después le comuniqué. Lo hablamos por la tarde, como dos cacatúas. Desde la próxima semana, el próximo miércoles, cuando volvamos al bachillerato, vamos a crear una nueva regla.
0: A ver, ¿cuál es la regla?
1: Nueva norma. El nombre del artista, que siempre usted puso en duda, y yo también pongo en duda, el nombre de la radio, sobre todo, el nombre de que sea, tiene que figurar en la Wikipedia.
0: Ah.
1: Si no figura en la Wikipedia, no es válido. Porque si no, usted me inventa un nombre de una banda, o yo invento un nombre, no. Nueva regla. Y después pensé, ¿no sería mala idea, Marambio, hacer, porque Paulo dijo que jugaba con sus hijas, Elia dijo que jugaba también, ¿no sería mala idea hacer un campeonato de bachillerato con todos?
0: Sería una buena idea, pero antes de que usted continúe, porque me va a permitir, usted puede definir muchas cosas en
1: su
0: vida.
1: Yo le permito porque yo soy persona libre, ¿me entiende? Yo apoyo la libertad y la democracia, no como otras personas que me maltratan.
0: Mire, yo le voy a decir algo. Acepto su medida del Wikipedia. Ayer yo gané de 140 a 170. Yo superando 170 a 140. Y yo acepto su nueva norma que exista en Wikipedia, que es el reservorio, es el Encarta del siglo XXI. Es la enciclopedia de Winterstone de 1900 del siglo pesado. Solo voy a poner una pantalla en la cámara ahora. Solo voy a poner, porque yo sé que esto no va a mover la aguja de la realidad. Pero solo.
1: A mí no me importa perder. Me importa la. Me importa la deshonestidad.
0: Ok. Mire. Pantalla. Yo sé que. Pantalla. Estoy entrando a Google. Wikipedia. Q-Radio.
1: Yo...
0: Okay. Señoras y señores, en este momento yo he ganado 20 puntos más.
1: Ayer no estaba en la Wikipedia.
0: No sé, aquí
1: ayer
0: está.
1: Ayer no estaba en la Wikipedia.
0: Radio
1: no
0: Q.
1: Puedo creer, pero no es la misma que usted.
0: No me interesa. No me interesa.
1: No es la misma. No le puedo creer lo que está haciendo.
0: Listo, gracias.
1: No es la misma. Ponga el programa de Pepe Narbona. Usted me hizo buscar Pepe Narbona.
0: Pepe Narbona, es que yo lo conozco así.
1: ¿Dónde está Pepe Narbona en esa Wikipedia? Busquémoslo. Veo que está. No lo puedo creer.
0: Espérese, primero que todo, Q Radio está en Wikipedia. Pepe Narbona
1: no está
0: en
1: Wikipedia. Pepe Narbona.
0: No.
1: Es la misma Q Radio.
0: No. Esto a ver, una... espérese. No, bueno,
1: un
0: okay.
1: Atropello a la moral.
0: No, voy a ir de nuevo.
1: Moral.
0: Le doy el punto. Pepe Narbona no está ahí. Porque Pepe Narbona es mi amigo.
1: Me hizo buscar en Google Pepe Narbona.
0: Pepe Narbona es mi amigo. Voy a decir, yo
1: jamás lo he escuchado.
0: Quiero hacer una pregunta. ¿Usted existe?
1: Voy a buscar en los amigos de Barambio en Instagram.
0: No, porque no tenemos amigos en común. Tenemos enemigos en común. No, pero
1: usted no puede hacer. Usted no puede hacer. Usted
0: no, pero
1: mire,
0: no.
1: ¿Sabe lo que me indigna? A ver, yo le quiero decir, Elida. Usted avala la trampa. Así, texto monovocal, Elida. Con todo con A. Avala la trampa.
0: Mire.
1: Diciéndome picota a mí. Mire, Marambio tuvo. Y Charlie del Paso. Charlie del Paso está vetado esta semana, lo sabemos, ¿no? Charlie del Paso no puede inventarle a usted un bachillerato para que usted gane y aún así me hacen trampa. No, no, esto es. Vamos a llamar a la Haya.
0: Ya, no, o sea, vamos a hablar de trampa. Ok. ¿Usted quiere continuar adelante? ¿Quiere continuar humillando?
1: No, yo estoy cerrando, yo estaba
0: ¿Quiere,
1: cerrando,
0: quiere continuar cerrando, humillándose? Tema. Humillándose.
1: No, okay, no,
0: hagámoslo así. Le doy pantalla. ¿Cómo se llama usted? Nicolás Arguirós Fernández, pero más conocido como Nicolás Arguirós. Yo lo veo, usted existe, no es un holograma, no es un espectro. Señoras y señores, Nicolás Arguirós no existe en Wikipedia.
1: Mire, Pepe Narbona Imágenes.
0: Nicolás, no me cambie de tema.
1: Pepe Narbona Imágenes.
0: Nicolás Arguirós. Sí existe.
1: No, ya aparece una camisa con un sombrero y una guitarra que podía ser
0: Nicolás Arguirós suyo. No me cambie el tema. Usted existe, mire, no está en Wikipedia.
1: Pero ahí está mi foto, ahí está, usted me puede ver.
0: Bueno, ¿y Q Radio está en Wikipedia?
1: Pero no, pero pongamos Pepe Narbona Q Radio.
0: No. Pepe Narbona.
1: ¿Se da cuenta?
0: Déjeme en paz a Pepe Narbona. Déjeme en paz a Pepe Narbona.
1: Pepe Narbona es un reconocido músico, artista plástico y poeta.
0: Bueno, pero hace radio en sus tiempos libres. Yo lo escucho porque él llegó a la radio primero. Primero llegó por su arte. Y luego la gente se dio cuenta que era muy bueno. Era muy bueno hablando.
1: Dicho esto, termino con esta mentira. Esta entidad en la que usted se mueve con comodidad. Una vergüenza, simplemente. Vamos a cerrar este punto, una vergüenza.
0: Nicolás, usted se sigue embarrando.
1: La próxima semana, porque más encima la Q Radio está en Wikipedia, pero no es la misma que usted mencionó ayer. No es la misma. En fin. 20, luego de esto, para cerrar el tema, vamos a hacer un campeonato de bachillerato. Vamos a hacer algo. Ajá. Un campeonato de bachillerato.
0: Global.
1: Con toda la audiencia del primer bloque.
0: Me gusta, global.
1: Pero, para eso.
0: ¿Cómo sería? Pero ¿cómo es?
1: Pero deje de interrumpirme, déjeme hablar. Usted habla 6 horas por día.
0: Adelante.
1: A ver. Para eso hay que organizarse. ¿Me sigue?
0: Lo estoy siguiendo.
1: Es por eso que no vamos a hacer el evento del primer bloque el 30 de octubre.
0: No.
1: El comunicado oficial ha llegado y la verdad es que no lo vamos a hacer. Vamos a pasar para fines de noviembre. Pero.
0: Espérenme un segundo, necesito poner.
1: Voy a tolerar.
0: Extra. El diario de Wikipedia está llamando. Desde el lugar de los hechos, Nicolás Arguirós.
1: Yo no voy a tolerar que un auditor del primer bloque me diga, como la Catalina, que fue la primera en decir, no voy a poder estar. No. No tolero. Basta de tolerar. Vamos a pasar para fines de noviembre. Es una fecha en la que todos podamos. Maravilloso, todos. ¿Ok?
0: Y yo podía, toda la gente podía.
1: Sí, pero no quiero que nadie no pueda. ¿Me entiendes?
0: Ok.
1: Y ahí vamos a hacer dos equipos. Lo tengo totalmente pensado.
0: Ahí va a estar el campeonato mundial de bachillerato.
1: Hay gente que es mía, hay gente que es suya. Ya ni el paso es suyo, no lo quiero ni cerca. Aunque sí lo quiero cerca, lo quiero conocer. Vamos a, la idea del campeonato del bachillerato es equipo A, equipo B. Usted es el equipo A, yo soy el equipo B, porque la idea es enfrentarnos en una final. Yo voy a llegar a la final, ese es mi plan. Y usted va a llegar a la otra final, o alguien de su equipo, ¿me entiendes? Supongamos, en su equipo va a estar gente que está reconocidamente de su lado. Élida, que apoya a Vale la Trampa, Charlie del Paso, Lorenz de la
0: Goldberg.
1: Deshonestidad. No, pero hay gente que es mía. Por ejemplo, Paulo es mío. Está en mi equipo.
0: ¿Y por qué usted sabe? ¿Por qué usted se adjudica a un auditor?
1: Porque soy posesivo, Maram. Porque soy posesivo.
0: Sí, eso es verdad. Eso nos trajo tantos problemas.
1: Paulo es mío. Lo escucho bajito. ¿Qué pasó?
0: Eso nos trajo tantos problemas, don Nicolás.
1: Que usted, a ver, Paulo es mío. Posesivo. El Jon es mío. Rodrigo Lago Marcino es mío. Ellos no saben que son míos, pero viven con total libertad pensando que son libres, pero no, son míos. Titán de Valdivia es mío.
0: Pero si usted ni siquiera conoce a Titán.
1: Pero es mío igual, me pertenece. Es mío. A ver, después. Elia es suya. Rafa es suyo.
0: ¿Quién?
1: Rafa, ¿qué Rafa es? Rafael SH.
0: Ah, Rafa SH, sí.
1: Bueno, Santiago es mío, Alan es suyo.
0: Empezamos muy bien, sí, claro. Y dividimos una familia, justo, además, en dos. Dividimos una familia en dos, como estamos tan acostumbrados a partir familia en dos. Dividimos
1: todo
0: una.
1: Se divide constantemente, todo se divide. Bueno, Natalia Leiva es suya, metafóricamente, por supuesto.
0: Por supuesto. Cata es suya.
1: Cata es mía.
0: Sí, claro.
1: Metafóricamente. Carla Bossi es suya.
0: Vamos, Carla.
1: Pipe Jefferson es mío. Porque además yo lo inventé.
0: ¿Usted inventó a Pipe Jefferson? ¡Pare su mentira!
1: Yo inventé Pipe. Usted inventó Pepe Narbona ayer, ¿verdad? Pepe Narbona. Búsquelo en máquina.
0: Pepe Narbona es tímido.
1: Tiene una camisa floreada, una camisa. Un sombrerito y una guitarra, es maravilloso.
0: Así es, Pepe Narbona, un loco. Medio hipster incluso.
1: En fin, entonces vamos a hacerlo fines de noviembre. Se hace el evento. Ojalá que no haya ningún evento más de Rito que FM fines de noviembre. Y fines de noviembre hacemos el evento, el primer bloque, donde nadie puede faltar. Nadie puede faltar.
0: O sea, sí. Yo voy a decir la honestidad más honesta del mundo.
1: Adelante, por favor, le pido un poco de honestidad.
0: Voy a dar a conocer por única vez en este bloque el calendario de actividades de Ritoque FM oficiales con su audiencia de aquí hasta
1: el final. ¿Pero por qué me mete avisos parroquiales ahora?
0: Porque usted me está diciendo y después me sale, es que usted, Marambio, no me dijo. Yo lo voy a decir acá al aire.
1: No,
0: lo siento.
1: Dígame solamente fines de noviembre. No todo, porque yo no llamo a mi mamá.
0: Fines de noviembre, el único evento es el nuestro.
1: Listo.
0: Mediados de noviembre hay más actividades. Mediados de diciembre hay más actividades.
1: Una bomba voy a meter igual en mediados de noviembre. Una bomba voy a meter. Pero fines de noviembre, el evento del primer bloque. En un lugar muy cómodo, tengo entendido.
0: Ya está acordado el lugar.
1: Yo le pido, por favor, a mi equipo, a mi gente, a Paulo, que es mío, a Jona, que es mío, a Rodrigo de la Comercio, que es mío. No me van a dejar plantado.
0: Yo espero que usted no los deje plantado ahí.
1: Yo me traumo con mucha facilidad. Mucha facilidad. En fin, eso quería decir.
0: Voy a dar a conocer el recinto.
1: ¿Ah, lo vamos a dar a conocer?
0: Sí, obvio. Esto lo amarra mucho más. Porque esto después yo lo voy a usar como prueba. Café Terraza Madrid. Entradas a la venta por sistema Passline.
1: Esto lo estamos resolviendo en vivo. No lo hablamos en nada. Pero así es la radio. Así es la radio.
0: Ay, qué miedo.
1: Yo espero. Si me dejan plantado, esto va a terminar mal. Esto va a terminar mal.
0: Yo deduzco.
1: Puede terminar una batalla campal porque alguien me hizo trampa en el bachillerato. Es muy probable. O puede terminar una orgía también.
0: No, Nicolás, hay niños escuchando.
1: Una orgía de amor y cariño. No todo tiene que ver con eso.
0: Pero además intelectual, porque claro, vamos a jugar al bachillerato.
1: Una orgía intelectual, claro.
0: Bueno, y si van médicos, podríamos utilizar una de las columnas del bachillerato, podría ser zonas del cuerpo humano.
1: Yo voy a jugar, aprovechando la instancia, un bachillerato aparte con Charlie El Paso. No es que quede picado con el asunto, no es cierto.
0: No, para nada.
1: Pero Charlie El Paso, si estás escuchándome,
0: para nada.
1: Vamos a hacer un bachillerato. Él dice que es experto en capitales del mundo. Entonces dije, ok, Ok, entonces, porque todo esto nació con Diego Bravo. Estábamos con Diego Bravo cuando estaba en una época ausente. Estábamos con Diego Bravo aquí y mencionamos capitales del mundo porque estaba el Mundial, ¿se acuerda? Y claro. Charlie del Paso nos retó, por supuesto, con su forma de ser.
0: Con su arrogancia.
1: Diciendo que él era experto en capitales del mundo. Entonces, ok, dicho esto, voy a jugar un bachillerato aparte con Charlie del Paso, donde las categorías son, escúcheme bien, Marambi.
0: Lo estoy escuchando.
1: País, ciudad, pueblo, aldea, lengua oficial, religión oficial del país, cantidad de número de habitantes.
0: Le falta la moneda, moneda.
1: Moneda oficial e himno, y ave oficial.
0: Ave oficial.
1: El ave oficial. Charlie del Paso y yo. Nadie más.
0: ¿Puedo hacer una pregunta? Yo sé que usted es un experto en aves. Sobre todo en echarse el pollo.
1: Cuidado.
0: Si yo le pregunto a un país, ¿usted me podría decir su ave nacional?
1: Por supuesto, dígame.
0: Tengo dos preguntas, una más compleja y una menos compleja. El ave nacional de Ecuador.
1: El halcón. Próxima pregunta.
0: Esta es la última. Es solo un test. El ave nacional de Camboya.
1: El ornitorrinco.
0: Hay una corrección. ¿Vio? El ornitorrinco azulado, que es distinto. Porque el de Camboya del Norte es el atulado.
1: El ornitorrinco que se parece un poco al pájaro carpintero también. Ese es complicado.
0: Sí.
1: Complicado.
0: Bueno, ya lo saben. Bueno, ya lo saben. Comience a prepararse. Vamos a tener. No va a haber premios pecuniarios.
1: Podríamos hacer un premio igual. Podríamos hacer un premio, ¿no? Para el ganador del bachillerato. Aunque iba a ser yo o usted. Esa es la gracia. Esto es como la FIFA, ¿vio?
0: Ay. ¿Sabes qué? Fue tan bueno este primer bloque. Está siendo tan bueno este primer bloque. Le adelanto que el evento va a ser un viernes.
1: Un viernes. No como un viernes. Hace un viernes, entonces.
0: Un viernes. ¿O lo quiere hacer un sábado usted? No sé.
1: Es viernes. No puedo, tengo un Shabbat.
0: Tienes a deber el Shabbat. Les adelanto que no hay premios pecuniarios.
1: Pero hay premios.
0: Les adelanto que va a estar DJ Locochón tocando.
1: Toda la noche.
0: O sea, no toda la noche, porque te iba a terminar como a las 2.
1: No, toda la noche para nosotros los que somos de esta edad, 3 horas, te diría.
0: Claro. Les adelanto.
1: A las 12 nos da sueño.
0: Que va a haber caña al día siguiente.
1: Y no de pescar.
0: No va a haber peces mojoneros entre nosotros. ¿Sabe qué, Nicolás? Yo le creo a este evento.
1: Yo quiero decir algo. Solo espero que la gente que esté escuchando este espacio vaya. Porque si no, yo lo he dicho. Si va poca gente, me trauma para siempre, porque es un fracaso. Si va mucha gente, me trauma para siempre, porque yo tengo pánico al éxito. Y me cohibo. Es muy probable que si va mucha gente, yo no pueda hablar. Bueno, tampoco puedo hablar tanto ahora, no hablo con él, pero
0: Nicolás, usted se hace el humilde que no habla y habla hasta por los codos.
1: Yo cuando hablo acá con usted, salgo de acá, cuando iba llegando a mi trabajo ayer y me decían, buenos días, ¿qué tienen de bueno? A ver, dime tú qué tienen de bueno. Tú escuchas Q Radio, no existe.
0: Bueno. ¿Sabía usted que hoy día es el día del gruñón?
1: No lo tengo en mis días anotados.
0: Hoy día es el día del gruñón. Hoy día es el día del gruñón, Nicolás.
1: ¿Dónde salió esto? A ver, día de qué clase de unión.
0: El gruñón.
1: Día de la unión.
0: No, del gruñón, no de la unión.
1: Ah, del gruñón. Sí, señor, 15 de octubre.
0: Ve y usted después no
1: me... tengo, voy a anotar.
0: Y no me lo tengo. No me cree lo de Pepe Narbona.
1: Lo que pasa es que yo ayer hubo un momento que no le quería nada a usted.
0: No. usted nunca en me cree. Chile,
1: en Chile, se me había olvidado esto. En Chile, Día Nacional del Gruñón.
0: No, no, no es en Chile, es en Estados Unidos, pero se convirtió en Día Mundial.
1: Y acá dice Día Nacional del origen no oficial, la festividad popular es origen estadounidense que no cuenta con un decreto oficial, por eso no lo puse yo a mis días. Si no cuenta con decreto, yo soy una persona ordenada. Y tenemos, no como otros.
0: ¿Sabe qué, don Nicolás? Tenemos el ave nacional de los gruñones. Nicolás Arguirós. El ave llamada Nicolás Arguirós.
1: Que es cierto que es nacional y no argentina, como dijeron ayer.
0: ¿Ve? Hoy día es el día de gruñón. Hoy día definitivamente es. ¿Sabe qué, don Nicolás?
1: Estoy tranquilo.
0: Yo a usted lo
1: estoy
0: quiero.
1: Tranquilo, estoy tranquilo.
0: Usted yo lo quiero mucho, yo lo respeto mucho. Y le voy a poner un tema para que se relaje. ¿Cómo va a ser el viernes evento? Un tema para usted, para que se pinte las uñas de negro mientras tanto.
1: Voy.
0: Friday I'm in Love.

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1: A mí me perturba un poco siempre ver a Robert Smith tan alegre. Yo me lo imagino habiendo grabado este video, entrar muy enojado, o muy triste más bien. Triste y ofuscado, entrar al video. ¡Acción! Y poniéndose alegre, bailando. ¡Corten! Y enojadísimo, molesto. Molesto.
2: Que, claro, exactamente.
1: Molesto. Bueno, Robert Smith es más bien melancólico, más que enojón. No sería el día de él, no sería el día de él hoy. Sin embargo, me lo imagino enojado consigo mismo por haber estado tan alegre.
2: Claro, claro. Dicen que la depresión es la ira hacia uno mismo, ¿no? Bueno, y The Cure, uno de los primeros emo, yo creo, ¿no? Los primeros,
1: sí, ¿podemos decir? Sí, podríamos decir.
2: Los emo como industria.
1: Sí. Yo ahí quiero hacer un
2: ¿Usted escucha música? ¿Usted escucha, consume mucha música emo?
1: No, pero me gusta The Cure.
2: Teniendo en cuenta que emo es The Cure, emo es My Chemical Romance, pero emo también es Radiohead.
1: Mire, sí, pero otro tipo de emo, porque no es un emo...
2: Es el emo en serio.
1: Claro, no es un emo físico, no es un emo de me visto de emo, es un emo de... Claro, realmente, claro. Soy muy emo. Me gusta mucho Radiohead. ¿Cuál es su álbum favorito de Radiohead, don Nicolás?
2: OK Computer.
1: Qué buen disco es OK Computer. Le propongo que después escuchemos algo...
2: Y Rainbows también me gusta, pero OK Computer es, creo que es.
1: Sí, y el yo sé que a la gente en realidad no le gusta tanto el... A mí me gusta mucho el Pablo Honey, pero es otra época. El Key Day también es muy bueno, pero si hay que poner un punto. De ahí lo voy a invitar a escuchar una canción emo de Radio.
2: Invíteme,
1: de lo que hay en Computer, pero más ratito. Por ahora es el... déjeme dejar la buscada. Radiohead. ¿Cuál es la...?
2: Le cuento una pequeña anécdota con Radiohead, no de Radiohead, pero que incluye música de Radiohead.
1: Ya, por favor.
2: Un conocido, muy conocido conductor de televisión chileno estaba haciendo un casting para una audiencia, para conducir un programa.
1: Ya.
2: Y después lo condujo finalmente.
1: Ya.
2: Yo estaba en el casting.
1: ¿Para conducirlo?
2: Siempre detrás del éxito, Marambio, siempre. En busca. Entonces, pues fue un fracaso ese programa, que sea.
1: Bueno, por eso no lo quiere decir.
2: Bueno, el punto es que en un momento, el director del casting, que era el director creativo en ese minuto, le dice, bueno, tú como conductor tienes que saber un poco de todo, así que te imagino que tú sabes cantar. Que hay un programa sobre música, sobre cantar, Chile. Ya usted más o menos va sabiendo quién es. Entonces le dice, pero por supuesto, yo soy cantante también. Ah, ¿en serio? Sí, ok. Elige una canción que tú quieras y la cantas. Y la cantas a capela, o sea, sin música de fondo, sin nada. Él eligió Karmapolis.
1: ¡Oh! ¿Y cómo lo hizo?
2: Por eso es presentador de televisión y no cantante.
1: ¿Por qué ve ese...? Usted se volvió chileno tan rápido, tan poco tiempo.
2: Empezó que soy argentino, Luis.
1: Aprendió a chaquetear tan fácil a la gente.
2: En ese, no lo quiero mucho, pero en ese otro, carrera de conductor de televisión es mucho mejor que la de música.
1: No hable así de mi amigo Jean-Philippe.
2: Oiga.
1: No está. Pero yo encuentro que canta bien.
2: ¿Te gusta que canta bien? Sí, está bien. Sí, canta bien. Bueno.
1: Y vamos al... Tengo mucho que decir de esto, pero prefiero que vamos al... ¡No!
2: No.
1: Usted sabe que el otro día yo me metí en una pelea internacional. Que casi...
2: Yo sé, porque usted vive metiéndose en peleas internacionales.
1: Sí, que casi nos lleva a desafueros.
2: ¡Upa!
1: Aquí hay dos cosas en sí mismas. Hace un tiempo atrás yo dije que estuve animando un evento de tango, ¿se acuerda?
2: Sí.
1: Y estuve cantando en un karaoke. Y yo dije que el filósofo de toga, don Hugo, nuestro auditor, un auditor VIP, por lo demás que está en mi equipo, él es mío. Yo tengo un filósofo al lado mío.
2: Que sí es argentino.
1: Que sí es de los buenos. No como otros que niegan su nacionalidad.
2: Pocos buenos que van quedando. Sí, bueno. Que decir.
1: y yo dije que él estaba conmigo abrazado, borracho, cantando.
2: Opa.
1: Lo dije aquí al aire. Y aquí me manda la prueba de que no estábamos borrachos. Alcoholizados, como dije. ¿Quiere ver esto?
2: Quiero verlo. Necesito verlo.
1: Dios mío. Qué vergüenza más grande.
3: No me hablas, es solo mío. No me hablas, me has mirado.
1: La cara de Nicolás.

0: Ok, Nicolás, quedó claro que no estamos borrachos, ¿no?
1: No.
0: Y hay más grabaciones, además, pero no voy a mostrar más.
1: Lo que hace más, más alevoso este crimen es que no estaban borrachos. Pero quiere decir que Hugo canta bien,
0: sí.
1: ¿Usted por qué se pone a cantar tango? ¿Verdad?
0: Déjeme cantar lo que yo quiera, don Nicolás.
1: Usted el otro día se puso a cantar La Gata Bajo la Lluvia ahí en su casa.
0: Yo canto a la diferencia, don Nicolás.
1: Pero La Gata Bajo la Lluvia, cánteme una de Motorhead, Marambio. Cánteme una de Eddie Vedder. Eddie Vedder, cantar a Eddie Vedder es difícil. Tirar el tono de Eddie Vedder es difícil.
0: Sí, es verdad.
1: Yo que no hay mucho. ¿Usted conoce banda tributo? ¿Hay mucho tributo a Eddie Vedder bueno?
0: Harto, varios.
1: Pero que tienen el tono de...
0: Sí. Varios. Amigos míos, todos.
1: Porque no es fácil ese tono.
0: No es fácil, pero por eso... Sí, no es fácil. Pero él, tengo amigos que lo logran.
1: No, mire usted.
0: Audio, la gente, se comunica.
2: Hola, Francisco, ¿cómo estás? Qué gusto escucharte. Te saludo, Alejandra.
0: Hola, Alejandra.
2: Espero que tengas un buen turno, un bonito día. Y... no sé, pues si puedes tocar un tema de Alan Parsons Project, te lo dejo a tu elección.
0: Ah, muchas gracias.
2: Así que nada, pues me gusta escucharte, Francisco. Ya después no puedo ponerme el audífono. Así que eso, pues te mando un abrazo, cuídate ya.
0: Muchas gracias, Alejandra. Y nos manda foto, mire, qué linda foto de la ciudad de Valparaíso desde las nubes, casi desde las nubes, ¿no? Que son los cerros de Valparaíso.
1: Bonita foto.
0: Linda foto, gracias, Ale. Para acá, ¿qué dicen? Excelente entrada, don Nicolás. Excelente entrada. Y las pruebas son irrefutables para la Radio Q. Acá, los cucarachas, partimos ya hace un buen rato. Gracias por poner el saludo de mi hija ayer. Abrazos grandes, cucarachas. El Team Cucarachas.
1: Cucarachas, los quiero ahí, los quiero ver.
0: Eso. Audio.
3: Hola, Marambio, hola, Nicolás. Oye, Marambio, no seas tan malo con Nicolás, po. Nicolás, buena onda. Y otra cosa. Pido la maldita vecindad de los Pachucos.
4: Gracias, que tengan lindo día, chiquillo.
0: Gracias, mi hijo lindo.
1: Abrazos. Ayer me acordé de Santiago y dije, es cierto que Marambio siempre se olvida poner la canción, así que anote la canción.
0: ¿Quiere que la ponga?
1: No, la pongan en la lista porque después se nos olvida, ¿verdad? No es mala onda con Santiago, se nos olvida.
0: No.
1: Santiago es mío, hagan el suyo.
0: Ya, voy por acá, más mensajes. Qué lindo, Santiago. Me encantan ellos dos.
1: Cantan, sí.
0: Aquí dicen, un grande Pepe Narbona. Le voy a poner una... un dedito así. Él entendió todo. Gracias, Pepe Narbona. Jedis de la mañana. ¿Podríamos mover sus influencias y entrevistar un día a Pepe Narbona por radio? Sería espectacular.
1: De más que... Yo creo que lo podemos lograr.
0: Sí, lo podemos lograr.
1: Sí.
0: De más que contesta, dice. Vamos, equipo B, los Arguirós.
1: Vamos.
0: ¿Sabes quién es?
1: No, ¿quién es?
0: Rodrigo Lagomarsino.
1: Lo más grande, que es mío.
0: Mire, yo lo único que espero es que cuando me haga la limpieza de dientes los próximos días sea de mi equipo. Nada más que en ese momento.
1: Yo pensaba el otro día en eso. Pensaba, porque veo que uno como paciente tiene un dentista, pero los dentistas tienen 3.285 pacientes.
0: Sí, claro.
1: Entonces uno va al dentista y dice, ¿se acuerda de lo que le pasaba a mi boca? No, ¿qué me voy a acordar, corazón? No, sí, explícame nuevamente.
0: Es como los abogados.
1: Ahora lo loco del dentista es que después de estar todo el día viendo bocas, bocas en mal estado,
0: normalmente,
1: besa, todavía quiere besar.
0: Aún quiere besar.
1: Aún quiere besar.
0: yo espero que no bese a sus clientes.
1: Cuidado, no estamos ahí. Pero un abrazo, Rodrigo Lamarzán.
0: A mí no me ha besado todavía.
1: Yo le voy a pedir un beso, Rodrigo
0: Lamarzán. Sí, se verían hermosos. Más mensajes.
5: Buenos días, chiquillos. ¿Cómo están? El Paulo por aquí.
0: Grande, Paulo.
5: No sé por qué el equipo decidirme.
0: Toma.
5: Pero sí, vamos con Nicolás.
0: ¿Ve? Pero no, espérese. Pero lo dice en tono de bueno, si me toca. Mire, escuche. Yo vi todas las temporadas de Alerta de Aeropuerto. Todas.
1: Yo también.
0: Y sí, ahí, en Alerta de Aeropuerto, aparece el tipo que es capaz de percibir el tono de voz.
1: Y siempre tienen cocaína. Increíble. No hay otra droga para traficar, muchachos.
0: Y siempre el latinoamericano. Siempre el burrero. Siempre hay un burrero.
1: Siempre.
0: Latinoamericano, siempre.
1: ¿Qué es esto? No sé qué es esto. No tengo idea. Primero no tengo ni idea y después son víctimas de la situación.
0: Sí. Muy latinoamericano todo. De hecho, normalmente le termina pasando. Señorita Laura, yo no tenía estuboide. No sé qué sucedió.
1: Se lo sacamos de adentro, señorita Laura.
5: Buenos días, chiquillos. ¿Cómo están? El Paulo por aquí. No sé por qué el equipo decidirme. Pero sí, vamos con Nicolás. Oye, ¿cómo van a cambiar el evento? Yo había programado todo para llegar ese día ya.
0: Vamos a contar por qué.
5: Incluso me ofrecía llevarme a Nicolás.
0: Mire, sí, po.
1: Es verdad.
5: Para que no. Sufriera sus. ¿Cómo se llama?
0: Pánico
5: sus miedos pánico escénico, al escenario.
0: Básicamente.
5: Incluso me ofrecía llevarlo y me ofrecía llevarlo fumando flores de Bach.
0: Mire,
5: para que estuviera relajado.
0: Me recuerdo. Pero
5: muchas podrían haber avisado antes. Tenía todo programado.
0: Mire, todo preparado.
5: Qué poca sería. Qué poca sería, chiquito.
0: ¿Qué más esperar?
5: Un abrazo. Buen jueves.
0: Grande amigo.
5: Se les quiere.
0: Bueno, en todo caso, la invitación igual sigue existiendo. Es que los quiero mucho.
1: Pero cierto, acuso recibo de que es poca seriedad.
0: Es que los quiero mucho a los dos, dice. Por eso, a eso se refería. Sí. Los quiere mucho a los dos, dice. Sí. Lindo, precioso. Mire, Nicolás, por sus altas labores de información internacional, ustedes no saben, pero Nicolás es más parecido a un agente de la KGB que a un conductor radial. Hay muchas cosas que ustedes no saben de él. Tiene una doble vida. O quizá una triple.
1: En las dos vidas me va mal, pero...
0: Bueno, sí, eso también es cierto. En eso no hay dobleces. Y en eso, Nicolás va a tener que tener un pequeño viaje con regreso, con pasaje de regreso, durante los días... va a estar seguramente en los capítulos anteriores a ese día y va a volver después, pero tiene que hacer algunas cosas... Dígalo usted, Nicolás. Va a estar preso.
1: Lo que pasa es que no, hubo un conflicto con los UTIs, pero se va a resolver en unos breves días, porque hay un traductor, porque no se me entiende, ni siquiera en español, pero serán unos breves días nada más. Esto es así, a la audiencia le digo, cuando Marambio da la explicación es verdad, cuando la doy yo no es verdad. Algunas veces. En este caso, lo que dice Marambio es cierto, me tocó un viaje de trabajo, pero será por unos breves días, nada más.
0: Lo espero tener de vuelta pronto. Este espacio no es lo mismo sin usted. Volví a mis recuerdos de infancia. Ninguno de los dos se peleó por mí. Oh.
1: ¿Quién dijo eso?
0: Ay, me dio pena. Cristian Montesino. Cristian Pelado.
1: Cristian Pelado, que ayer él verificó la existencia de la radio que usted dio.
0: Sí. No, la otra. Es mi equipo. Es de mi equipo.
1: Totalmente.
0: ¿Sabes por qué se burló? Se burló, claro. Él se ríe de esto. Dice, se sintió mal porque me imagino que era de los malitos para la pelota. Entonces, claro. Jugaban al cachipún. Nosotros estábamos haciendo eso. Usted partió con este juego malévolo de jugarnos al cachipún. ¿Quién se quedaba con el mejor jugador? Usted eligió todo junto, no importa, está bien.
1: Yo tengo mi equipo.
0: Yo me quedo con Cristian Pelado también.
1: Cristian Pelado, espera. Cristian Pelado, tú ayer avalaste la segunda, porque el Marambio, te voy a contar algo, Cristian Pelado. Te voy a contar algo, bájeme la música, eso. Marambio se puso de acuerdo con Charlie El Paso para hacer un bachillerato. Déjeme hablar, por favor, no sea picota.
0: Está instalando falacias.
1: Déjeme hablar falacias tranquilo. Marambio se puso de acuerdo con Charlie El Paso. Charlie El Paso maneja los desde atrás de esta radio. Y Charlie El Paso dio unas tablas, unas nuevas reglas, totalmente inventado para que Marambio gane el día de ayer. Está bien, está bien, está bien. Lo acepto. Y Cristian Pelado, tú verificaste una radio inverificable.
0: Está en Wikipedia.
1: No, no. Creo que de Viña del Mar de Forestal verificó.
0: No, ese es Energy. Es Energy. No, se
1: ¿quién escucha Radio Energy? Marami, pongamos Radio Energy ahora. A ver,
0: no,
1: pongamos
0: no,
1: Radio
0: porque, Energy. No, porque existió, pero ya no existe.
1: No, entonces no vale. No,
0: ¿cómo que no vale? ¿Cómo que no vale? No. Si vale. ¿Usted no dijo radios que estén saliendo al aire?
1: No.
0: O sea, si hubiesen dicho Radio Aurora, ¿no existe? No, no, pare.
1: No existe, po. No existe, po.
0: Sí existe, mi corazón todavía existe.
1: No importa, su corazón nunca importó.
0: Bueno. Me dijeron tantas veces eso. Mensaje de audio. Este es mío, JP. Hola.
1: No, JP es mío, JP es mío.
0: No, JP es mío. Hola, el parcito, acá el JP. Ah. Nosotros estábamos programados para el 30 de octubre, ¿ves? No sé si a fines de noviembre estaremos. Además, no me consideraron de ningún equipo. Es mío, JP.
1: No, JP es mío, pero JP, siempre estuviste conmigo. Siempre.
0: No, JP.
1: JP habla conmigo los fines de semana, es mío.
0: Bueno, ¿qué, ¿sabe qué? JP, ¿quién le elija? Eso es lo peor. Cuando los niños.
1: Oh, eso es lo peor.
0: Cuando hacen hacer a los niños elegir. ¿Se acuerda de eso? Como, ok, sí. Elige con quién te quedas, con tu papá o con tu mamá. Oh, qué terrible.
6: Buenos días, muchachos. Marambito y Nicolás, que me hacen reír en la mañana. Oigan, su peleita ahí. Y sus picotas. Yo creo que ambos son picotas. Yo creo que están a la par. Así que en ese sentido yo creo que ambos están empatados. No hay ganador. Los dos son picotas. Oye, sí.
0: Espera. Él es el ecuánime, ¿viste? Él es el amigo ecuánime. Me gusta. Me gusta tener un amigo ecuánime que dice, nah, ok, los dos son por igual. Me gusta eso.
6: Te cambian la fecha del evento. Sería genial, porque yo tenía pura cara de ir y justo el 30 no podía porque tenía que trabajar en la mañana y tampoco podía cambiar turno porque tenía un evento después en la noche, así que no podía. Así que si lo cambian de fecha, maravilloso. Ya, muchachos, que tengan un excelente San Jueves.
1: ¿El?
6: Semana corta.
1: ¿Él con quién va a estar? ¿En Joaquín o en el mío?
6: Felipe Gaete de San Rockers.
0: Felipe Gaete. No, Felipe
1: Gaete en el mío.
0: En mío. No, pero usted se los queda todo.
1: Está bien. Pero ahí, es mío, entonces.
0: Y ayer me mandó una espirometría, ojo. Me mandó... ¿Cómo era la espirometría?
1: ¿En serio?
0: Sí. ¿Quiere verlo?
1: Quiero verlo. Sí.
0: Ahí va, espéreme. Ahí va.
1: ¿Es médico él?
0: No. Ahí va. Ay, por Dios, ¿por qué falló ahora? Ahí va.
7: Come on, keep blowing. Okay, 12 centimeters. Excellent.
0: Ah, bueno, él sabía lo que era una espirometría. Espirometría, ¿verdad?
8: Excelente.
0: Ay, Dios, cada día este programa está más deschavetado. Buenos días, Malambito, me dicen por acá.
1: Malambito, me gusta.
0: ¿Pueden saludar a mi compañero de vida que hoy cumple 44 años? Porfa, que ahora te está escuchando antes de irse al trabajo. Escuchemos el audio.
9: Quería mandar un saludo, un abrazo, muchos besos a mi compañero de vida, Oscar. Que hoy cumple 44 años.
0: 44.
9: Le quiero desear todo lo mejor, que siempre sea muy feliz, que siempre voy a estar para acompañarlo, para apoyarlo, y que se cumplan todos sus sueños. Él es bacán como hombre, como pareja, como papá también. Y eso, que lo amo mucho y a celebrar.
0: Eso, Nicolás, por favor, adelante. Saludos oficiales.
1: Sin más que agregar, lo ha dicho todo, tu amada, Oscar, te aman. Oscar, te aman. Puedes dormir tranquilo, porque te aman. Feliz cumpleaños.
0: Tienes un gran capital en tu vida. Alguien que te ama al lado tuyo. Que te encuentre un buen hombre. Porque a Nicolás y a mí, muchas veces no nos han encontrado buenos hombres. Ni nos han amado.
1: En algunas cosas, buenos aspectos de hombre, no buenos hombres.
0: Sí.
1: Es algo.
0: Pero él es un hombre bueno en total.
1: Completo, dijo, es completo.
0: Feliz cumpleaños, querido. Este programa dedicado para ti. Que vayas feliz al trabajo, pletórico de amor. Felicidades. Muy buenos días, queridísimos Francisco y Nicolás. Soy el Jona. Les cuento que estoy haciendo méritos hace meses para ir, mire, a fin de mes para el magno evento y ahora me lo cambian de fecha. ¿Ah? Pero ya lo dejaré agendado en la nueva fecha para compartir con ustedes y la Ritocada. Según la palabra de Nicolás, desde ahora me puedo llamar Jona de Arguirós. Suena hasta poético, Jona de Arguirós.
1: Me gusta, es como un filósofo
0: poético. Sí, como un filósofo, sí. Aguante la Ula Ritoque y que nunca muera el rock. Bueno, después los dos...
1: Jona está en mi equipo, Jona es mío. Jona es
0: después
1: mío.
0: Todo el equipo, todos los dos equipos se van a reunir y vamos a celebrar todos juntos, ¿no?
1: Una foto grupal y todo.
0: Y vamos a bailar rock and roll. Comunicado oficial, Charlie informa. Ojo.
1: ¿Es Charlie? Bájeme la música.
0: No, le puedo bajar la música. Lo que tengo que hacer es poner música de información, que es lo que bien corresponde en este momento de la vida.
1: Se manifestó, se tuvo el valor de manifestarse. Sí. Porque todo esto partió con él.
0: No. En sala de teletipo, don Nicolás, llega información de último minuto. Comunicado oficial. Charlie informa. Solo acepto jugar bachillerato con los campeones, como el señor Marambio. Los perdedores son de la B. Postdata. Se le vio a Narbona en la escuela de canto de Lucho Jara, haciendo gárgaras con tachuelas. Luego de este momento, a mí solo me queda decir: vamos a tanda y regresamos. La verdad sea dicha, porque somos independientes, independientes de verdad.
1: Quiero jugar contigo, Charlie Alpaz. Contigo.
0: Solo juega con ganadores. Solo con ganadores.
1: Que juegue con Pepe Narbona.

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1: Ahí estaba Pachuco de la maldita vecindad, don Nicolás. Por fin cumplimos nuestro objetivo.
2: Por fin cumplimos con Santiago, que siempre nos pedía y se nos olvidaba, Santiago.
1: Se nos olvidaba. Adelante, don Nicolás.
2: Francisco Maraño, tenemos mucho para hoy, así vamos a ver si logramos meterlo todo, si entra todo. Aquí voy.
1: Vamos a ver.
2: Aquí voy. Jueves 15 de octubre, tengo muchos días internacionales hoy, muchos.
1: Adelante.
2: Primero, Día Internacional de las Mujeres Rurales.
1: Así es.
2: Segundo, Día Mundial del Lavado de Manos.
1: Por favor.
2: Nos dimos cuenta en la pandemia, Marambio, que la gente no sabía lavarse las manos.
1: Sí. Bueno, es verdad. Y hay gente que volvió a la misma práctica, ojo.
2: Dios mío. Día Internacional del Bastón Blanco.
1: ¿Qué sería
2: que
1: eso?
2: Que fomenta la inclusión, la autonomía y la movilidad segura de las personas ciegas o con discapacidad visual. Cuarto, Día Internacional de la Concientización sobre la Muerte Gestacional, Perinatal y Neonatal. Esto es sobre los bebés que mueren durante el embarazo.
1: No natos.
2: Las pérdidas durante el embarazo. Y también Día Internacional de la Resolución de Conflictos. Por eso hablábamos más adelante. Resolvíamos conflictos.
1: Claro. Hemos resuelto tantos conflictos, Nicolás.
2: Y en media hora del programa.
1: Imagínese, esto es una terapia. Pueden venir, de hecho creo que podemos instalar un consultorio, don Nicolás.
2: Hagámoslo. Yo creo que deberíamos hacer un día, yo lo vengo diciendo hace tiempo a usted, deberíamos hacer un día en la semana,
1: ¿ya?
2: En los que respondemos dudas o consultas de los auditores. Un día.
1: Bueno.
2: No vamos a dar la mejor solución.
1: Por supuesto, ya me gusta.
2: Pero al menos respondemos.
1: Podemos actuar de terapeutas, que nos perdonen los terapeutas, por supuesto. ¿Sí?
2: Eso. Si a veces la gente no tiene tiempo para el terapeuta o no tiene presupuesto, lo tienen nosotros.
1: Sí. No prometemos.
2: Un hombro en quien llorar.
1: No prometemos terminar con su problema, pero sí escucharlos.
2: Eso, exactamente. Ese es un buen eslogan. También, Día de la Ambliopía. Que concientiza sobre la detección temprana de la afección visual conocida como el ojo vago, para que se le pierde la mirada.
1: Ah, sí, bueno.
2: Y por último, agrego un último día que me marambio, usted lo dijo, Día de Gruñón, también. Sí. Dígame dos gruñones mundialmente conocidos, marambio.
1: Dos gruñones mundialmente conocidos.
2: Que a usted le caigan bien. Por ejemplo, Morrissey.
1: ¡Oh! ¡Qué buena!
2: Yo pensé que iba a ser la pregunta del día, debo confesar.
1: Era una de las posibilidades. Dos gruñones. ¡Uy! ¡Qué buena pregunta, don Nicolás! Es que yo inmediatamente remito a Gargamel. Para mí, Gargamel me cae.
2: Claro, pero un personaje ficticio. Sí. Uno es Morrissey.
1: Axl Rose. Muy gruñón, pero te caía bien cuando quemaba los zapatos en los lugares, decía, ¡nunca más vuelvo a este maldito país! Y ahora vuelve, vestido de señora turista. Ahí tenemos.
2: De señora turista.
1: Ahí tenemos.
2: Noel Gallagher también. No, Liam Gallagher.
1: Liam, porque Noel...
2: Bueno, los dos también.
1: Los dos, pero Liam es el más desatado. Como ya lo dijimos alguna vez, usted es Liam, yo soy Noel Gallagher.
2: Es cierto.
1: Sí.
2: Y ahora, no sé si gruñón, pero un poco tibio, el vocalista de Metallica, supe esta semana, vio Marambio.
1: ¡Opa! Sí, estuvo intenso. La gente se manifestó aquí en la Ritoque.
2: Sí, vi. Algo vi por ahí. Oiga, hablando de música, le tengo una noticia, por supuesto, que viene del inframundo. Porque esto ocurrió en Rosario, Santa Fe, Argentina.
1: No me diga. Tierra olvidada por Dios.
2: Yo lo dije aquí mismo en este primer bloque, cuando Moisés dividió las aguas del río Nilo en dos, en el medio quedó la ciudad de Rosario. Olvidada.
1: Pero no fue en Nilo.
2: El titular dice esto.
1: Sí, fue en Nilo.
2: Anuncian acciones legales contra el festival argentino que prometía a Red Hot Chili Peppers.
1: ¡No! O sea,
2: le cuento.
1: Los tickets que compramos, Nicolás, ¿qué pasó? Los que yo le regalé para su cumpleaños.
2: Le cuento, Rosario... Cuna de la vergüenza internacional. Le cuento.
1: Usted sabe que no va a poder entrar más a Rosario, ¿no?
2: No me interesa.
1: Otra razón Music más Gold para no volver. Otra razón más para no volver.
2: Music Gold Festival, un masivo evento programado para 2027 en el Estadio Gigante de Arroyito de Rosario, había ilusionado a la fanaticada latinoamericana de Red Hot Chili Peppers con un sorpresivo regreso del grupo californiano a Sudamérica. Sin embargo, todo se derrumbó en menos de 24 horas, muy rosarino todo esto, cuando la propia banda, Anthony Kiedis y compañía, desmintió su participación en el festival rosarino, mientras que las otras bandas anunciadas, los británicos de Human League y Happy Mondays, tampoco habían informado su participación en el evento. Tras el desmentido de los músicos, Underdog Entertainment, productora argentina detrás del evento, borró todas sus publicaciones en redes sociales y eliminó la cuenta del festival, sin entregar ninguna aclaración respecto a lo sucedido. A raíz de esto, el Club Atlético Rosario Central, que había arrendado el estadio para el festival, que estaba agendado para el 12 de junio de 2027, y ayudó a su difusión, dará de baja el evento para evitar estafas y eliminó la publicación donde lo promocionaba. De hecho, el gerente general de Rosario Central, Javier Sola, aseguró al programa Radiopolis, un programa de Radio 2 de Rosario, Marambio.
1: Qué buen nombre. A esta misma hora. Qué buen nombre de programa. Rosario. Qué buen nombre de programa, Radiopolis. Me encantó.
2: Ay, qué lindo. Sí, puede ser. Pero igual yo prefiero este programa. Que prepara acciones legales contra la productora argentina. Dijo: estamos sorprendidos sobre esta situación y como club le solicitamos la confirmación mediante las redes oficiales de los artistas o los contratos. En caso contrario, el club al mediodía tomará una decisión porque mañana comienza la venta y no queremos que haya ningún perjudicado. Indicó recalcando que, si esto no es aclarado, Central no va a poner a disposición el campo de juego para hacer un concierto. A su vez, había un banco auspiciador, que era Banco Macro.
1: Oh, el banco auspiciador... ¿Banco Macri? ¿Cómo era?
2: Por ahí va. El banco auspiciador descartó ser parte de la organización y responsabilizó completamente a la productora, cancelando su participación en el proceso en la preventa de entrada. ¡Qué desastre, Rosario! ¡Por Dios, Rosario!
1: ¡Gracias, Rosario!
2: Un motivo de orgullo, dame, Rosario. Uno, dame, por favor, te pido.
1: Marcelo Bielsa.
2: Ahí está. Y se acabó.
1: Hoy, Fito Páez.
2: Yo le quiero contar que yo vi...
1: Lionel Messi.
2: Es cierto.
1: Y para de contar.
2: Fito Páez, es
1: cierto. No, Nicolás Arguirro Fernández.
2: Vilma Palma y Vampiro.
1: Vilma Palma y Vampiro. Sí, Vilma Palma. Que a su vez quedó en la otra partición que hizo, que hubo dos particiones de Moisés en las aguas. En una quedó todo Rosario y en la otra Vilma Palma y Vampiro.
2: Aguanta. Oiga, yo sigo, tengo amigos de la infancia, Rosario, y ellos estaban felices, por supuesto, obvio. Porque el club Rosario Central compartió en sus historias de Instagram esto. Yo dije, esto, ¿por qué los Chili Peppers irían de California a Rosario? ¿Por qué? ¿Perdón?
1: Es la magia de Rosario.
2: ¿Por qué harían eso? ¿Por qué no pasarían primero por Buenos Aires? ¿Por
1: dijeron,
2: qué
1: no? Aparte, dijeron, Human League. No, es que habían dicho, queremos ir a la tierra de Arguirós.
2: Imposible. Entonces, yo cuando mis amigos comparten esta publicación, qué sé yo, y estaban orgullosos, yo dije, ay, esto es una estafa. Esto huele esto mal. Es una estafa. Esto huele mal.
1: Era el monorriel. Era un monorriel.
2: Yo solo reaccionaba con el emoji de sorpresa, ¿vio?
1: Claro.
2: En fin, le mandamos un saludo a Anthony Cady, no a Rosario.
1: Aguante. El doble, yo conozco el doble.
2: ¿En serio conoces
1: el doble? Sí, conozco el doble de Anthony Kiedis. Es muy bueno.
2: Quiero verlo.
1: Vale su precio en oro.
2: ¿Se viste con polera o sin polera?
1: Con polera cortita. Y usa...
2: Ajustadita, como
1: sí, Anthony Kiedis. Manopla, guantecillo.
2: ¿Pelo corto o pelo largo? ¿Anthony Kiedis de los 90 o Anthony Kiedis de ahora?
1: Depende de la época, porque a veces lo ha tenido más largo, a veces más corto. Y manoplita, o sea, esta mano con guante, pero sin dedos. Y gorrito, época gorrito.
2: Muy bien. Gorrito hacia el costadito, nunca hacia el costadito.
1: Claro. Y gorrito blanco con negro, típico.
2: Qué grande. Lo quiero conocer.
1: Lo va a conocer.
2: Junto a
1: Pepe Narbona.
2: Ahí sí, también lo quiero conocer. Sí, a todo esto, Fría sacó un disco de jazz hace poco, ¿lo escuchó? Hay que escucharlo.
1: ¿Pepe Narbona?
2: No, no, Flea.
1: Ah, sí, lo sacó, sí.
2: Sacó un disco de jazz hace muy poco.
1: Con una banda de bronce y todo eso, y toca la trompeta.
2: Vamos al segundo titular, que esto, vamos a Valparaíso, por supuesto. Vamos de Rosario a Valparaíso con noticias realmente, que yo no invento la noticia, esto es la realidad. Casi 800 reos de la región de Valparaíso presentan solicitud de libertad condicional.
1: Opa, esto ya se vio.
2: ¿Quieren salir?
1: Esta historia ya se vio y terminó muy mal.
2: La Comisión de Libertad Condicional de Valparaíso. Había una Comisión de Libertad Condicional de Valparaíso, Marambio, me estoy enterando.
1: La hay.
2: Inició su segunda sesión del año para revisar las 799 solicitudes presentadas por internos de 11 recintos penitenciarios de la región. La instancia analizará los antecedentes remitidos por Gendarmería de las postulaciones, que en su mayoría corresponden al complejo penitenciario de Valparaíso, que son 477 reclusos, seguido por Centro de Detención de Quillota, que son 69, y Los Andes, 54. En Valparaíso, le pregunto yo, Valpo, ¿en Valpo hay solamente una cárcel en Valparaíso? ¿Ahora?
1: Sí, de alta seguridad. No sé si creo que hay una sola de alta seguridad. La de Playa Ancha.
2: Ya. Según indica el sitio web del Poder Judicial, para acceder a este beneficio, los reclusos deben cumplir con requisitos como tiempo mínimo de condena, te pido por favor, cúmpleme la condena, conducta intachable, que, a ver, conducta intachable, Marambio, es básicamente una cosa normal, es decir, tengo ganas de matarte, no te mato, eso es conducta intachable.
1: Claro.
2: Tengo ganas de robarte, no te robo, eso es conducta intachable, amigo, no es tan difícil. Y uniforme psicosocial favorable que acredite posibilidades reales de reinserción. Además, según establece la actual normativa, las víctimas de los delitos serán debidamente notificados, lo que les permitirá presentar sus alegaciones por escrito ante la comisión durante el desarrollo de este proceso. Sí, Francisco, para ante todo esto.
1: Mira, yo solo quiero decir una cosa. Es parte de las atribuciones y posibilidades que tiene un reo al estar en la cárcel. Por supuesto, siempre la buena conducta puede llevar. El tema es el siguiente. Alguna vez, hace poco tiempo, esto se hizo y terminó muy mal porque no hubo las investigaciones correctas para sacar a quienes tenían que salir realmente y quienes no. Que espero que esta vez se haga bien la pega, nada más. O sea, que las personas que salgan sean personas que realmente puedan reinsertarse en este momento a la sociedad.
2: Exactamente. Gente que se porta bien de verdad.
1: Claro.
2: Dicho esto, vamos a ir a la tercera noticia, que decidí que sea una noticia más tranquila. Para mí, ya estamos llegando al final de la semana, así. Le quiero contar, Digger de Tom Cruise cae 60% y va camino a ser el mayor desastre en cine de la historia.
1: ¡No! ¿Y qué pasó? ¡No! ¡Kevin Conner! ¡Te van a quitar el puesto con Waterworld!
2: No, lo que me, no, esto es muy bueno porque sí. Si hacemos un documental, Marambio, cuando terminemos el documental que estamos haciendo, ya no vamos a poder ser acusados de que es un desastre, porque ya está el desastre.
1: Claro, aparte nosotros partimos del desastre, digamos. No puede salir peor que eso. En cambio,
2: cuando nos digan, este documental es un desastre, no, desastre es el de Tom Cruise.
1: Claro, sí.
2: Le cuento. Warner Bros. Hasta intentó convertir las malas críticas en publicidad. Lanzó una campaña con frases negativas sobre Digger, la película de Tom Cruise dirigida por el mexicano Alejandro González Iñárritu. Me extraña que Iñárritu vaya.
1: Y él es un tipo probado.
2: Él es bueno, sí. Él es muy talentoso.
1: Sí. Pero espérese, lo que pasa es que a veces el cine. Claro, el tema es que muchas veces el fracaso está medido en función del éxito económico. A lo mejor la película
2: Esto es puramente éxito económico, claro.
1: Pero sí puede ser una buena película en torno a lo que dice, pero la gente no enganchó.
2: Pero Iñárritu no hizo Babel, Marambio.
1: ¿Qué? Y harto más, po.
2: Peliculón. En fin, me da pena por él. Pero el público no picó, dice, y la cinta va camino a ser una de las mayores pérdidas en la historia del cine, con cerca de 245 millones de dólares a la basura. Así lo plantea The Guardian, que se apoya en un reporte de Variety. Voy a repetirlo porque no se entendió muy bien. Mi mandíbula, Variety.
1: Me encanta, Variety.
2: Variety. Según el medio británico, la fábula ecológica con tintes de sátira está siendo un fracaso peor que el proyectado en un inicio. Las cifras son duras. En su segundo fin de semana en Norteamérica, Dear recaudó 3 millones de dólares, un 60% menos de los 8 millones de su debut. Hasta ahora suma 14 millones en todo Estados Unidos y Canadá, 35 millones en todo el mundo. Variety proyecta que la película cerrará su paso por cines con unos 50 millones de dólares a nivel global. Es una cifra muy lejana a lo que necesitaba para no dar pérdidas. Se estima que su producción costó entre 160 y 180 millones de dólares, bastante más que el presupuesto original de 125. A eso se suman otros 100 millones en marketing, 100 millones en marketing. Y acá te dicen, no tengo la campaña. Y un posible monto de 15 millones para la campaña de postulación a premios, que probablemente se recortará. Como los cines se quedan cerca de la mitad de lo que pagan las entradas, Variety calcula que Digger debía recaudar unos 350 millones de dólares solo para cubrir los costos. Oh. Un vocero de Warner Bros. Plantea que el punto de equilibrio es 300 millones, lo que sugeriría un gasto de producción de 150, para no perder tanto, ¿no? Excepción también ayudó poco. El crítico principal de The Guardian, Peter Bradshaw, la calificó como una sátira exasperadamente superficial, laboriosa y autocomplaciente, con 2 estrellas, aunque su colega de Australia opinó lo contrario y lo definió como una obra maestra.
1: Mire, bueno,
2: las reacciones iniciales fueron igual de extremas. Algunos la tenían como brillante y magnífica, mientras que otros de desagradable e insoportable. Queda una ironía difícil de ignorar, cierra la nota. Dice, una sátira sobre excesos que terminó convertida en un ejemplo de lo que cuesta apostar fuerte sin que el público acompañe.
1: Bueno, dijeron de los Beatles que no iban a existir nunca más y que el primer disco era solo una moda, imagínense. Yo no sé. Me acordé del caso de Waterworld. ¿Se acuerda usted de la película de Kevin Costner del 95?
2: Era la de Kevin Costner.
1: La de Kevin Costner, y que está considerada como la película con más pérdidas de la historia. Aquí a lo mejor queda destronada. Una buena para Kevin Costner.
2: Bueno, igual creo que tanto Iñárritu como Tom Cruise, por más que sea una película que no sea, que sea un fracaso, no lo van a pasar mal ellos.
1: Mire, esto es como las empresas. Tuvimos pérdidas, hablando de lo que pasó con los multifondos y el fondo más riesgoso, o sea, el fondo menos riesgoso, que es el de gente más adulta en AFP ahora, que se desplomó el día de ayer en Chile. Cosa muy extraña, porque se jugaron cartas económicas muy riesgosas ante un fondo demasiado, que por antonomasia no debiese serlo. Todos pierden, menos la casa. La casa siempre gana.
2: Todos pierden menos la casa.
1: La casa siempre gana.
2: Eso es todo.
1: Tenemos mensajes de la gente.
2: Dios santo. No se puede, con esto se puede. No se puede hacer un programa.
1: Okay. Adelante, Nicolás. Felipe Narbona es igual a mí, o sea,
2: estamos bien.
1: Es Cosme Fulanito, básicamente.
2: Es Cosme Fulanito. Quiero esto cuando usted, por favor, mándemelo. Lo quiero esto. Y cuando hagamos el diario de Ciudad Abierta, también el primer bloque, por favor.
1: Sí, se lo mando. Mándeme todas estas cosas porque a mí se me van olvidando.
2: Y la foto que sacaron tirando la patada que parecía de Kung Fu también es muy
1: buena. Me la tiene que mandar. Ay, son geniales, son realmente geniales. Pronto en Ritoque, dicen por acá. Eso es. Amé profundamente.
2: Pepe Narbona, sí, es un personaje famoso. Le dimos fama a una persona.
1: No, ojo, sí existe.
3: Hola, Francisco. Hola, Nicolás, ¿cómo están? Buen día.
1: Buen día.
3: Acá le habla Jimmy Betanzo, ¿cómo están?
1: Perdón. Es Jimmy Betanzo. El hombre con el mejor nombre del mundo.
2: Del mundo,
1: sí,
2: probablemente.
1: Sí.
3: Nicolás, ¿cómo están? Buen día. Acá le habla Jimmy Betanzo, ¿cómo están? Un gran saludo para ustedes, para todos los de la radio. Qué bueno saber la nueva fecha para el evento. Ahí vamos a estar apoyando. ¡Vamos! Al primer bloque, ¡vamos! Como siempre, a la Radio de Toque, a todos ustedes. Y esperamos que nos acompañen, que todos los auditores estén ahí con nosotros.
1: ¡Eso!
3: Y un saludo grande. Un abrazo, amigo. Un abrazo a Nicolás. Y aquí le mando una foto del día. ¿Cómo está nuestro Valparaíso?
1: No solo nos manda saludos. Mire el regalo que nos envía.
2: Mire qué maravilla.
1: Esto
2: qué
1: es maravilla. Valparaíso desde las alturas. Esto es muy cerca de mi casa, esto creo. Mire.
2: Es cierto.
1: Sí. Esto es Valparaíso desde la altura. Dios bendiga a Valparaíso. Tan golpeado que ha sido y tan lindo que es. Marcelo, Jimmy Betanzo es mío, es de mi equipo.
2: Está bien, yo lo quiero conocer igual.
4: Buenos días, Ciudad Abierta.
1: Buenos días,
4: muchachos. Oye, yo como siempre apoyando a mi querido amigo Francisco Marambito. Te mando un abrazo, mi amigo, te quiero mucho.
1: Te quiero.
4: A Nico también un saludito. Bueno, yo apoyo a mi amigo, pues obviamente Marambito ahí, como siempre. Y con respecto a lo del evento del día 30, compadre, a mí que lo hagan el 30, el 15, el 20, en noviembre y diciembre. Toma. Siempre voy a estar ahí apoyando a la Radio Ritoque, la mejor de todas. Así que un abracito grande, muchachos, cuídense mucho y que tengan lindos días.
1: ¡Vamos, vamos!
2: un grande, pese que es un tipo, un grande.
1: Buenos días al mejor dúo mañanero, que pocos serios cambian la fecha. Saludos, Mauricio Mardones por acá. Horrible.
2: Mauricio que es de aquí de Santiago, él, ¿no? ¿No?
1: Mauricio sí, pues.
2: Mauricio, vamos para allá, vamos todos.
1: Horrible. Besitos.
2: Pero sí, soy poco serio, sí, es cierto, perdón.
1: Sí, somos pésimos. Buenos días, ritoqueros. Aquí camino al trabajo, un saludo a todos los profesores y profesoras que hoy celebran un día, su día en las escuelas. Recuerden que el día 16, mañana, es el día del profesor. Mañana lo estaremos celebrando acá. Punto aparte, porque se celebra en octubre y no en septiembre. Un recuerdo más que nos dejó la dictadura. Saludos, Lucho Baeza por acá. Abrazos para ustedes, todos los profes del mundo, los mejores.
2: Mañana
5: tenés. Hola, chiquillos, ¿cómo están?
1: Me da risa cuando aparecemos nosotros.
5: Hola, chiquillos, ¿cómo están? Buenos días. Acá el Pat, voy con Pat, mi hijo Camilo, escuchando el programa. Cagado la risa. Impactado con la noticia de los Red Hot en Rosario. Es como que tocara Pink Floyd en Villa Alemana, una wea así.
6: Hola, Marambito, Nicolás. Espero que estén bien.
5: Saludos, cabros. Lindo. Un abrazo grande. Hay un saludo conmigo.
1: Hermosos. Temón, Pachuco y maldita vecindad. ¿Para qué dice? Si hubo las investigaciones, Gendarmería recomendó no entregar la libertad. Ojo. Recuerdo, toda la razón, perdón por mi mala memoria. Muy poco conveniente en este momento. Gendarmería recomendó no entregar la libertad condicional al psicópata, pero la jueza sobreideologizada dice que yo que podía reintegrarse un psycho. Horrible. Don Nicolás.
2: ¿Quién decide eso? ¿Quién decide esas cosas, Marami?
1: Bueno. El problema es cuando después uno no sabe qué pasó con los que tomaron las decisiones. Don Nicolás, lo pongo a conversar con Pepe Narbona. Pregúntele a Pepe Narbona cuál es la pregunta del día, por favor.
2: Antes que nada, quiero decirle algo. Antes, Pepe Narbona, quiero contar algo. A ti y a la audiencia. Mañana, viernes, tenemos probablemente, porque todo puede fallar, probablemente al primer invitado para primer bloque Kids. Para leer chistes.
1: ¡Oh!
2: Que está confirmado. Que es el profesor Michel In Morales.
1: ¡Wow!
2: Pero antes, necesito saber, Pepe Narbona, ¿de dónde eres tú? ¿De dónde venimos nosotros? ¿Hacia dónde vamos? ¿Qué es Q Radio? ¿Y cuál es la pregunta del día?
1: Pepe Narbona, haz lo tuyo. Esto, señoras y señores. ¡Ay! ¿Dónde está? Ahí está.
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1: Yo le voy a poner una foto en la pantalla y usted me va a decir a qué refiere, porque explica la pregunta perfectamente, ¿no? Solo la foto. Ahí va.
2: Barros Luco. ¿Hoy es el día de Barros Luco o no?
1: Yo sé que además, yo lo elegí porque yo sé que es su sándwich favorito. O uno,
2: el Barros Luco es uno de mis sándwiches favoritos.
1: Sí, yo sé, hemos tenido debates filosóficos sobre eso.
2: Intenso.
1: Y ahora, cuando lea la mención de la pregunta, va a entender por qué. Porque la imagen tiene una iconografía, ¿no? Un 15 de octubre de 1910, Ramón Barros Luco fue elegido presidente de Chile. 1910. O sea,
2: Milte.
1: Hace 126 años. Wow. Estoy en lo correcto, ¿no?
2: Sí. Sí, sí, señor.
1: Gobernó el país, hizo carrera política y pasó a formar parte de nuestra historia. Pero seamos sinceros. Más de 100 años después, alguien grita ¡un barón luco! Y probablemente nadie piensa primero en la moneda. Porque uno puede trabajar toda una vida construyendo un legado y terminar siendo recordado por algo completamente distinto. Pobre Barros Luco, pobre Barros Luco.
2: Pobre Barros Luco, injusto.
1: Así que hoy queremos saber si vas a pasar a la historia por algo totalmente diferente a lo que hoy haces. ¿Por qué cosa inesperada crees que podrían recordarte dentro de 100 años? ¿Una frase, una receta, una costumbre, un invento absurdo, una metida de pata monumental? Y por supuesto, acompaña tu legado con la canción con la que quieres pasar a la historia. Que Dios nos pille confesados. Y yo quiero partir contando la mía, Nicolás, brevemente.
2: Adelante, por favor.
1: Y esto lo voy a decir solo una vez, porque ya lo dije alguna vez, pero no lo voy a repetir mucho más. Obviamente que la foto de la portada hace referencia a hacer un Homero, ¿no?
2: Por supuesto.
1: Que hacer un Homero es hacer algo que tú pensabas, no tenías idea que lo ibas a hacer y pasaste la historia por eso, de forma accidental y fortuita. Todo me dice Marambito. Y yo normalmente soy bien bruto y bien, ¿cómo se dice? Poco pulcro para muchas cosas. Entonces, Marambito nació en la época de Radio Tracción. 1998 aproximadamente. Donde yo me mandaba muchos condoros, estaba en una estaba del pavo tardía, se me caían las cosas, se me volcaba el agua, etc. Y a veces todavía me pasa. Entonces, un día César Ramos dijo: te mandaste un condorito, que es equivocarse. Como mandaste un condoro. Pero con cariño me dijo, ¿te mandaste un condorito? No, te mandaste un marambito.
2: Y de ahí ¿quién dijo eso?
1: César Ramos. Y de ahí César. En adelante quedó como marambito. Te mandaste un marambito, marambito, marambito. Y quedó solo en marambito.
2: Mire,
1: o sea, básicamente,
2: marambito usted.
1: César.
2: ¿Sí? Qué maravilla.
1: Así es que, de alguna u otra manera, mi nombre, o la forma en la que la gente me conoce, mucha gente, proviene de una forma involuntaria de ser bueno para mandarme condoro. Nicolás, usted, algo de lo cual no, la gente no le conoce, pero que usted siente que sería recordado por una centuria.
2: Es muy loco porque tiene mucho que ver con usted también esa historia. Pero mientras lo escucho, me acuerdo de que, bueno, no sé si la gente lo sabe, pero si no lo cuento. Yo trabajo en el mundo de las ideas, por así decirlo. Mi trabajo es crear contenidos para radio y televisión. Y muchas veces ese contenido se traduce en nombres de programas de radio, nombres de programas de televisión, nombres de productos, nombres de cosas, ¿no? Los primeros detractores de crear cosas son la gente que te dice eso ya existe, o los que te dicen eso es un plagio. Y esto me lleva acusando a la consigna del día, a la medida de pata internacional. Tenemos dos plagios, comarán.
1: Sí.
2: ¡Oh! Dos plagios. Tenemos dos plagios.
1: Qué buena historia.
2: Hemos sido, primero que nada, yo quiero contar algo. He sido acusado de plagio dos veces en Chile. Dos veces. Primero por mi mejor amigo, Francisco Marambio. Y segundo por Pamela Díaz. Increíble.
1: Pamela Díaz, no, tres veces. Bola 8 también.
2: ¿Cuál fue? ¿Bola 8 también me acusó de plagio?
1: A nosotros, a los dos.
2: Ah, pero sí.
1: Pero fue un Homero porque lo hicimos sin saberlo.
2: Cuando fuimos a Radio Bio Bio con Tomás Mochetti a presentar una idea que ya existía en Radio Bio Bio. Y yo quiero contarle a la gente que hace poco un documental con Marambio sobre la radio, porque amamos tanto el medio que hicimos un homenajearlo con un documental. Dicho documental fue acusado de plagio por Francisco Marambio, el conductor del documental. Y yo para despedir, cuando el documental termina, yo digo, esto va dedicado a tal persona y va dedicado a Francisco Marambio, que es mi mejor amigo, probablemente la mejor persona del mundo y también el primero en acusarme de plagio con este documento.
1: Me encanta.
2: Sí, yo creo que es una linda forma de recordar. Sí.
1: O sea, usted va a ser recordado por ser un plagiador.
2: No.
1: Básicamente. Pero ojo, pero plagiador de los buenos, no de los que secuestra gente, sino de los que...
2: Vamos a hacer, porque lo metió usted, porque usted me acusó de plagio. Increíble.
1: Por Dios. Pero Pamela Díaz también lo reconoció.
2: Pamela Díaz me acusó. Eso fue en la época, le cuento brevemente. Eso fue la época en la que Pamela Díaz pololeaba con un amigo nuestro.
1: Ah, sí, claro. O sea, suyo, pero entonces, pero por alcance mío.
2: Entonces yo le invito a él, lo invito a que sea entrevistado en un podcast que estábamos haciendo usted y yo, Marambio.
1: Sí.
2: Y en ese podcast había una entrevista tipo ping-pong, ¿se acuerda?
1: Sí, claro.
2: Entonces yo, aprovechando que él estaba peleando con Pamela Díaz, le dije, oye, invítala también a participar, que venga, vengan los dos. Yo sabía que ella era bastante celosa, vio que no, bastante territorial con él, pero ella dice que, bueno, me dice mi amigo, mándame las preguntas, se las muestro a ella, se las mando, se las envío. Ella responde, esto es un plagio, yo estoy haciendo lo mismo.
1: ¡No! Si lo dice Pamela Díaz, la fiera, algo será. Para usted, Nicolás, no surprises. Nos despedimos emotivamente. Chao, Nico. Te quiero.

Muy bien, estamos de regreso en Ciudad Abierta. 8 de la mañana y 51 minutos. Nos pasamos un poquito con Nicolás, pero bueno, estuvo divertida la conversación. Vamos a tomar los primeros pedidos que van llegando por... ¿Cómo te gustaría ser recordado por algo que absolutamente la gente no sabe qué haces, ¿no? Básicamente. A ver, vamos a ir... Se va a ir armando, yo sé que sí. En el WhatsApp, en el Facebook llega lo siguiente. Hola chiquillos, buen día. Mira, yo creo que pasaría a la historia eso. ¿Cómo pasará la historia usted en 100 años? Como el... Voy a leer los SIC. Como el cuebúo, dice. Así mismo. Porque a veces no puedo ir a los conciertos que me gustan porque no hay presupuesto, pero siempre hay un amigo que me invita. Mira, suerte la mía de tener buenos amigos. Para hoy voy con Ices High de Iron Maiden. Próximo concierto, invitado por un amigo. Abrazo gigante para todos los ritoqueros. ¡Qué notable! ¡Qué notable! Bueno, yo también voy invitado a Maiden, así que no puedo decir nada.

Qué bueno, qué bueno. Suertudo. Titi Berríos dice: hola Marambito y Nicolás, buenísima la temática, creo que tengo hartas cositas buenas para ser recordada, pero una vez que te dije que mi defecto de fábrica es ser sin filtro. Bueno, en el casamiento de mi sobrina me fui sin barra y por eso seré recordada. ¿Cómo es eso? ¿Sin barra? Me fui sin barra. ¿Cómo es eso? O sea, que se fue por la barra, ¿eso quiere decir? Y por eso seré recordada el resto de mi vida. Cada vez que tienen la oportunidad, me lo recuerdan. Con respeto, eso sí. O sea, se fue el... Ah, ya entiendo. Usted se dedicó completamente a decir todo lo que pensaba en el matrimonio. ¿Eso es? Con respeto, eso sí. Bueno, solo pido el temito de Whitesnake, Deeper the Love. Besitos, la Titi. Gracias, Titi. A eso es. Se fue sin control. Sin control, ni medida, ni razón. Ya, muy bien. Muy bien. Ustedes pueden pedir sus canciones en el WhatsApp. Más 569-961-86873. @ Ritoque FM. En Facebook e Instagram. Vamos a la música. Vamos a los sonidos eternos. Esto es La Doncella de Hierro. Aces High.

Sonaba Iron Maiden y en Ritoque FM, última del bloque, es White Snake. The Deeper the Love. 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

0: Opa, ahí sonaba, bueno, Motorhead, qué agradable banda, por Dios. Motorhead sonaba en Ritoque FM.
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0: Ok, vamos adelante. Repetimos la pregunta para quienes se vengan integrando a la transmisión del Ciudad Abierta en Ritoque FM. Y bueno, voy a dar un catálogo de eventos que vienen. Ojo, lo voy a dar ahora, antes de dar a conocer en la historia la pregunta de nuevo. Se nos viene aniversario 1000 capítulos Sintonía Progresiva, la paracultural. Este próximo día 31 de Halloween, ¿cierto? Tiene otro significado incluso para nosotros. La celebración de los 1000 capítulos de Sintonía Progresiva. Estará Mitchell con nosotros en los próximos minutos también. Y vamos a tener ese espectáculo con gran festival de bandas de progresivo en la paracultural en el puerto de Valparaíso. Luego viene la fiesta de la Ritoque, que ya viene con novedades en mediados del mes de noviembre. Finales de noviembre, para que se vaya ordenando, fiesta aniversario primer bloque del Ciudad Abierta. Y en diciembre estamos preparando un buen fin de año con un buen homenaje también. Muy interesante, más fiesta. Así es que tenemos mucho por hacer este año que nos queda, lo que nos queda todavía aquí en Ritoque. Y la pregunta del día dice así, vaya preparando ahí los morlacos. Un 15 de octubre, o sea, un día como hoy, 1910, Ramón Barros Luco fue elegido presidente de Chile. Gobernó el país, hizo carrera política y pasó a formar parte de nuestra historia. Pero seamos sinceros, más de 100 años después alguien grita ¡un Barros Luco! Y probablemente nadie piense primero en el presidente, porque uno puede trabajar toda una vida construyendo un legado, una historia, y terminar siendo recordado por algo completamente distinto, incluso accidental. Así que hoy quisiéramos saber, si vas a pasar a la historia por algo totalmente diferente a lo que haces hoy, ¿por qué cosa inesperada crees que podrían recordarte dentro de 100 años? ¿Una frase, una receta, una costumbre, un invento absurdo, una metida de pata monumental? Y por supuesto, acompaña su legado con la canción con la que quieres pasar a la historia. Que Dios nos pille confesados, es Ticket de Cambio hoy día en Ciudad Abierta. Y me voy al WhatsApp. Escríbanos con confianza. ¡Esa! Saludos Marambito y Nicolás. Aquí está la foto. Ahí está la foto de Marambio. Y tengo una tropa de samuráis y de guerreros orientales al lado mío. Para que vea usted. Son muy locos. Gracias, querido. Bien. Dice, muy buenos días, este lo hizo el Cristian Orellana, el Titán. Muy buenos días, Marambito y Consejo del Rock. Acá Titán, desde un por fin primaveral Valdivia, qué bonito. Valdivia es lindo en toda época, pero primavera debe ser hermoso. Si paso a la historia por algo, puede ser porque después de 1000 años que mi unidad de trabajo no se presentaba a un campeonato de fútbol interno, armamos un equipo, jugamos e hice el primer y único gol del partido. ¡Aguante, Titán! ¡Dale, campeón, crack! Por eso pasaron a nombrarme el histórico Orellana. Muy bien, muy bien, muy bien. Como Ticket de Cambio, me gustaría pedir Unbelievable de EMF. Un abrazote a toda la retocada y larga vida al rock. Me encanta. Para nosotros ya eres el histórico Titán. El Titán histórico Orellana. Muy buena historia. Vamos por más. A ver qué dice el público. Hola, buenos días. Me gustaría que me recordaran por mi set crónica. Saludos desde Punta Arenas. Bueno, es que allá hace frío. Tienes permiso. Muy buen programa, buen dueto y que nunca muera el rock. Grande, querido. ¿Y no me dijo la canción? Arroba Pepe-Narbona. ¿Tiene Instagram? ¡Ay, no! Voy a buscarlo ahora.

0: conversar contigo, de hablar de la vida. Pon la mugre, oh. Pon la mugre, cómo nos tiene atrapados la vida, ¿no? Estoy buscando. Pepe-Nar. Ay. Narbona. Ahí está. Pintor, músico, escritor de relatos y poemas. Lo voy a seguir. Sí. Usted sígalo también. Lo seguí yo, ¿eh? Ojo. Pepe-Narbona. Nicolás, eres un... ¿Por qué no me crees? Buenos días. De nuevo, el Paulo por acá. En 100 años más me van a recordar junto a Nicolás y mi equipo como campeones del Campeonato Mundial de Bachillerato. ¡Ah, mire! Para escuchar Ace of Space de Motorhead. Buen jueves para ustedes. Bueno, ahí lo... Está muy loco. Ahí lo... ¿Cómo se dice? Lo vamos a ver si se puede coronar en esa lead. Vamos a hacer con mi equipo, vamos a hacer presencia. Va a haber una lucha titánica.
1: Hola, Marambiti y Mateo, nuevamente. Hola. Oiga, no voy a responder la pregunta del día porque la verdad es que no se me ocurre nada. Pero sí quisiera hacer un comentario personal con respecto a la polémica de James Hetfield y sus dichos en su concierto.
0: Vamos.
1: Donde lo están criticando de que...
0: Sí, mucha crítica.
1: Que ahora que no quedas mal con nadie, que no es político. Yo pienso que están equivocados, la verdad. Porque están encasillando a Metallica como que fuera una banda de izquierda, por así decirlo.
0: Claro.
1: Y Metallica no lo ve. Yo creo que el rock habla sobre todo. Crítica, vivencias del día a día, vivencias personales. Crítica al gobierno también.
0: Sí.
1: Injusticias sociales, de la justicia. También de sexo, alcohol y droga. De todo.
0: Como buen rock and roll.
1: Yo creo que mientras una banda, un músico no diga o establezca que tiene una tendencia política y se acostumbre en su show a hacer conciencia social, por así decirlo, no tiene por qué encasillar a todas las otras bandas en eso.
0: Claro.
1: Entonces sí, estamos de acuerdo, Metallica en el, no sé, el tema en el Black Album y temas sobre todo en el Justice for All, que son político. De crítica hacia el gobierno,
0: incluso
1: hacia
0: la ecología
1: del sistema judicial. Hablan, sí, totalmente, pero eso no quiere decir que sean de izquierda, o sea, no, ellos hablan las verdades, las cosas, de lo que ven. Ahora, hay bandas como Reza Against the Machine, Roger Waters, que ellos tienen un discurso político, hablan sobre política, sobre las controversias que hay a nivel global, y lo hacen. Te creo que si ellos después del día de hoy dijeran, no vamos a hablar, no, pero Metallica nunca ha dicho eso, y Metallica nunca ha sido político. Metallica presenta show, toca show. Ahora que se lo quieren adjudicar a cierto lado político es otra cosa. Yo creo que están equivocados. La música es la música. Si quieren política de izquierda, o si quieren críticas de política, váyanse al punk y al ska. Pero el rock no lo es.
0: Mira,
1: a menos que la banda lo diga.
0: Ahí se abre una buena discusión.
1: Tan puro le desean. Que tengan buen día.
0: Gracias, querido.
1: Liberate San Rockers.
0: Grande amigo. Oye, yo creo que está interesante. Por acá me llega otro comentario. Me dicen, lo de Metallica no es porque no sea de izquierda, es porque no habla del genocidio. Dicen por acá, todo es político, niño. ¿Me enojé? Dice, no. No se enoje, pues. Yo tengo un buen caso para poner ahí como comparación, sin opinar. Los Prisioneros era una banda que tenía una vertiente social y claramente política, pero sin ser político. O sea, se entiende claramente que había un régimen en una época. Los Prisioneros estoy hablando, ¿no? Había un contexto en una época en donde se entendía que cualquiera que criticara al sistema era de izquierda, ¿no? Y probablemente sí lo eran. Sí. De hecho, participaron mucho más avanzado en su carrera. Participan con el disco La Cultura de la Basura en la marcha, en las actividades del no. Y Jorge González, cuando rompe con Claudio Narea y se arma como Los Prisioneros y después Jorge González solista, en el disco Corazones no habla directamente de política. Sí, uno podría encontrar vetas de política, porque obviamente el artista es integral. Y acto seguido, muchos dijeron que se había ablandado, muchos dijeron que se le había vuelto el némesis a los prisioneros, por lo tanto ahora no tenían de qué cantar. Y Jorge González, en su carrera solista, fue menos político, o por lo menos menos político discursivo. Tenía otra visión, ¿no? Además habían cambiado los tiempos. Y cuando toca con los prisioneros, también sigue siendo, cuando tocaba con los prisioneros de vuelta, también hacía discursos políticos e integraba las canciones no tan políticas. Entonces, claro, puede que sea una época. Por aquí me dicen, claro, no opina del genocidio. Yo creo que eso tiene mucho que ver con otra cuestión que pasó alrededor de la música, sin ser o tener que ver con el rock, que es lo que tuvo que ver con Ed Sheeran, ¿cierto? Que allí a él se le desmoronó una parte importante de su fanaticada, y de hecho hubo bajadas de conciertos, bajadas de compras de tickets, porque no se pronunció junto al en función del genocidio. Es interesante. Lo dejo ahí para dialogarlo, para debatirlo, claro, con la apertura de miras que nos plantean nuestros auditores. Muchas gracias, señoras y señores, por ese comentario. Voy por una más desde el WhatsApp para que tengamos más para programar. Buenos días, ritoqueros. Que sea un buen día para todos. Saludos desde San Antonio, Yoyeo. Saludos a Yoyeo, abrazos gigantes. Y el Danilo nos deja un mensaje por acá. ¿Por qué será recordado Danilo? ¿Por ser un gran conductor radial? ¿Por ser un músico de excepción? ¿Ah? Más allá de lo que lo conocemos, ¿por qué será recordado en un centenio de años más?
2: Hola, Marambito, ¿cómo estáis?
0: Hola, vos, Danilo.
2: Muy buenos días y a toda la Ritocada en la 107.9 FM. Oye, aquí habla Juan Danilo Vegas Peña.
0: Grande.
2: Y hoy, para Crónicas de un Gueto, vamos a estar con los deportes, ¿ah? Deportes amateur. Lo que estábamos en la ley Nico, oye, de sí, que cuando mataron al cabro Estrella Roja y en Yoyeo.
0: Hablando de eso.
2: Y va a haber una niña también representando al fútbol femenino.
0: ¡Ah, qué entretenido!
2: Y con respecto a lo de hoy, Marambito, sería sin pena ni gloria.
0: ¡No! Paso ¡no, pues!
2: Dar vuelta a la página.
0: ¿Se le ocurre a usted? ¿Se le ocurre?
2: Y el tema me gustaría de Cure. Just Like Heaven.
0: Just Eso, Like Heaven, qué buena canción.
2: De 7-8, hoy. Y vayan a la brasa y digan que van de parte de Larry Toki.
0: Vayan, es verdad.
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0: Me gusta. Dicen que está, pero de remolinche ese local, así que hay que ir a darse una vuelta. Hay que ir a darse una vuelta a las brasas. Horario cortito, acotado, pero sincero y delicioso. Gracias, Juan Danilo. ¡Te queremos! ¡Te queremos! Y espérenlo esta noche junto con Patito Beas, hablando de deporte amateur y femenino en Crónicas de un Gueto. 19 horas en la Ritoque FM luego del Clásico Saltoque. Te quiero, Danilo. Te quiero mucho. ¿Vamos a la música? Vamos a la música, pues. Esto es EMF.

Just Like Heaven, sonaba The Cure ahí en Ritoque FM, Ritoque TV. 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Me voy al Facebook, ¿ok? Sé que ha llegado.

0: Mi querido Jairo Jorquera dice: hola, muy buenos días a toda la muchachada de Ritoque. A mí me van a recordar por porfiado. Me encantaría que fuera por otras cosas, pero estoy seguro que será por eso. Y una canción con la que quisiera ser recordado es El Necio, de Silvio Rodríguez. Un abrazo, sean felices. Y háganse mucho aquí. Oh, mucho cariño debe ser, ¿no? Muchos añuñús propios y para otros, digo yo, ¿no? Abrazos porfiados, no te puedo criticar porque yo, porfiado, el más. Así que tenemos una pelea ahí. ¿Quién es el más porfiado? Rafael SH. Buenos días, Marambito y comunidad. Espero estén de maravillas. He tenido una estrellita que me ilumina en mi trabajo. Y porfa, que no suene arrogante. Al contrario, soy un agradecido en lo que les contaré. Pero tuve la oportunidad de ser oficialmente el primer geógrafo en estar en implementación de las metodologías de análisis criminal y mapeo criminal en el país. Esto comenzó más o menos en el 2006 en un convenio entre la Fundación Paz Ciudadana y la PDI. Partió como un método de apoyo a las formas investigativas que se desarrollan en la policía en estos años, y desde ahí lo llevaron a las fiscalías, carabineros, municipalidades y toda entidad que lo usa hoy. Todo el proceso fue tremendo. Me sentía como en el mito de Sísifo. Era una tras otra, andar enseñando el tema con todos los prejuicios que lleva enseñar algo nuevo. Pero me siento orgulloso de haber sido parte de esto, que hoy sé que se utiliza para bien, más siendo un alumno de la querida Universidad de Playa Ancha, que siempre lo ven como los del curao y ha sacado grandes profesionales. Ahora que la política se haya metido y no permita sacar mejores frutos de estas técnicas, es otra cosa. Le pediría un temita que habla de sapearte desde el espacio todo el tiempo, y que Judas Priest la tuvo clara por allá por el 82 con Electric Eye. Mire, saludos y disculpe lo largo del mensaje. No, no se preocupe, sé que no van a reconocerlo en ni un lado, pero fue un porteño, salió de la UPLA, el que tuvo metido en esto. Que no se les olvide, saludos. Mira, yo creo que a veces las cosas hay que decirlas. Si algo uno aprende después con los años, es que en ocasiones uno dice: no, quiero pasar piolita, porque... Y después estamos esperando que nos digan: oye, no se trata, insisto, no, comparto contigo, no se trata de ser jactancioso, no creo que lo seas. Tiene que ver con que a veces uno espera de los demás lo que uno a veces ni siquiera es capaz de comunicar. Mi compadre lo comunica. Qué orgullo saber que una faceta tan importante de la vida social, en un momento como el que vivimos, usted estuvo en esa creación, en ese equipo creativo para diseñar un modelo de estudio que hoy día se aplica, no solamente en universidades, sino que se aplica en la vida cotidiana. Y usted estuvo ahí, y de la UPLA va encima. ¡Aplausos para usted! Grande amigo, se te quiere.
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0: Suena Silvio, El Necio.
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1: Estamos en Ciudad Abierta y hablando de que no hay toque de queda a las ideas, llega con ustedes Kirk Hammett. Es Michel Morales. ¿Cómo le va? Bienvenido, Michel.
2: Hola, ¿qué tal? ¿Cómo están todos? Buen día, Francisco. Buen día a los auditores, a la audiencia ritoquera, a la audiencia de Ciudad Abierta.
1: ¿Está entretenido el programa de hoy?
2: Sí.
1: Bueno, tengo que hacerle la pregunta a vos, don Michel. ¿Usted la escuchó ya la pregunta o se la repito?
2: ¿Con qué tema me iban a recordar?
1: No, ¿con qué tema?
2: ¿No?
1: Algo así. La relación, la leo por si no se entendió, ¿ya?
2: Ya.
1: Un día como hoy, para usted y para toda la audiencia, 15 de octubre, pero de 1910, nació Michel Morales. ¡No! O
2: sea, no, tonto, hombre. No, pues, el 1911.
1: Ah, y uno menos, sí. Perdón, le puse año.
2: Sí.
1: Nació Ramón Barros... No nació. No. Ramón Barros Luco fue elegido presidente de Chile. Gobernante de un país, hizo una carrera política y pasó a formar parte de la historia de nuestro país. Uh-huh. Pero, seamos sinceros, más de 100 años después alguien grita ¡un Barros Luco! Y probablemente nadie piensa primero en el presidente. Porque uno puede trabajar toda la vida construyendo un legado. Y termina siendo recordado por algo completamente distinto. Sí. Así es que hoy queremos saber, en ti que te cambio, si vas a pasar a la historia por algo totalmente distinto a lo que haces hoy, ¿por qué cosa inesperada crees que podrían recordarte dentro de 100 años? ¿Por una frase? ¿Por una receta? ¿Una costumbre? ¿Un invento absurdo? ¿Una metida de pata monumental? Y por supuesto, pídenos una canción a cambio de eso.
2: Yo creo, Francisco, que por Flaco y Chascón.
1: Por Flaco
2: y Chascón. Y la chaqueta negra.
1: La chaquetilla negra.
2: Porque todos me van a recordar por la chaquetilla. Que el otro día, el sábado pasado, estuvo Pamela con Jaime haciendo el programa. Sí, estuvo bueno. Y la Pame se acordó al tiro con Jaime de la chaqueta, de la chaquetilla. De hecho, yo tengo una chaquetilla porque me dijo que tenía que regalarle una. Yo tengo una chaquetilla para regalarle a Pamela.
1: ¡Oh! Pamelita, ¿escuchó? ¿Tienen su chaquetilla?
2: Sí.
1: Pregunta indiscreta. ¿Tiene más de una chaquetilla o tiene solo una?
2: Tengo tres, a ver. Tres. Una, dos, tres las que uso. O las que he usado.
1: Ya.
2: Sí.
1: Y yo lo recuerdo por dos cosas. Por la chaquetilla y ahora, aunque no lo usa ahora, por el morral.
2: El bolsito. Antes era un morral.
1: ¿Usted siempre usa un de esos morrales o bolsitos tipo cartera?
2: Sí, tipo Eric Bardon.
1: Eso, como Eric Bardon.
2: Porque, y a propósito de eso, Francisco, una vez preguntamos, porque lo recordamos acá, creo que fue un día de cumpleaños de Eric Bardon, y preguntamos al público qué cosas andaba trayendo Eric Bardon en su morral.
1: Droga, básicamente, sí.
2: Copete, botellas.
1: Claro, obvio que sí.
2: Sí. Entretenido, sí, tuvo el programa porque se le ocurrió muchas cosas a la gente. Usted sabe que la gente que escucha la radio es creativa también.
1: Uy, me imagínese acá. Y vamos a probarlo ahora. Entonces podríamos decir que estamos conversando con Michel Chaquetilla Morales.
2: Chaquetilla Morales.
1: Ay, qué divertido. Ya, vamos por acá. Un par de comentarios más al Facebook, así que usted sume.
2: Y usted, Francisco, así como
1: ya conté,
2: como Barros Luco, podría sacar un sanguchito,
1: un marambio,
2: así, un marambito.
1: Ay, ¿qué podría tener el
2: marambito? Y lo van a recordar por eso.
1: Claro, no por ser conductor de radio.
2: Claro, va a quedar como el sanguchito. Un marambito.
1: Yo creo que tiene que tener palta, porque
2: con uno, un cafecito.
1: Uno siempre con un cafecito. Tiene que ir, eso es un sándwich, le ponemos las cosas adentro, pero tiene que ir con.
2: ¿Y cómo lo crearía?
1: Primero tiene que ser, a mí me gusta el pan batido mucho, de hecho somos un defensor del pan batido.
2: Exacto.
1: Acá. Pero últimamente la chavata, o como dicen algunos, la bachata.
2: Sí.
1: Tostadita, ¡ay, qué buena!
2: Sí.
1: Grandota. Y para mí grande, hoy tiene que ser de 50 centímetros.
2: Ya.
1: No, pues digo por lo grande de mi.
2: Oiga.
1: Ya, pero si no estoy hablando de lo que usted se le fue a la cabeza para allá inmediatamente. ¡Por Dios, Michel! Publicidad engañosa, no.
2: Sí. ¿Qué le echaría? ¿Queso?
1: Super light.
2: ¿Carne?
1: Le pondría chorizo.
2: Chorizo.
1: Ah. No, que sea, si va, que si va a pegar, que pegue todo el día.
2: Chillanejo.
1: De Chillán o de San Carlos, que dicen que sí, por allá también va. Uh-huh. Lechuga para frescura, tomate, cosas que a mí me gustan, ¿no? Mayo casera.
2: Claro. Con ajo.
1: Tomate, mayo con ajo, sí. No, el ajo se lo pondría al tomate.
2: Ah,
1: tomate
2: sí,
1: en también. Rodaje. Ajá. O incluso podría ser tomate en cuadradito. Uh-huh. Y con ajito.
2: Buena pregunta para los auditores que intenten su sándwich.
1: También la pensamos, ¿cómo se llamaría el sándwich con tu nombre?
2: Exacto.
1: Pero hoy día nos fuimos por él. Danilo Salcedo, por acá dice, Navarrete. Más perdido que el Teniente Bello. Frase típica chilena del hecho que le aconteció al piloto del mismo nombre. Como dice Redolés, desapareció cuando nadie desapareció. Saludo bueno, claro. Mire, podríamos tocar el Teniente Bello, ¿le parece?
2: Sí, sí, bueno.
1: Y es verdad, él también no fue conocido por sus hazañas. Por su hazaña, digamos, en el...
2: El volar, el atravesar Santiago.
1: Sí, porque usted volar bien, bueno, para volar, que me salió.
2: Dejémoslo ahí.
1: Ay, Dios mío. ¿Y la gente qué es lo que pensará, don Michel?
2: ¿Sobre?
1: Sobre esta pregunta, sobre estar volado.
2: Ah, yo creo que sobre el Teniente Bello. Ah, bueno, eso se instauró también después de su vuelo.
1: Sí, porque nunca llegó, nunca lo estaban llegó. Esperando. Bueno, la historia del... La narración de Mauricio Rodolé en la canción es clarísima, cuenta sí, muy bien la historia.
2: Exactamente.
1: Muy bien la historia, la narra muy bien. Vamos a leer por acá. Hola, muy buenos días, soy Mónica Tamayo del Cerro Esperanza. Uh-huh. ¿Cómo estáis, Mónica?
2: Saludos, Mónica.
1: Y paso a la historia porque yo tenía un problema en mis caderas. Y no le conté a mucha gente y un día llegué a una junta con mis amigas y aparecí con muletas y quedé como la maldita lisiada. O sea, hoy día es reconocida como la maldita lisiada. ¿Qué estás haciendo, maldita lisiada?
2: Qué buena.
1: Ahora ya estoy bien, pero mis amigas siempre me recuerdan así.
2: ¿Y la muleta?
1: Y la muleta, claro. Y quiero pedir un tema de Ozzy Osbourne. Gracias, un abrazo gigante. Cualquiera me dice por acá. Gracias, un abrazo gigante. Queremos, querida. Usted va a elegir el tema de Ozzy, ¿le parece? Vamos a tocar uno ahora y a la vuelta tocamos el de Ozzy y seguimos adelante. Por ahora, el Teniente Bello.

sobre la inocente cordillera de la costa. No se sabe más del avioncito del teniente Bello y su prurito. Por hacer tamaña travesía, cosa que era un acto de heroísmo en sus días, desafiando nubes y gaviotas, hacer algo de valor por una cosa que solo llevan en el alma los perdidos, más perdidos. El teniente Bello era un perdido. Hermoso estaba de su sueño, herido. Más perdido que el teniente Bello, no hay ninguno. ¿Desapareció? Cuando nadie desaparecía, entre Culitrín y Cartagena, cosa que después se hizo corriente un día. Premonitor del sueño y de la pena de un país por desaparecer. Más perdido que el teniente Bello, tan hermoso como él.

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0: son las 10 de la mañana, 8 minutos.
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1: Estamos de regreso en Ciudad Abierta, son las 10 de la mañana con 14 minutos. Meche Morales pasa por acá de cuando en cuando a saludarnos. Me contaron que quizá mañana viene a contar chistes.
2: Sí,
1: me dijeron.
2: Creo que sí, no me han mandado la pauta.
1: Pero ya llegará. Lo vamos a esperar aquí.
2: Sí.
1: Pero no solamente viene por eso, ya lo veníamos conversando hace un rato.
2: Uh-huh.
1: Y ya además lo dejamos establecido como el evento del mes de Ritoque FM, el aniversario 1000. De 1000 capítulos de Sintonía Progresiva junto a Michel Morales siempre y Jorge Torres. Han pasado varios también, algunos lamentablemente ya no están con nosotros, pero todos siendo parte de esta familia. Y loco también Michel, uh-huh. Andrés Romero está también a puertas, a un mes de también cumplir 1000 capítulos del Enclave Ya Fusión.
2: Es que partimos juntos en la Ritoque. Partimos juntos con la Ritoque, es decir, que Andrés Romero y Michel Morales y Jorge Torres estamos hace 21 años también.
1: Sí, pues Andrés venía un poquito antes porque venía
2: de la Atracción
1: Fusión. Sí. Claro, pero es lo mismo, ¿no? Ayer estuvimos conversando con Andrés, un abrazo gigante.
2: Sí, abrazo para Andrés.
1: Y lo que se viene ahora es un gran momento porque vamos a empezar a preparar el ambiente para la gran, gran celebración que se va a llevar a cabo el día 31. No es Halloween.
2: No es Halloween.
1: Se cancela Halloween. Lo que sí es la celebración de miedo, eso sí, de los 1000 capítulos de Sintonía Progresiva. Y cuéntanos un poco, Michel, sobre la preparación de esto. Muy breve porque tenemos un gran invitado también para charlar.
2: Así es, mira, cerrando el mes de octubre, queremos cerrarlo con este pequeño festival porque está en la fecha del programa, el capítulo número 1000 del Sintonía Progresiva, como les decía recién. Hace 21 años que estamos con el programa, desde que partió Radio Ritoque.
1: Ah, ahí está la diferencia, porque Andrés se toma vacaciones.
2: Sí.
1: Ahí está el claro. Ahí se encontraron.
2: Sí, pero una vez nos pasó. Nos pasó en número. No sé por qué, pero algo pasó. Sí, pero vamos peleando. Ya pues partió esta inquietud de hacer el programa Sintonía Progresiva y bueno, y ya ha pasado mucho el tiempo y ya no nos dimos ni cuenta cómo llegamos al capítulo número 1000 de Sintonía Progresiva, que en un comienzo teníamos un poco de temor de hacerlo porque dijimos, oye, no son tantas las bandas progresivas. Claro, porque nosotros conocíamos lo más popular del progresivo, ¿cierto? Las grandes bandas, Yes, qué sé yo, Emerson, Jethro, en fin. Y bueno, nos dimos cuenta que el mundo del progresivo es muy, muy amplio. Hemos mostrado música de los 5 continentes. Y por eso hemos querido hacer este festival para celebrar esos 1000 capítulos y se nos ha presentado la oportunidad de tener grandes músicos del progresivo. Y hoy nos acompaña, vamos a estar conversando con él, un gran tecladista.
1: Sí.
2: Un gran tecladista viñamarino.
1: Es un lujo.
2: Sí, por supuesto. Vamos a estar conversando con él de sus instrumentos, lo que va a presentar y todo aquello.
1: ¿Y su proyecto, Airstorm?
2: El proyecto Airstorm.
1: Sí. Él durante harto tiempo incluso sonó con un tema que de hecho lo definía él mismo.
2: Sí, claro.
1: En el Rocódromo FM,
2: sí.
1: Y en el Sonido de Barrio sonaba.
2: Exactamente.
1: Mucho.
2: Exactamente.
1: Y ese tema lo decía a sí mismo. Hola, ¿cómo están?
2: Soy César Guzmán.
1: Con ustedes, César Guzmán, ¿cómo están? Bienvenido a casa.
3: Gracias, muchas gracias.
2: ¿Cómo anda, César? ¿Cómo está?
3: Bien, muy bien. Muy agradecido de la invitación. Al fin estar acá en Radio Ritoque, un proyecto que se puede decir que lo vine a hacer y que lo vengo siguiendo también, escuchándolo en sintonía, y muy encantado de haber recibido su invitación, en especial en este aniversario, o más bien dicho, celebración del capítulo número 1000, por lo cual entonces voy a seleccionar uno de mis sintetizadores llamado SH-1000.
2: Ajá.
3: Y además voy a llevar, que es de Roland, del año 1973, y voy a llevar también, ahora que lo pienso, el Overheim Matrix 1000 para unir fuerzas con respecto a esto de los del 1000, ¿no?
1: Mira, qué bien. Así es que... Bueno, aquí ya vamos a entrar en materia, sí. Porque hay harto que conversar. La radio siempre es breve en tiempo, todos los medios lo son, pero trataremos de expandirlo lo más posible y te vamos a dejar invitado desde ya para que sigamos hablando sobre teclados y sobre tu mundo, que además no solamente es teclado, sino que también un mundo metafísico. Pero antes quiero partir preguntándote lo siguiente. Tú tienes, además de tocar teclado, que eso ya es un instrumento, el piano, el teclado, es un instrumento que a veces todos conocemos, es probablemente el instrumento rey o reina, el piano en sí mismo, dentro de una orquesta, bueno, es el solista, de hecho, normalmente, en una orquesta de música docta, y es, popularmente es un instrumento que todos sabemos que debe ser de los más poderosos de un escenario.
2: Perdón, Francisco, y también las teclas llevan mucho el rock progresivo, bueno, claro, reina dentro del rock progresivo, ¿no?
1: Justamente por su virtuosismo, uh-huh. Porque además tiene un vínculo con esta música sinfónica, mucho nace desde allí. Pero tú no solamente tienes un teclado, ni solamente eres un gran intérprete y creador desde el teclado, sino que además has construido un museo del teclado en plena región de Valparaíso. Lo que eso, evidentemente, que tiene que ser comentado acá.
2: Obvio, pues. ¿Son más de 50 teclados, César?
3: Sí, son más de 100 teclados.
2: ¿100?
3: Tengo la casa llena de teclados. Mi novia me mandó a la punta del cerro y me quedé acompañado de mis teclados. Entonces, es como quien dice el futuro que acompaña a una persona que se dedica 100% a la música y a la tecnología y que reemplaza de alguna forma las pasiones, digamos, emocionales relacionadas con el supuesto amor, con el verdadero amor, que es el amor propio y el amor con tu pasión. Y en este caso tengo el Museo de Teclados, que es un proyecto ya reconocido por el gobierno de Chile.
2: Mira,
3: es un patrimonio que está ubicado en Recreo, todos cordialmente invitados.
1: Es un museo abierto.
3: La entrada es gratuita, solamente tienen que contactarse con la radio Ritoque para poder...
1: Perfecto,
3: ir.
1: Perfecto, que así sea.
3: Claro, podemos hacer un tándem interesante ahí.
2: Vamos a ir,
3: Francisco. Pero lo importante es que...
1: ¿A usted le gustan las teclas,
2: Michelle? Y a usted también.
1: Ya, pero hombre.
3: Ya. Sí. Y lo importante que hagamos es que esto está ubicado en Recreo, que es un cerro histórico-cultural entre Viña y Valparaíso, muy bonito, donde se respira la recreación. Entonces, con este museo estamos también impulsando ese momento donde viene la creación, que nos conecta con los dioses, con nuestro mejor, digamos, sentido de la vida, que es la recreación. Y además, Recreo tiene esa conjugación que de recreo, vuelvo a creer en mi identidad, en mi barrio, y recreo, vuelvo a crear. Entonces, esta banda con la cual me voy a presentar está compuesta por Paulo del Canto en batería, Rodolfo Farlora en bajo y Rolando Videla en guitarra. Nos juntábamos a tocar hace varios años atrás, entonces de alguna forma esto de recrear o volver a la creación, volver a renacer o resucitar, como diría Osiris, para este programa número 1000, vuelve entonces a dar ese puntapié inicial de la creación de junto con el proyecto de iStorm.
1: Bueno, hay una mirada mística de parte de César que nos la contó en interna. Yo creo que esto va a dar por una conversación en un momento. A mí me parece fascinante lo que hablabas, te escuchaba muy atento, pero quiero aprovechar justamente este concepto de los 1000, ¿cierto? Del año 1000. También existe la importancia de los números dentro de la cosmología y dentro de las cosmogonías y dentro de las visiones místicas. ¿Qué significa el 1000? ¿Y qué significa el 1000 en función de la música también?
3: O sea, el 1000 se reduce a 1. Y 1 es the one. The one es el líder. O sea, no quiero decirlo con eso de una forma peyorativa, los que están abajo, no. Pero es el sol, es Ra, es el que nos ilumina y de alguna forma nos lleva a ese vórtice que decanta en abundancia, creación, manifestación de una realidad positiva para los seres humanos. Entonces, el 1000 se traduce numerológicamente y esotéricamente hablando en el 1, que sería un punto, un eje, un vórtice donde ahí nos encontramos y donde entonces encontramos esa magia que nos brinda la música. Además, todo está asociado a las 7 notas musicales, do, re, mi, fa, sol, la, si, que son el número 7, y el 7 está asociado a Dios, son 7 días de la semana, 7 arcángeles, siendo el número 7 el arcángel San Miguel. Entonces
1: la perfección,
3: la perfección también. Entonces está todo muy asociado. 7 más 1 sería, digamos, el programa 1000, más las 7 notas musicales da 8, que es el infinito. Mira cómo se va cuadrando todo. O sea, nada es casualidad, como decía Carl Jung, sino que es una causalidad.
1: Y es muy sincrónico que estemos aquí conversando, ya que nos referíamos a Jung. A mí me parece fascinante, Mitchell, porque además, tú lo sabes mejor que yo, hay muchos músicos del mundo del progresivo, probablemente el más icónico en esta visión, es en la función que crea una imaginería. John Anderson es un personaje absolutamente místico.
2: Sí, total.
1: Y se ha puesto más místico en la medida que ha ido avanzando en su vida. Pero además creó una imaginería sonora a la banda, con todos los cambios que hubo, y también visual. Y el progresivo en general, yo creo que a ti te ha pasado, de revisar muchas de las bandas que entran en el mundo del progresivo, tienen una visión de mundo que muchas veces es bien distinta a la concreta. Porque además su música es muy poco, digamos, es mucho más libre que la de muchos otros músicos. Michel.
2: Sí, es que, mira, yo lo miro por esa parte de del desarrollo musical en sintonía progresiva. Mira, me salió...
1: Me salió como la frase del programa.
2: Uh-huh. Sí, porque el... Bueno, hablando de... del desarrollo, el teclado tiene grandes funciones dentro del progresivo, porque hace desarrollo propio, como resaltando, ¿verdad? Sí. Y también hace como atmósfera dentro del progresivo. Hace la atmósfera, el teclado, los pasajes, qué sé yo, acompañando una guitarra, en fin, lo que sea. Pero es realmente interesante todas estas agrupaciones, y por eso yo destacaba en delante el teclado. Juega un papel fundamental dentro de lo que es el rock progresivo.
1: Y hay muchos grandes músicos que dentro del rock progresivo, el jazz rock, el jazz fusión, que ahí se. Que en alguna jazz, de alguna manera, como que todo ese mundo en algún instante lo pasó mucho al Canterbury, ¿cierto? Que se mezcló y como que no estaban los límites tan definidos. ¿Qué importancia tiene para ti el teclado?
3: Bueno, el teclado es fundamental en la historia de evolución de la música a través de, por ejemplo, el órgano, que ese es el instrumento rey, ya que puedes tocar tres líneas simultáneamente, dos teclados más los pedales. Uh-huh. También está el clavecín, está obviamente el piano, pero en relación al rock progresivo y el desarrollo y evolución de la música electrónica en general, es el sintetizador el que marca una gran diferencia, porque te produce estados alterados de conciencia, induciendo entonces unos ciclos que han llevado a estas personas, a estos compositores, a justamente entrar en ese estado alterado de conciencia donde tienen visiones, se conectan con los dioses o las musas, algunos dicen que son espíritus, es decir, entras en un estado de la mediumnidad, te conectas con las energías del cosmos y viene entonces esa creación que te lleva a la acción. Y los teclados entonces, o sintetizadores más bien dicho, fueron evolucionando de la mano de estos creadores en unas épocas, estamos hablando de los años 60, 70, 80, donde entonces de la mano de estas composiciones de estos creadores, los mismos diseñadores fueron tomando nota de las necesidades de los artistas. Entonces se fue amalgamando de manera conjunta. No es que las compañías hicieran sintetizadores así solo, no, siempre se hicieron acompañar de grandes artistas que les fueron dando las pautas. Rick Wakeman, por ejemplo, que utiliza mucho el sintetizador Hammond en su obra de Viaje al Centro de la Tierra, trabajó codo a codo con Moog y con muchas otras empresas diseñando nuevas máquinas que hoy en día están presentes en sonido que tú puedes seleccionar muy rápidamente en un teclado digamos contemporáneo.
1: Que eso me parece fascinante, porque hay todo un mundo, hay una capa de lo que conocemos el día de hoy que casi en todas las cosas creo que se nos olvida muchas veces, que hoy día es que es tan normal, tan cotidiano que andemos con un teléfono en la mano y que esto esté que sea nuestra cotidianidad, ¿no? Pero nos olvidamos que esto es una maravilla. Es que con todo lo bueno y lo malo que tienen las maravillas, ¿no? Las maravillas no siempre son buenas. O no siempre esa misma maravilla es buena para todo el mundo. Pero tenemos aquí, hoy día, un estudio de grabación, por ejemplo. ¿Cierto? Exacto. Tenemos un estudio de televisión, tenemos un estudio de radio.
2: Una máquina fotográfica.
3: Y puedes colocarles aplicaciones que emulan un sintetizador. Por ejemplo, entonces, hoy día te compras un teclado controlador muy económico, lo conectas al celular. Pero entonces, justamente, la invitación a este evento del programa 1000 refleja también una invitación a conocer, ya que voy a llevar una máquina extraordinaria, que es el Yamaha CS30 de 1978, muy utilizado por Rick Wakeman, justamente, Pink Floyd también lo ocupó. Entonces, la invitación es no tan solo que vengan a celebrar el programa 1000, sino que a escuchar a grandes bandas de no tan solo de la Quinta Región, sino que también de Santiago con Grandul, pero también empaparse de ese sonido real. Es decir, voy a llevar máquinas que pertenecen al museo, pero que vienen a dar una, digamos, una visita al barrio Puerto. Y para mí, para nosotros, es realmente fantástico llevarlo, hacer el esfuerzo. Y además, hay que comprender que estas máquinas no tienen memoria. Entonces, para el que está interpretando, es un verdadero desafío, porque tú tienes que empezar a modificar las frecuencias a tiempo real. Sí. Y muchas veces ocurren cosas aleatorias. Se te queda pegado, ¿cómo lo resuelvo? Y entonces, es un proceso psicoquinético o psicoquinésico muy positivo para los que entienden lo que ahí está ocurriendo arriba del escenario. Entonces, están cordialmente invitados a escuchar música progresiva y además grandes sonidos que de alguna manera crearon esta tecnología que hoy podemos disfrutar muy fácilmente. Sin embargo, estas son las máquinas reales que ustedes van a poder tocar y escuchar.
1: Eso, César, Michel, quiero decirte una cosa. No, perdón, yo voy a decir una cosa en función de lo que dice César. Es muy, muy difícil. Esto ya vale la pena completamente, más todo lo que viene, ¿no? Que este es el primer momento que vamos a conversar con uno de los músicos. Pero esto ya vale la pena porque hoy día, ante el reino de la digitalidad, encontrarnos con lo análogo en un escenario en el puerto de Valparaíso, esto no lo hablabas recién aquí en la interna, mover un teclado, un Hammond, mover un Mellotron, ¿cierto? Sí. Es una cuestión que, primero que todo, es incomodísimo de poder hacer, riesgosísimo, y además probablemente si no está dedicado a eso una persona o varias personas, es probable que no funcione como el músico quiere, y eso es muy frustrante para un músico no sonar como quiere en el escenario. Entonces, ahí te digo, eso ya vale tremendamente la pena poder vivir este momento.
2: Exactamente, y aparte que son instrumentos muy delicados, como nos decía César también, que un teclado también se puede desafinar.
1: Sí, por los análogos, sí.
2: Claro, el análogo, por ejemplo, el Moog que nos hablabas recién, que es difícil de transportar, qué sé yo, pero requiere cuidado, y después viene, además, es la interpretación para poder disfrutar.
1: Y esto va a ser trabajo. Impresionante en el caso de César.
2: Sí, entonces...
1: estamos escuchando lo de fondo, ¿no? Esto es de él.
2: Sí. Ahí vamos a ver algo. Oye, César, tu centro de acción musical, también nos contabas que las presentaciones tuyas, generalmente acá en Valparaíso, no se ven estas cosas tampoco. Y quizás en Santiago, tal vez, porque, bueno...
1: Ni siquiera en Santiago, nos dicen, claro, fuera del país.
2: Claro, pero sí, pero lo que me refiero yo a de que en Santiago se puede ver más, porque llegan más bandas a Santiago, ¿verdad? Y César también, sus presentaciones normalmente no son acá en Valparaíso, ni en Santiago, ni en Chile. Cuéntanos un poco de aquello.
3: Sí, bueno, me ha tocado de alguna forma estar en esta cresta tecnológica, gracias a lo que hablábamos. Cuando uno se conecta con estas frecuencias, empiezan a ocurrir sucesos que van más allá de la comprensión del ser humano. Entonces, me tocó estar trabajando con una empresa multinacional japonesa dedicada a la tecnología durante más de 20 años. Entonces, me toca mucho ir al NAMM Show. ¿Y qué es lo que es el NAMM Show? La feria tecnológica más importante del planeta, se realiza todos los años en el Anaheim Convention Center, y ahí de alguna forma representando a Recreo, a la quinta región, me toca hacer shows mucho en Hollywood también, entonces se puede decir como quien dice de Hollywood al barrio Puerto, ¿no es cierto? Con los sintetizadores. Entonces es muy interesante.
2: Hay harto viaje ahí.
3: Hay harto viaje esta experiencia. Y me ha tocado también compartir con grandes músicos del planeta, como les contaba, por ejemplo, estuve compartiendo con Eddie Jobson, que es el tecladista del grupo UK. UK. Claro. También estuve tocando junto a Omar Hakim, que es el baterista que tocó en Weather Report. He estado también tocando con John Blackwell, que fue el baterista de Prince en sus discos más importantes. Y también me tocó compartir con Geoff Downes del grupo Yes. Uh-huh. Y cuando vinieron con el grupo Asia, yo les tuve que ceder algunos teclados para que ellos pudiesen hacer el concierto.
2: Y también cediendo teclados.
3: Sí, claro, por supuesto.
2: Yo no se lo hubiese prestado.
3: No, incluso hay una anécdota ahí, porque ¿sí? ellos les falló un vocoder. El vocoder es un teclado que tú le conectas a un micrófono y entonces suenas como robot o como un coro tremendo.
2: Un efecto
3: uh-huh. de voz. Entonces le falló ese teclado en Argentina y me pidieron que por favor entonces se los pasara para llevarlo a Argentina. Y yo al principio les dije que sí, pero luego me quedé pensando y dije, bueno, si se va a Argentina, difícil que vuelva, ¿no? Entonces al final terminaron el concierto y les dije, oye, ¿saben qué? Lamentablemente no les voy a poder pasar el teclado, y todos se me tiraron encima. ¿Tú sabes lo que tenía? John Wetton, estaba Carl Palmer, estaba Geoff Downes, todos encima mío. Oye, no, suelta el teclado, pasa el teclado. Y yo, no, y no se los pasé. Y quedé funado ellos, lamentablemente.
2: Pero tendrías que haber ido con ellos al concierto.
3: Pero yo tenía otra actividad como yo viajaba mucho en ese tiempo, no era la cosa, el encanto de viajar, no. Entonces, pero bueno, verdaderamente debía haber ido con ellos y haberles facilitado. Pero las cosas, como hay una percepción extrasensorial que yo tengo, cuando ellos llegaron a Argentina estaba el teclado.
1: Muy bien.
3: Entonces no fue tampoco gran inconveniente.
2: No creo que haya sido difícil conseguir un teclado de ese tipo en Argentina tampoco.
3: No, es que lo enviaron especialmente para estas bandas. Entonces enviaron uno a Chile para darle este soporte y enviaron uno a Argentina, pero no lo habían podido desaduanar, porque en Argentina en esos años era muy difícil, pero lo lograron hacer.
2: Y desde ahí que quedaste enojado con ellos, ya no se hablan.
3: Claro, no, pero, o sea, igual me escribió después de Geoff Downes, por ejemplo, que es el tecladista, y que entendía lo que había ocurrido, y dándome esa explicación de que finalmente había conseguido el teclado vocoder. Ajá. Que tal vez lo lleve a la tocata para que perciban ese efecto y se empape entonces de las frecuencias
1: para decirles en tu cara hacia.
2: Oiga, entonces no sigas hablando, César, porque si no vamos a tener dónde meter gente en el local.
1: Va a estar increíble. Y es además un show que tiene una convocatoria limitada, hay que decir, porque el espacio es pequeñito, y creo que va a ser lo más rico todavía. Así que hay que apresurarse a comprar los tickets en sistema Portal Tickets.
2: Portal Ticket, sí.
1: Lo buscan como Sintonía Progresiva 1000 capítulos.
2: Exactamente, claro. Esperemos que nuestros seguidores del programa también asistan, que apoyen, y no tanto que apoyen, porque no queremos ganar plata nosotros con esto, al menos yo, ni Jorge, no nos queremos hacer millonarios, no queremos hacer una producción grande, gigante, no. Y lo otro es que también pues el espacio es pequeño, así como se acostumbra también el progresivo, porque el progresivo generalmente tiene su público muy especial. No es todo el público rockero, es una línea muy especial que llenan espacios pequeños. Siempre se ha dicho, muchas bandas dicen que les gusta tocar en espacios pequeños el rock progresivo.
3: Claro, la interacción con el público, por supuesto que es algo que vale mucho. Y nunca ha sido tampoco, o sea, durante un tiempo el rock progresivo sí fue popular, pero posteriormente empezó a llegar el pop, y muchas bandas que eran de rock progresivo empezaron a mutar a una cosa, a un estilo más popero.
2: Sí, Yes, Genesis.
3: Sí, de hecho Asia, se generó a través de eso, y sacaron un hit que se llamó Hit of the Moment. Hit of the Moment, que es bastante como pop en comparación a lo que
2: hacían antes.
3: Sí. Exacto. Entonces,
1: oye, César, yo te quiero preguntar, porque se nos va el tiempo, te quiero dejar invitado para que hablemos otro día de muchas más cosas, porque sí, por hay harto que hablar también, no solo de música, aunque la música está muy entretenida. Pero te quiero pedir que tú invites a la gente a participar de esto, que también des tus redes, que las tienes, ¿no? Para poder conocer un poco más de ti. Quiero que hablemos algún día de tu medio de comunicación también. Por eso te quiero que vengas otro día también, para que ampliemos mucho más y hoy día nos centremos más en este concierto. Uh-huh. Invita a la gente. ¿Por qué no puede faltar un encuentro como este?
3: Bueno, una invitación a todos los fanáticos del rock progresivo, a los fanáticos de la música en vivo y a apoyar las bandas regionales, muy cordialmente invitados todos entonces a este Sintonía Progresiva del capítulo 1000, donde van a haber teclados analógicos de la época, donde van a haber grandes exponentes como Grandul, Malas Costumbres, que es de Valparaíso. También va a haber un tributo a Grand Funk. Entonces es una gran fiesta, un gran encuentro donde van a estar todos los amigos melómanos, fanáticos de esta línea musical, y que donde entonces van a tener una experiencia que va a ser muy encantadora y muy mágica al mismo tiempo, donde, vuelvo a reiterar, van a escuchar amplificado, ¿no es cierto?, como corresponde, una grandes sintetizadores de todos los tiempos, con el Yamaha CC30 de 1978, voy a llevar el JX8P, que es de 1985, y seguramente voy a llevar este SH1000, que es de 1973, o sea... Toda una historia, todo un sonido original que te envuelve y que te transporta, por así decirlo, un estado de la creación y de la sanación. Así es que los invitamos a todos a empaparse de estas frecuencias del rock progresivo a través de este gran evento festival, ¿no? De Sintonía Progresiva, programa número 1000.
2: Así es. Oye, sí, perdona. Va a estar también, es decir, vas a llevar estos instrumentos que son de los años 70, 80, que son también partes de lo que hemos venido escuchando hace tantos años en el rock progresivo también. Así que...
1: No, agradecerte.
2: Es lo mismo voy a decir yo. Quiero agradecerte también por tu disposición y querer participar en este festival, que es el 31 de octubre. Desde las 20 horas, eso me gustaría recalcarlo bien, queremos hacerlo temprano porque no va a terminar muy temprano tampoco, pero para que las bandas alcancen a mostrar lo suyo.
1: Desde las 20 horas entonces, pero lleguen un poquito antes también porque Mitchell lo va a estar esperando.
2: Sí, pues.
1: The Smoking.
2: Esa.
1: Y vamos a escuchar parte de tu proyecto musical, César. Esto es Ice Storm. ¿Qué tema vamos a escuchar?
3: Yo creo que podemos escuchar Leónidas.
1: Sí, Leónidas, sí. Perfecto, sí, es lo que escuchamos a continuación. Estreno en Ritoque FM. Lo escuchas, es Ice Storm. Gracias, César.
3: Muchas gracias a ustedes.
2: Gracias.

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1: Señoras y señores, qué buena conversación. Gente me escribía, me decía, oye, ¿dónde es eso? Michel Morales, por favor, dígame, ¿dónde es eso? Quédense acá, chiquillos. Vamos a seguir conversando un rato acá. Mientras tanto, bueno, vamos a poner el centro de los auditores también, que van comentando, pero aprovechemos que estamos conversando de lo bueno acá. Michel, la gente está diciendo, ¿dónde es la Pará Cultural?
2: La Pará Cultural está en la calle Serrano, acá en Valparaíso. Bueno, todo, yo creo, porteño conoce la calle Serrano, que está ahí, donde está la primera zona naval, donde era la antigua intendencia, ese edificio espectacular que era para hacer un centro de eventos, y siempre me he pensado eso. Ahí está el edificio La Nave, hay unos pasitos más allá del edificio La Nave, ahí está la Pará Cultural, que es un muy buen lugar, muy acogedor, muy bonito, lo van a pasar excelente. Y vamos a estar también hablando de música, escuchando, o sea, buena música.
1: Va a estar genial. ¿Sabe qué también da para mucho? Uh-huh. Bailar tango, pues, amigo.
2: Oh, sí, por supuesto. Sí, usted pues, ya está un experto ya.
1: Te escucha, porque me vio que estuve cantando en la mañana tango. Me grabaron.
2: Sí.
1: Bueno, todos los lunes a las 19 horas y hasta las 20:30 horas te esperamos en Sala Zafiro Resto Bar, ubicada en San Martín 304, Viña del Mar. Clases para personas con o sin experiencia de baile. No tienes por qué ir en pareja, Michel, uh-huh, ni tampoco tener parejo a las piernas. Entonces sí, puede ir igual. Y al final de hacer la clase nos podemos encontrar con un buen momento para compartir. Y los miércoles, como ayer, de 20:30 horas a 22 en Sala Lotus. ¿Quieres meterte en esta primera opción? Para ti, primero date la oportunidad de aprenderlo. Uh-huh. Marlene Alfaro B en Instagram y arroba tango para todos. El tango te espera. Y no importa si, esta sí que se la sabe usted, no importa si te gustan rubias, negras, ámbar, stout,
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2: Vamos, pues, Francis.
1: Hoy día está, pero está especial.
2: Está especial, porque hoy día hay solcito.
1: Está solseado.
2: Bueno, que a lo mejor ya está lloviendo afuera.
1: No, pero veamos para afuera, miren. miren, ahí está, no, la cámara.
2: Se ve espectacular.
1: Sol por todos lados. Exacto. Totalmente despejado. Vamos a leer mensajes de nuestro público, que recuerden que la pregunta del día tiene que ver con don Ramón Barros Luco, que nadie lo conoce por ser presidente de Chile, sino por él,
2: por el sándwich
1: de queso con carne. Sí. Así que, ¿por qué usted ha sido conocido en la vida inesperadamente? Que usted debió haber sido conocido, Michel Morales, no sé, por tremendo maestro de la construcción, tremendo artista, y se convirtió en tremendo, y la gente lo va a conocer como el hombre de los mil capítulos de Sintonía.
2: Exactamente.
1: ¿Ve? Para acá llegan los mensajes y dice: yo no estoy de acuerdo con el amigo, el rock es político. Esto de entorno lo dije, ¿cierto?
2: Sí.
1: Y tiene sí o sí que hablar de la contingencia. Miren, aquí son opiniones, ¿no? Las tomamos. Sobre Metallica, el auditor confunde política con izquierda. Queda más o menos nulo el análisis si está con ese foco, dice desenfocado. Por lo demás, si construiste tus bases con temas políticos, no de izquierda, después no puedes desconocer la política. Si ya no haces temas políticos, mejor quedarse piola. Y cuidar tu mega empresa, porque eso es Metallica, hoy por hoy y hace rato. Yo creo que igual a James Hetfield como que no le interesa tanto mucho lo que digan de él hoy día, porque además ha estado en varios momentos de su vida sometido. O sea, no estoy defendiendo a nadie aquí, digo, ha estado muchas veces en su vida sometido al escrutinio, cuando cambió de la Justice for All y la Metallica más de primera era.
2: Uh-huh. Sí.
1: Hasta el Black Album fue. Y después con los otros, siempre fue en eso. Así que, claro, lo otro es más estético y en esto es más de profundidad, pero.
2: Es que hay muchos músicos.
1: Pero para nosotros está bueno para conversar.
2: Sí, en el rock hay muchos músicos también, hay otros que se declaran abiertamente de derecha también, pues.
1: Sí, pues bueno, sí. Ted Nugent aquí.
2: Ted Nugent mismo, sí, claro.
1: Y en la izquierda, montones también, y otros que son. Bueno, pero son opiniones y está bueno. Está bueno el debate y la conversación. Eso. Buenos días, Radio Escuchas. Yo, hija, estudiante, monitora juvenil, novia, dueña de casa, mamá y trabajadora, pintora, pastelera, pero quizás me recordarán porque siempre como me gusta correr. Siempre corro, dice, me gusta correr. Ella es la runner, me gusta. Bueno, Marambito, feliz día. Un tema que me da energía. Third Second to Mars. To Mars. Close to the Edge. Mira, hablando de los.
2: De Yes.
1: De Yes, pero esta es otra banda. Cariños a mi hija Claudia, atentamente, la Marcela. Abrazo, Marcelita, que es un montón de cosas, pero la podrán conocer como la corredora.
2: La corredora.
1: ¿De qué? ¿De corredora? ¿De qué? ¿De propiedad? ¿De qué será?
2: De la bolsa.
1: Claro, nosotros somos de los que andamos
2: de la bolsa,
1: Michel. De la bolsa del pan.
2: De la bolsa de basura para sacarla a la calle.
1: Sí, tremendo, tremendo, tremendo, tremendo. O dice. A veces no entiendo lo que dicen.
2: Mal redactado.
1: Tema 1, la letra, ¿verdad? Que la. Visitaban pastores religiosos a su casa con esa visión culpógena, manipulan y es que no entiendo lo que dice.
2: Pero hay más.
1: Sí, hay más mensajes. Lo que pasa es que siempre trato
2: de dilucidar lo que dice.
1: Sí, porque entiendo que se toman un momento para escribir, sí. Y eso para mí es muy de respeto. Pero a veces la piedra roseta se me queda en la casa. Yo haría el pan en el sándwich. La Janita dice. Yo haría en su sándwich. Uh-huh. Yo haría el pan en chabata, pescado frito, palta, tomate, cherry, por lo dulce, como el dueño del pan. No, es mi sándwich.
2: El marambito.
1: Rúcula, mayo casera. O sea, entre abundante, pero igual tiene su grado de dulzura.
2: Claro.
1: Servido en un plato de madera, medio rústico también, sí. Y con un vaso de jugo natural. Natural y real como el dueño. Mira, jugo Janita, natural. Qué linda. Está listo el sándwich, hay que puro prepararlo. Me explotó la cabeza, le puse ahí. Mensajito, me encantó.
3: Buena, Marambio, ¿cómo estáis?
1: Buena, buena.
3: La frase más recordada, quizás recordar el ministro que tenía el Piñera. Cuando dijo que para los enamorados las flores bajaron de precio.
2: Sí.
3: Y después ya saben lo que pasó. Usted mira las flores de Café Tacuba.
1: Mira las flores. Oye, pero eso.
3: ¡Alianza!
1: Pero eso no lo dijo Piñera. Eso lo
2: no,
1: dijo
2: el ministro. Dijo. El ministro de Piñera dijo. Sí.
1: Bueno, está bien. Es que hay cada personaje que llega al poder que está más desconectado. El otro día estuve esperando en el consultorio para los remedios.
2: Y te puse a conversar.
1: Estuvimos jugando blackjack con la señora. 3 horas y media.
2: Sí.
1: 3 horas y media para que me dieran un remedio.
2: Claro.
1: Gracias por atenderme igual, pero 3 horas y media no será mucho. El derroche.
2: Pero si a eso se va al consultorio, pues. Hacer amistades.
1: Sí, ¿cómo
2: a reunirse.
1: Hacer vida social.
2: Reunión, a hacer vida social.
1: O a bailar, a ver bailar twerk. ¿Te acuerdas tú?
2: De ver.
4: Marama marambito marambiruri. Marama marambito marambirura. Se toma un cafecito por aquí. Se fuma un cigarrito por aquí y allá. ¿Cómo está mi queridísimo Marambito? Un gusto saludarte a ti y a todos los ritoqueros. Por acá tu fiel audio escucha, lindo, Gonzalo precioso. El Chino Navarro.
1: Gracias,
4: yo soy chinito. Profesor de historia de formación, pero la vida me ha llevado por otros caminos, por otro tipo de trabajos. Ajá. Y he recorrido el país trabajando en otro tipo de empleos. Así que pienso que seré recordado como el hombre que contaba historias. Tengo una cierta facilidad para contar historias.
2: Cuenta cuenta.
4: De todo tipo. Así que quiero inmortalizar este momento con una canción de Lynyrd Skynyrd, Simple Man. Para ti, para todos los ritoqueros.
1: Precioso.
4: Y que tatita Dios los cuide y los proteja. Bendiciones, Mahatma, alma grande.
1: Lindo, precioso. Gracias, Gonzalito Javier. Te había puesto una risa porque me reía de lo que. Del canto, pero te pongo un corazón. Muchas gracias, querido amigo. Hola, Marambito, buen día. A favor, un saludo al depredador Duarte, el carnívoro mayor en Chuquicabata. Ándate, subterráneo. Ahí, hoy último día de turno, nos vamos para la casa a ponerle entre pera y tegodi. Bueno, que vuelvan bien, que vuelvan bien, muchachos, desde Chucky Subterránea. Buenos días, Francisco, entre nos, permíteme expresarte una opinión. He escuchado dos capítulos del programa Nuestro Idioma Progresará. Ya, ya esto lo voy a guardar porque me dice que entre nos, lo guardo entre nos.
2: Ajá.
1: Lo voy a escuchar, lo voy, ah, ya, ya sé con quién voy a, ya sé con quién habla. Marambito, ¿es idea mía o César el se oye igual al geógrafo Marcelo Lagos? Increíble. Tiene la voz, dice que tiene la voz parecida a Marcelo Lagos. ¿Qué te parece?
5: Bien, bien.
1: Un honor, ¿no? A ver.
6: Hola, Marambito, buenos días para ti, buenos días para los oyentes de Radio Retoque y en especial para Michel Morales, que está ahí en el estudio promocionando ese evento y ya está muy bueno con lo que se ve. Bueno, mi querido Marambito, mira, me recuerdo que en el año 89, cuando fue el partido Brasil con Chile, ocurrió lo que nadie esperaba, que te acuerdas que se cortó con Don Roja,
1: sí, pero una, obvio.
6: Que un atado en eso. Bueno, para ese partido nos compramos una cachada de marisco. Y yo compré unos mariscos, unos choros grandes que se llaman choros zapatos.
1: Choros zapatos.
6: Sí. Ay, choros, hagamos el curado, entonces la tercera, y le dije, mira, ¿sabes qué? Déjame esos choros grandes al lado.
1: Ya.
6: Y pesqué esos choros y los rellené con,
1: cuidado,
6: con jamón, con quesito, con mantequilla.
2: Y lo amarró con alambre.
6: Estas cuestiones, ¿cómo se llama? Salame. De señor ingrediente. Y lo amarré con un alambre.
1: Claro.
6: Lo amarré con un alambre y lo tiré ahí a las brasas. Y yo no había visto nunca eso en ningún lado.
1: Fue un invento.
6: No lo había visto en ningún lado. Y después, como los 10 minutos, los saqué. Oye, compadre, te voy a dar un manjar, un manjar. Así que pesqué el alicate y le saqué el alambre y lo servimos. Tan bacán, bacán. Así que me gustaría que me recordaran como el rey del choro al alicate.
1: Eso.
2: El choro porras.
6: Tema a su lección, Marambito.
1: Grande, el choro, choro porras,
2: sí.
1: Precioso el choro porras. Yo pensé que iba por otro lado, pero qué bueno que no hizo lo que tenía que decir. No. Susi San, buenos días, Marambito, y a todos los ritoqueros y ritoqueras. Me recordarán como la cantante de karaoke, porque no hay canción que no haya cantado. La canción que me representa es Mi Enfermedad, de Fabiana Cantilo, porque no hay celebración sin su copete y su canción. Cariños, mi corazón. Abrazos. Querida Susi San, mira que volvió por acá. Estaba media perdida la Susi San.
2: Sí.
1: Y apareció de vuelta.
2: De repente se pierden los auditores.
1: Sí, pero normalmente nos dicen que están ahí escuchando, pero a veces no pueden compartir nomás.
2: Sí. Hay otros que se desaparecieron ya años. Juan Palotes.
1: Oh.
2: ¿Se acuerda Juan Palotes?
1: Sí, pero parece que Juan Palotes.
2: Sí.
1: Parece.
2: Eduardo de Ultratumba también.
1: Eduardo de Ultratumba, no, claro, que ha pasado un tiempo.
7: Sí. Hola, chicos, ¿qué tal? Buenos días, Francisco. Saludos a Michel.
2: Gracias.
7: Sus grandes programas, no me los pierdo. Me gustaría saber.
1: ¿Qué quieres saber?
7: ¿Cuánto va a valer la entrada en la parada cultural?
1: ¿Cuánto vale la entrada?
7: Porque yo, si no estoy navegando, estoy trabajando en el Muyeprán Turismo.
1: ¿Ve?
7: ¿Ya? Así que me gustaría saber, chicos, porque se ve muy bueno eso. Y a mí porque me gusta el rock y el rock progresivo. Excelente. Me gustaría saber cuánto vale la entrada. Me lo pueden decir. Pueden decir, por favor. Así que un gran abrazo. Gracias por todo lo que haces, Francisco, Michel y todos los que hacen posible la Radio Retorque. Un abrazo. José Luis Soto por acá.
2: Oye, la entrada está bastante asequible, para todo público. Va a estar a 5 luquitas.
1: ¿En serio 5 lucas?
2: 5 luquitas en la preventa y en la puerta. Yo no sé si irá a orar, ¿será necesario subirla? No lo sé. Pero a 5 luquitas está bien.
1: ¿Y eso
2: bien.
1: Está disponible en Portal Tickets?
2: En Portal Tickets, sí.
1: Apúrese, compre la entrada ahora, sí. Porque eso se va a llenar.
2: Y en la puerta también.
1: Hay un número disponible de tickets, sí. Porque la sala tiene su dimensión.
2: Yo creo que son 50.
1: 50, eso. ¿Son 50?
2: Sí.
1: Buenos días, Marambito y Nicolás. Yo voy Ah, mire, él va por el equipo marumbense, me dice Cristian Pimpollo, porque estamos separando equipos para el evento de aniversario esta vez del Ciudad Abierta. Tenemos equipo de bachillerato. El equipo mío y el equipo de Nicolás. Él hizo la diferencia, yo no quería. Manden la información sobre el evento para ir con la Glenis. Excelente día para toda la comunidad retoquera. Gracias, niños preciosos. Michel, estamos llegando al final del programa.
2: Bien, pues. Los dejamos invitados una vez más para el 31 de octubre, desde las 20 horas, con este Festival Progresivo, donde estará nuestro invitado que tuvimos el día de hoy en la radio.
1: Sí, César.
2: César Guzmán. Sí, hay Storm con su proyecto, hay Storm. Malas Costumbres también, y Grandul, una banda notable chilena también dentro de lo que es el rock progresivo. Y para bailar un poco también tenemos la música de Grand Funk, buen funk rock. Vamos a tener también ahí con la música de Grand Funk, con American Funk. Así es que la invitación está 5 luquitas la entrada, chiquillos, en preventa.
1: Una baratura, por Dios. Ya no hay nada ticket. 5 lucas.
2: Nada.
1: Ni un kilo de pan.
2: Oye, te compré una cajetilla de cigarro, te vale más de 5 lucas.
1: Claro, pues, y eso es carnival. Ya, oiga, claro. Nos vamos. César, un placer conocerte.
5: Muchas gracias. Gracias por la invitación.
2: Gracias, César.
1: Hablamos de teclados, ¿no? Aquí
2: sí,
1: pues. Sintetizadores que están en todos lados. Esto es 30 Seconds to Mars. Close to the Edge. Chao, que estén bien.

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El 17 de febrero de 1967 aparece al mercado británico el doble single lado A Penny Lane Strawberry Fields Forever. Strawberry Fields Forever, Campo de Fresas para Siempre, es una canción escrita por Lennon en Almería, España, el otoño de 1966, mientras filmaba su papel de soldado Griffith en la película de Richard Lester, Cómo gané la guerra. Como recuerda el propio Lennon en el libro Todo lo que decimos, de David Cheff, Dick Lester me ofreció el papel en esta película, lo que me dio tiempo para pensar sin tener que ir a casa. Estábamos en Almería y tardé 6 semanas en escribir la canción. La escribí todo el tiempo que rodaba la película, y como todos saben, en el cine hay mucho tiempo de espera. Al igual que Penny Lane, Strawberry Fields Forever fue una mirada nostálgica al pasado de los Beatles en Liverpool. Strawberry Fields era el nombre de un hogar infantil del Ejército de Salvación cerca de la casa donde John Lennon pasó su infancia en Woolton. Con sus amigos de la infancia, Peter Shotton e Ivan Vaughan, Lennon recorría los terrenos de Strawberry Fields. Además, cada verano se celebraba una fiesta en el jardín que esperaba con especial ilusión. Más tarde, describió Strawberry Fields Forever junto con Help como una de las pocas canciones auténticas que he escrito. Fueron las que realmente escribí desde la experiencia, sin proyectarme en una situación y escribir una bonita historia sobre ella. Un año más tarde, en 1968, el grupo psicodélico británico Tomorrow, que contaba entre sus integrantes a Steve Howe, quien sería el futuro guitarrista de Yes, editaban su álbum debut, homónimo, una pieza clave de la psicodelia británica de los 60. El tercer tema del lado B era su versión para Strawberry Fields Forever.

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Trigales, el conjunto Inti Illimani en nuestra portada. Composición de Horacio Salinas para saludarles y darles una muy cordial bienvenida a este encuentro con la música de Chile y de América Latina a través de Radio Ritoque Sonidos Eternos. Bienvenidos a Dimensión Latina.

Marcelo Blom y David Hassan, durante una gira europea en Bélgica, grabaron esa versión de esta composición de Patricio Mans, El Andariego. Así ya estamos compartiendo.

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Víctor Jara, oiga pues, mijita, la canción, así con esa gran canción y el inolvidable cantautor, director teatral chileno. Nos hicieron llegar una cartilla, una nota sobre el primer encuentro en Valparaíso de mitología y folclore, dice la nota. Sábado 17 de octubre, de 12 a 20 horas, en Casa Arte Blanco 366, en el barrio Puerto, esta actividad. Historias de campo y urbanas. Bestiario nacional. El arte de las brujas y brujos. El secreto de las plantas medicinales. Charlas y expositores destacados. Mitos, leyendas y folclore reunidos en Valparaíso en este primer encuentro de mitología y folclore. Repito la dirección: Casarte Blanco 366 en Valparaíso. Entrada liberada desde las 12 horas, desde el mediodía y hasta las 20 horas, esta actividad. Y es a Grupo Hueica a quien recibimos, la agrupación que estuvo integrada por Hijos de Gato Alquinta, de Jorge Yáñez y otros músicos. Hueica y esta composición.

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León Gieco, Tierra de Sol y Luna, en esta edición de Dimensión Latinoamericana, jueves 15 de octubre. Y los Jaivas nos invitan a la Quebrada del Ají.

0: Fuerte el aplauso, por favor. Gerbes, Luis, Carlos.
1: Gracias.
0: Cristian. José Miguel, Roberto Márquez y Yapi.
2: Gracias.
0: Gracias, maestros. Gracias.

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0: El viernes 30 de octubre, el grupo Beatles Five llega hasta el Club Alemán, que está ubicado allí en pleno centro de la ciudad de Valparaíso, Salvador Donoso, esquina Bellavista, donde ya se presentaron otras agrupaciones como Sombras Púrpuras, con un gran éxito hace aproximadamente un mes. Se presentó Sombras Púrpuras. Ahora le corresponde a la música de los Beatles, la música de Lennon y McCartney, todos esos grandes éxitos en la interpretación de Beatles Five en concierto. Y esto, están ya las entradas a la venta en Portal Ticket, se pueden adquirir allí o bien directamente en la porta, en la portería o en la puerta del recinto, el Club Alemán de Valparaíso. Y vamos a presentar algo relacionado con los Beatles. Ustedes saben que algunas canciones de los Beatles fueron censuradas. Pareciera mentira, pero así fue. La BBC de Londres principalmente funcionaba como censores. Censuraban a los músicos. La BBC de Londres es la radio británica más importante y viene desde los tiempos de la Segunda Guerra Mundial. Vamos a presentar un capítulo sobre los Beatles de la serie de programas de Radio Nacional de España, Canciones Prohibidas. Y vamos a apreciar cómo fueron prohibidas algunas canciones del cuarteto de Liverpool. Radio Nacional de España y esta serie de microprogramas, Canciones Prohibidas.
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2: El 4 de marzo de 1966, el periódico londinense Evening Standard publicó una entrevista con John Lennon en la que el músico afirmaba que los Beatles eran más populares que Jesucristo. Una frase lapidaria que remachó así: "No sé qué es más importante, si el rock and roll o el cristianismo. Jesús fue estupendo, pero sus discípulos son vulgares, estropearon su mensaje". Los Beatles estaban a punto entonces de publicar uno de sus álbumes más brillantes, el maravilloso Revolver.

En su país natal no dieron excesiva importancia a las manifestaciones de Lennon, pero sí en Estados Unidos, tras ser rescatadas por el rotativo Datebook. El Ku Klux Klan y otras organizaciones de ultraderecha y del llamado Cinturón Bíblico del Sur Profundo boicotearon la gira de los Beatles y propiciaron que sus discos fueran vetados en muchas emisoras de radio. También se sumaron a la prohibición durante algún tiempo el Vaticano, Holanda, la República Surafricana y la España franquista. Al final, el propio John Lennon tuvo que convocar una conferencia de prensa para matizar sus palabras y pedir disculpas públicas. Y así, aquí paz y después gloria, todos pudimos deleitarnos al fin con las hermosas canciones de Revolver. Luis Lapuente, Radio 5, Todo Noticias.

La serie Canciones Prohibidas de Radio Nacional de España y ese capítulo en el cual destacan ese clásico Eleanor Rigby y una radio mexicana, Radio Beatles de México, se llama Radio Beatles, tiene un club de los Beatles digital, y vamos a escuchar un capítulo de esta emisora y de uno de los grandes temas de una radio mexicana, Radio Beatles de México, se llama Radio Beatles, tiene un club de los Beatles digital, y vamos a escuchar un capítulo de esta emisora y de uno de los grandes temas de George Harrison,

0: música que se hacía, pero hubo una, no, varias en realidad, que pudieron demostrar que el Beatle George Harrison también era un genio. Y esta nota del Club de los Beatles Digital lo demuestra.
1: Esta canción convirtió a George Harrison en una amenaza real para Lennon y McCartney. Durante años, todos asumimos que Something era una carta de amor directa de George Harrison hacia su esposa, Patti Boyd. Pero George llegó a decir que no era lo que la gente interpretaba. O sea, mientras el mundo decía, ¡ah, qué romántico!, él prácticamente respondía, ustedes entendieron lo que quisieron. Y aquí viene otra cosa todavía más loca. La frase Something in the way she moves no salió completamente de su cabeza. La inspiración vino de una canción de James Taylor. Sí, George tomó esa idea como punto de partida y terminó creando una de las canciones más importantes de todos los tiempos. Ahora imagina la presión. Estás en una banda donde todo gira alrededor de John Lennon y Paul McCartney, y de pronto tu canción termina siendo el lado A de un sencillo oficial de The Beatles, y aún así, muchos seguían viendo a George como el Beatle tranquilo. Hasta que pasó algo increíble. Frank Sinatra llamó a Something la mejor canción de amor de los últimos 50 años, aunque ni siquiera sabía que era de George, pensaba que era de Lennon McCartney. Además, el solo de guitarra tampoco fue improvisado. George construyó cada nota para que sonara otra vez dentro de la canción, como si la guitarra estuviera respondiendo lo que él cantaba. Hoy Something es una de las canciones más versionadas de todo el catálogo de The Beatles, solo detrás de Yesterday. O sea, pasó de ser la canción del Beatle menos valorado a convertirse en una obra maestra absoluta. Ahora dime tú, ¿Something supera incluso a varias canciones de Lennon McCartney?

0: Something, la gran canción del Beatles, subvalorado George Harrison. Y bueno, este espacio tiene relación directamente con el encuentro que el grupo Beatles Five ofrecerá el viernes 30 de octubre, es decir, exactamente dentro de 15 días, hoy estamos a 15 de octubre, en el Club Alemán a las 20:30 horas, interpretando una selección de las mejores canciones del cuarteto de Liverpool. Obviamente que habrá también canciones de George Harrison en el Club Alemán del centro de la ciudad de Valparaíso, Salvador Donoso, esquina Bellavista. Y otra nota de Radio Beatles de México y su serie de El Club de los Beatles Digital, relacionada con las grandes canciones que aportó George Harrison a The Beatles y que sobrepasó las que habían escrito y que escribieron los grandiosos Lennon y McCartney.
1: ¿Sabías que Eric Clapton tocó la guitarra en una canción de The Beatles? En 1968, George Harrison estaba grabando una de sus composiciones más impresionantes, While My Guitar Gently Weeps, pero había un problema. Los demás Beatles no parecían estar demasiado entusiasmados con la canción. Entonces, George tuvo una idea inesperada: invitar a Eric Clapton, uno de los guitarristas más admirados de aquella época. Clapton aceptó y tocó una guitarra solista que le dio al tema un sonido inolvidable. Y hay algo todavía más curioso: Eric Clapton ni siquiera era miembro de The Beatles. La canción terminó en el álbum blanco y se convirtió en uno de los grandes clásicos de George Harrison.

George Harrison y su canción Cuando llora mi guitarra, que grabó con Eric Clapton en la guitarra precisamente, convirtiéndose en una de las grandes canciones de los Beatles. El aporte extraordinario del Beatle menos valorado, George Harrison. De Radio Beatles de México, este espacio, estas canciones que he presentado y este espacio en el cual ha habido allí una información para quienes no conocen o no saben o no recuerdan estas historias. Y una agrupación mexicana, el Tri de México, junto a una gran orquesta sinfónica, es lo que vamos a oír a continuación, muy similar a lo que ocurrirá esta noche en el Teatro Municipal de Valparaíso, que está celebrando su aniversario, 30 años de labor cultural, el Teatro Municipal de Valparaíso. No hay entradas, las entradas están totalmente agotadas para esta ceremonia de celebración de los 30 años del Teatro Municipal de Valparaíso, en que una gran orquesta sinfónica va a hacer la interpretación de varios temas, entre ellos temas que son reconocibles perfectamente porque los interpreta Pancho Sasso, que subirá al escenario para cantar junto a esa gran orquesta sinfónica de Francisco Villalobos, Orquesta Sinfónica de Valparaíso. Un sonido similar a este es el que se oirá en el Teatro Municipal de Valparaíso. Repito, no hay entradas, están agotadas para la celebración de los 30 años de aporte cultural a la ciudad de Valparaíso del Teatro Municipal. El grupo mexicano El Tri y estas nostalgias del siglo.

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Iniciamos el último bloque de esta edición de día jueves 15 de octubre de Dimensión Latinoamericana y lo hacemos con el grupo

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Sonidos Eternos. Comenzamos a agradecer la sintonía de ustedes e invitarles para que nos volvamos a reunir mañana a partir de las 13 horas con lo nuestro, la música de Chile y de América Latina, y por estos días música de los Beatles, por el concierto que ofrecerá Beatles 5 en el Club Alemán el próximo 30 de octubre, el viernes 30 de octubre. Un gran y esperado concierto de esta agrupación que hemos presentado ya en varias oportunidades en Valparaíso, y que tienen la característica que se van cambiando de trajes a medida van haciendo sus conciertos e interpretando canciones de distintas épocas del cuarteto de Liverpool. Nos despedimos y volvemos a oír una canción en la voz de Pancho Sasso, un tema de Joe Vasconcelos que él dejó en el repertorio del Grupo Congreso en ese periodo en que fue parte de la agrupación Quilpueina. Esta es la versión que hizo Pancho Sasso, que esta noche estará junto a una gran orquesta sinfónica en el Teatro Municipal en la celebración de los 30 años de aporte cultural de este recinto en Valparaíso, el Teatro Municipal. Las entradas se agotaron ayer.

0: Con el Hijo del Sol Luminoso estamos despidiendo el programa. Cuídense.
1: Hijo del Sol Luminoso, poderoso talento.
0: Y cuiden su ciudad. Ahí está Pancho. Que estén muy bien. Hasta mañana. Chao, chao.

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0: Son las 3 de la tarde, 5 minutos.
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0: las 4 de la tarde. 3 minutos.
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2: ¿Qué tal? ¿Qué pasa? ¿Cómo va la vida? Gente que está escuchando la Radio Ritoque, esto es El Detonador y por estos días está sonando la banda norteamericana de pop punk, de rock alternativo, de música emo llamada My Chemical Romance. Una banda que comenzó sus andanzas por el año 2001 y llegaron hasta el 2013. Sin embargo, el año 2019 se hizo el anuncio que todos los fans estábamos esperando desde hacía 6 años atrás, porque se confirmó el regreso de la banda a los escenarios. Y el día 20 de diciembre de ese mismo año del 2019 realizaron un multitudinario concierto en la ciudad de Los Ángeles, California. Luego de eso, anunciaron por sus redes sociales a todos sus fans que realizarían una gira mundial durante el año 2020. Aunque luego hubo un pequeño escollo, un pequeño problema en el camino. Todos sabemos lo que pasó ese año y también los años posteriores. ¿Para qué nombrarlo? ¿Para qué recordarlo así? Y a raíz de eso, muchos conciertos fueron reagendados. Aunque ni siquiera por esos días en que regresaron se anunció una fecha para Latinoamérica y tampoco, por supuesto, una para Chile. Se dice, se especula, se cuenta por ahí en algunas páginas de internet que tienen muchos anuncios que quizá el año 2025 los podamos tener por fin en suelo nacional. Porque recordemos que solamente han estado en Chile una vez, el año 2008, en su gira del álbum The Black Parade. Y ha llegado el momento de la música, por supuesto. Vamos a escuchar algo de My Chemical Romance y va a ser algo del álbum The Black Parade del año 2006. Esta es una canción que recuerda a clásicos de los años 90, el sonido un poco deprimente, grunge, tipo Smashing Pumpkins específicamente. Esto se llama

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0: Dejé mi cuerpo detrás de mí, eso quería decir, lo abandoné. De pronto cada uno de los huesos habla, se despide. Un parloteo orgánico inesperado de esta máquina prodigiosa con sus tumores y cicatrices. Pero no es de dolencias. Quiero hablar de las manzanas, su gracia redonda, su modo de caer, madura y alegre sobre el pasto. Con este poema llamado Finos Cuchillos de la escritora nacional Rosa Betty Muñoz, iniciamos este clásico Salto Que. Si bien tenemos el sano hábito de compartir letras antes de la música que usted nos solicita, el motivo que aumenta, ¿no?, la razón de este ejercicio con ustedes es que hoy se celebra el Día de las Escritoras, conmemoración anual que se celebra originalmente en España, pero que se ha irradiado en buena parte del mundo. Además, tengo la suerte de estar una vez más con Pipe Cheperson Zapa al frente. Bienvenido.
1: ¿Cómo estás, querido? Muy buenas tardes, querido pueblo ritoquero. Ya estamos a 15 de octubre. ¿Cómo se pasa el tiempo ya? Y le damos, por supuesto, la bienvenida a la Cantina del Rock, Clásicos al Toque. Déjanos tu anhelo sonoro al más 569-9618-6873. Y así, junto al querido garzón Diego Bravo Rayo, estaremos listos y dispuestos para saber qué se va
0: a servirse. La Cantina del Rock and Roll comienza con alguito cortesía en la casa. Mi chef, ¿qué tenemos?
1: Un álbum de Dee Snider, te lo digo inmediatamente. Y la canción, si usted me puede corregir ahí, se llama All or Nothing More, ¿cierto?
0: Perfecto, sí.
1: All or Nothing More, así es. De Livascar, creo que
0: es. Justamente, ese es el álbum que contiene esta canción con la cual iniciamos esta Cantina de los Sonidos Eternos.

0: Señoras y señores, ha comenzado la cantina del rock, episodio 1.200.500, pero con esta sabor, ¿no? Con la cantina del rock, con este garzón de la música, Pipe Jefferson Zappa, llevamos 2 años, dos años y 14 días, 2 años y 2 semanas, maestro.
1: Hermoso, hermoso, querido. Es muy reconfortante saber cómo se ha ido mutando la cantina en este tiempo, en realidad, que ha, bueno, desde que sus comienzos, cómo ha ido mutando, pero de una forma así, pero increíble, aparte que con nuestros queridos auditores también, que nos dejan sus impresiones también musicales increíbles, ¿no? Que es un aprendizaje de ambos, ¿no?
0: Ese es el punto, porque finalmente tenemos jornadas de aprendizajes. Dicho esto, puede ser también de aprender cosas, porque 4:20 es la hora del pueblo ritoquero. ¿Es la hora de quién, señor?
1: La hora, por supuesto, que todos esperan, es la hora de El del Maledad.
0: Le agradezco la cortesía que tuvo con este tema de Dee Snider, referente de Motley Crue. Perdón, de Twisted Sister. Siempre me equivoco con una de esas bandas. Al parecer hizo un contraste.
1: Sí, por supuesto, que de repente cuando queda un mal sabor de boca, entonces vale la pena arreglarlo con un buen postrecito, algo dulcecito, algo agradable, ¿cierto?
0: Justicia para el pueblo, sí, justicia de verdad, y no nos vamos a resarcir de estas palabras, ¿no? No vamos a negar la justicia para todos, aunque tengamos 60 y algo años y la fama nos embargue, seguiremos al lado suyo. Más 569-9618-6873, el número al cual deja así tu anhelo sonoro para hacer justicia con la música. Pueblo querido, por acá, ¿qué me dice?
2: Hola, chiquillo, ¿cómo están? Le habla Alejandra.
0: Alejandra.
2: Le mando un abrazo y, bueno, quisiera pedir el tema, si es que se puede, sí, de Led Zeppelin, de Lemon Song. Así que gracias por entrarnos al rock. ¡Que viva el rock! Gracias, chiquillo.
0: Añade, aprobé mi examen con el 98%.
1: Bueno, vamos, vamos.
0: No tenía nadie que contarle esto, me dice, contar mi felicidad. Dice, bueno, aquí tiene una masiva concurrencia que va a seguir celebrando su dicha y este logro. ¿Examen de qué? Ahí cuéntenos de qué se trata eso. Ahí nos va a añadir la información. Tenemos por salir de Lemon Song, esta maravilla de Led Zeppelin. Lo tenemos ahí a Manini, sí, lo tenemos acá. Don Carlitos de Chorrillos se suma a esta resistencia del rock and roll.
3: Buenas tardes, amigo Diego, ¿cómo están? ¿Cómo está, amigo Jefferson? Aquí le habla, sí, Ramón de Chorrillos y de Viña del Mar, Chorrillos, Parte Alta. Dieguito, quería pedirte un temita para hoy día, por favor. Cuéntame, recién almorzando, Dieguito, recién almorzando. Buena y hora, tomándome igual la correspondiente ladita, Dieguito, aquí. Y pediste un temita de La Renga.
0: ¿Ya?
3: El tema Veneno o Rebelde, por favor. Un saludo a los ritoqueros de corazón y está especial Dieguito. Muchas gracias, aguante la ritoque.
0: Ya, pues mi rey, le vamos a hacer caso. Vamos a ir primero con La Renga, para entrar con... claro, hagamos le cuento que vamos a tener sorpresa en esta jornada. Una gran cantautora nacional, referente en este momento de la música. No quiero decir el nombre para no mufar también, no enyetarla. La circunstancia no sabe que aquí tenemos que hacer maravillas para aquí. Saludo, oye, saludo al jefe de piso acá. Mi manini diestra, literalmente mi mano derecha. Nos vamos con la música. Esto es Veneno de La Renga.

0: clásicos al toque, edición 10 mil millones que está en este momento acaeciendo en este jueves 15 de octubre de 2026, 16:34. Como les estaba comentando, tenemos el honor. Ah, pero tú te ves, ¿no? Te ves en cámara. Avísame cuando puedas habilitar cámara. Porque estamos haciendo todos los esfuerzos técnicos posibles. Sé que me estás escuchando. Angelito, por favor, ayúdame con el tema de cámara, con la entrevistada. La verdad no quiero decir todavía el nombre porque me emociona muchísimo. Aguántame un cachito, querida, por favor. Por mientras, Angelito, por favor, ayúdame. Voy con el pueblo ritoquero que se manifiesta al más 569-9618-6873 por acá. Buena los cabros, Diguito y Vive. Aquí Jota saludando desde Tropiconce. ¿Cómo va la tarde de jueves? Mira, aquí sentimos calor. Mira, si me ves en la cámara, estoy en este momento alguito agitado. Y eso que ni siquiera he corrido. Entonces hace un calor tremendo. Angelito, por favor, la cámara para la entrevistada. Eso no más quiero decir. La cámara para la entrevistada, por favor. Dicho esto, me sorprende su pedido. Llevo unos días cesante, pero me han servido en estos días para hacer arreglos a la casa, maestro. Espero que no siente el flagelo de la cesantía. Dicho esto, nos pide algo de Charlie Brown Jr. de Brasil. Do Brasil nos pide Shake de Charlie Brown Jr. Un saludo para ustedes, cabros, pulento jueves. Entonces, aquí tenemos acá nuevamente. Aquí
1: estamos, por sí, supuesto, sorteando.
0: Estamos sorteando problemas técnicos, cosa que no acostumbramos a tener. Dicho sea de paso, por mientras. No quiero hacer más preámbulos, a ver si... Es que quiero que logremos conectarnos con tu imagen. Dame un cachito, nos vamos a ir con la música. Vamos a irnos con esta canción y volvemos con la entrevistada. Esto es Shake, de Charlie Brown Jr.

0: 4:40. Vamos a realizar de una vez por todas lo que queríamos hacer. No tenemos la imagen. A ver, por favor, que se pueda arreglar esto. Y estamos por salir vamos a ir ahora con la entrevista. Tuvimos muchas vueltas, pero bueno, dicho esto, le doy la bienvenida a Camila Moreno. Camila, ¿cómo estás? ¿Camila? ¿Aló, Camila? Bueno, estamos esperando que pueda conectarse Camila Moreno en este momento, que hemos tenido problemas de conexión con ella. Aquí nos está comentando si que va a poder conectarse por el mismo lugar. Por aquí mismo. Vamos a leer por mientras los comentarios. A ver, Camila, si nos puedes escuchar, nos dices un hola. Aquí estamos atentísimos. Por otra parte, Camila, manifiéstate cuando quieras nomás. Hola, cantinero, mi chef, los amigos de la comunidad ritoquera, Mauricio Mardones por acá. Para veros, garzón, el desde el rock, le quiero pedir un temita de Rainbow, Dead Alley Driver. Espectacular tema que te pediste, compadrito. Saludos desde un radiante Maipú City, larga vida al rock. Está especial, Dieguito, me dice. Mire, Camila, cuando quieras entramos con lo tuyo. Bueno, Dead Alley Driver, aprovecho de comentarles que es Dead Alley Driver, corresponde al álbum Straight Between the Eyes, lanzado el 10 de junio de 1982 por Rainbow, una canción espectacular, que es la que solicitó nuestro amigo ya de la casa, usted sabe, Mauricio Mardones. Camila, cuando tú quieras. Vamos por acá. Te vamos a llamar. A llamar mejor. Ay, discúlpeme, esto son cosas que pasan al aire, ¿eh?
1: Pero mientras podemos darle la bienvenida a todos los que están escuchando y que estamos sorteando un tipo de problema técnico, pero que ya luego vamos a estar en contacto con nuestra querida invitada, quien nos acompaña el día de hoy, Camila Moreno. Para adelantar un poco, va a tocar este sábado en Sala SCD. Así que estamos, en cualquier momento vamos a tomar esta comunicación. Y nos entradas por Portal Tickets. .cl, ahí voy a encontrar todos las actividades. A ver.
2: Hola.
0: Vamos, Camila. Lo logramos, Camila. Por fin. Todo lo que nos ha costado, tú también sabes. Hemos hecho un esfuerzo enorme. Imagínate estar en vivo con las ganas de tenerte en este espacio y saber primero de ti, de tu concierto. Así que vámonos en desorden, Tomás. ¿En qué lugar del mundo te encuentras?
2: En mi casa.
0: Vamos. Oye, hoy día te veo tomando agüita, entonces calorcito también por allá, ¿o no?
2: Calorcito, sí.
0: Oye, bueno, vamos por acá. Sí, aquí te tenemos. Sí, bueno, te tenemos en cámara por fin en Ritoque TV. Camila, cuéntanos lo que ha sido estos años, considerando que tu primer disco fue el año 2009 y que la rompiste, la seguiste rompiendo los años venideros. ¿Cómo consideras tu carrera hasta este momento? Pongámosle que le ponemos pausa a la vida y en este momento tenemos que hacer un balance más o menos rápido, como tú quieras, de lo que ha sido tu carrera. Personalmente, me atrevo a meter la cuchara, ha sido meteórica, ¿no? Considerando que el 2009 ya entraste con todo y de ahí para adelante fue todo intenso.
2: Sí, fue una carrera como rápida que yo no busqué realmente en su inicio, como todo lo que pasó al principio. No era algo que yo estuviera así como buscando, pero cuando esto se transformó en mi oficio y en mi trabajo, la carrera, yo encuentro que no, más que meteórica, fue como que se estableció, digamos, como que dejó de ser un meteoro para transformarse en algo mucho más plano, continuo y a la vez
1: consistente, quizás.
2: Sí, no es la palabra consistente, no, es como mucho más difícil, o sea, que yo me haya entregado a un sonido como más alternativo y yo permanecí en me fui hundiendo, si se quiere, en un lugar mucho más impopular, no sé cómo decirlo, despopular. Entonces, no, mi pertenezco a un ámbito como pequeñito donde la gente va a escuchar música, no sé, digamos como el meteoro que fue en un inicio fue muy distinto a lo que vino después, ¿sí? Y eso es un análisis que no, que creo que a mí no me corresponde hacer, porque no, porque sí, como que no, yo no me estoy enfocando en eso, me estoy enfocando en la música, en el arte, en lo que me interesa hacer. No en la estrategia, digamos.
0: Claro.
2: ¿Chico? Seguramente fueron malas decisiones desde un punto de vista comercial.
0: ¿Y de verdad no encuentras con malas decisiones considerando la carrera, digamos, con réditos al menos espirituales y concretos que has tenido?
2: ¿Cómo, perdón?
0: Es que de verdad consideras que han sido errores los tuyos.
2: A nivel comercial sí, po. Objetivamente.
0: Objetivamente sí, mira.
2: O sea, por lo mismo insisto que un punto de vista comercial, desde un punto artístico no, desde un punto artístico, espiritual, emocional, poético, todo lo contrario. Uh-huh. Pero justamente eso tiene sus costos, po.
0: Claro.
2: Aunque hay cosas con las que yo no quise transar. Uh-huh. Y eso me lleva a estar en un espacio mucho más reducido de en cuanto a pensando esto como una carrera, porque uh-huh. Tú planteaste esa pregunta como claro. Una carrera, ¿no?
0: Sí, claro. Camila, haciendo un enlace convergiendo en el concierto que darás este sábado en la Sala Teatro Mauri de la SCD en Valparaíso, llamado Última Luz, el nuevo espectáculo que implica un viaje a los orígenes de tus canciones, infiero de ese primer disco, el del 2009, también me imagino que pasarás por el álbum Panal, algunos temas de ahí, La Primera Luz, que tuvo su premio Pulsar, que lo lanzaste el año 2025. Cuéntanos un poco de ese espectáculo que brindarás.
2: Sí, mira, es un concierto que tiene que ver con justamente con La Primera Luz, que es mi último disco. Uh-huh. Es un concierto acústico que se llama La Última Luz justamente porque es el cierre del proceso que ha sido el disco. Claro, se abordan canciones de distintas épocas, de distintos discos, pero tiene un acento importante en el último. Uh-huh. Y es un concierto acústico de guitarra, cello, voces, concierto como súper, súper íntimo.
0: Uh-huh. Respecto al Avenida Valparaíso, ¿cuándo había sido la última vez que había estado en la ciudad puerto?
2: ¿Tocando?
0: Sí.
2: Toqué en el Trotamundos en abril, creo.
0: Ah, bueno, ha estado, digamos, bien dentro de todo vinculado, cerca de la ciudad. Sí, claro. Camila, entremos a un área que me parece que también es bien tuya, ¿no? Porque considerando la entrevista que brindaste al desconcierto hace unos meses, ¿no? Específicamente publicada el 6 de julio del 2026. Y en el contexto que hemos tenido artistas muy famosos denostando a aquellos artistas que se posicionan frente a la realidad, al acontecer de la humanidad, tú bien señalaste que el arte es político, digas o no digas algo, o sea, prácticamente hacer arte implica política. ¿Cómo ves el ejercicio del arte en estos días y el rol que le puede caber?
2: Bueno, es que eso es como una discusión filosófica al final, porque todo también puede ser político, existir, digamos, uh-huh. la mera existencia, ¿no? O sea, si tú compras en la feria, si compras en el supermercado, una decisión política, si usas cierto tipo de zapatilla, si vives en cierto barrio, si decides casarte con tal persona, no sé, o sea, uh-huh. eso en ese sentido, como filosóficamente hablando. Uh-huh. Ahora yo creo que el arte siempre, o cualquier expresión, digamos, humana, va a tener un contenido, una postura política, quieras o no. Y creo que, bueno, el mundo que vivimos, que construimos, porque el mundo que vivimos hoy no nos ocurrió, nosotros lo construimos. Uh-huh. A mí y ahí yo creo que es muy difícil como hablar del deber ser de los demás. Uh-huh. O sea, yo creo que yo puedo hablar por mí misma. A mí no me interesa el arte que no se posiciona políticamente, a mí no me interesa hacer arte que no lo haga tampoco, y tampoco podría hacerlo. Uh-huh. Pero eso me constituye a mí como humana, incluso más allá de mi quehacer artístico, ¿me explico? Como uh-huh. y el arte que no quienes o artistas que andan como con esa bandera de apolíticos, me parece que es como una tontería nomás, la verdad. Y me parece como que justamente en tiempos de hoy no me deja de interesar, genuinamente, ¿no? Como no por eso creo que todas las canciones tengan que hablar de política, tampoco creo que hablar de amor sea apolítico, por ejemplo. O hablar de cualquier cosa, de filosofía, o las letras que son más existenciales. No sé si me entiendes, sí, como que entiendo. No creo que todo tenga que ser un panfleto y todo tenga que estar. No va por ahí.
0: Entiendo. Dicho esto, ¿tú crees que para artistas que sean de ciertos lugares, por ejemplo, ser artista en Chile implica de alguna manera cierta responsabilidad con el entorno?
2: No sé si la palabra responsabilidad, yo creo que es más como sensibilidad. Nosotros somos latinoamericanos, somos bastardos, somos un pueblo que ha sido colonizado y que está siendo recolonizado siempre por nosotros mismos incluso. Entonces hay una cosa como identitaria que no queremos reconocer todo el tiempo, y bueno, creo que no sé si en Chile particularmente, o sea, el mundo está gobernado por el neofascismo, y todos nos hemos, de nuevo insisto, como que es responsabilidad de todos estar en esta distopía, digamos. Eso.
0: Sí, y esa responsabilidad de todos, cuando también incluye a nosotros los de a pie, ¿cierto?
2: Sin duda. Yo creo que es una responsabilidad humana general.
0: Oye, retomemos un poco lo de tu espectáculo. Cuéntanos al público, bueno, dijiste que va a ser acústico con la serie de instrumentos que consideran. ¿Pasarás por todos tus discos o la segunda mitad de tu cantidad de discos? Cuéntanos un poquito más de aquello.
2: Mira, sobre todo son canciones de La Primera Luz, y hay algunas de Al Mismo Tiempo, algunas de Panal, uh-huh. algunas de Mala Madre y algunas de Rey. Sí.
0: Sí, ahí lo tenemos. Bueno, para contextualizar, Al Mismo Tiempo, el 2009, Panal, 2012, Mala Madre, 2015, Rey, 2021, y La Primera Luz, el último del 2025.
2: Así es.
0: Bueno.
2: Cinco
0: disquitos. Camila, para cerrar esta entrevista, normalmente nosotros nos damos según como se vea, un gusto, o queremos que los artistas se den un gusto, y quisiera que nos recomendaras una canción para poder compartir en este momento en vivo con todo nuestro público.
2: ¿Una canción mía o de
0: sí,
2: cualquier artista?
0: No, tuya.
2: Bueno, vamos a escuchar aquí en Radio Ritoque la canción Irreversible.
0: Nos iremos entonces con eso. Gracias por la paciencia de por todos los temas técnicos que tuvimos.
2: No te preocupes.
0: Esperamos vernos este sábado. Muchísimas gracias.
2: Ya. Muchas gracias y nos vemos. Que estén muy bien. Abrazos.
0: Un abrazo para ti, Camila. Ay, para toda la Ritocada, te abraza. Esto es Camila Moreno, Irreversible, y suena acá en el cierre del primer bloque de La Cantina del Rock and Roll.

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0: 5:05, dame tu rock and roll. Sí, estuvimos escuchando a Camila Moreno. Parece que vamos a tener nuestra vida, así que si quiere participar, manifiéstese, deje una canción, deje su sentimiento también, si quiere contarnos alguna cosita, porque este es el programa suyo. Sí, usted dice, ah, pero el garzón acá y el Jefferson se toman la cuestión a veces, pero maestro, es su programa, amiga, es su espacio, es el clásico, o sea, el toque, las canciones, sí, el sabor eterno de los sonidos que compartes al más 569-9618-6873. Bienvenido nuevamente, Vive.
1: Muchas gracias, querido. Cuando ya son las 5:06, estamos empezando este segundo bloque de tu cantina favorita. Y también te voy a manifestar, puedes decirnos lo que tú quieras al más 569-9618-6873, como por ejemplo.
0: Habían pedido ahí, está por salir el de Rainbow, ese espectacular tema de Dead Alley Driver. Me parece, ahí no está Dio en las voces, pero me parece, si no me equivoco, está Don Joy Lynn Turner, espectacular vocalista también. Tenemos a Gran Juan, que dice lo siguiente.
2: Compadre Diego, compadre Jefferson, tenga el dúo dinámico, muy buenas tardes. Bueno. Solamente el 50% del dúo Cáscara, compadre. Para esta tarde a los cantineros le voy a pedir Génesis, We Can Dance, compadre. Un saludo para todos los ritoqueros, a especial Chorizo, para una heladita, una rubia o una morena, compadre, cualquiera de las dos. Que tengan buena jornada, chaolín, los ritoqueros, y que nunca muera el rock. ¡Yeah!
0: Eso, mi rey. Dame tu rock and roll, maestro. Muy bien. 5:07 tenemos a Rainbow. Sumemos otra cosita más, maestro.
1: Sí, aquí. Sumemos otra cosita más. Así como una chelita bien helada, podríamos sumarle.
0: A ver, ¿de qué manera puede venir esa cerveza con el pedido de Daniel de Rodelillo? Por acá dicen, primero saludan a todos los profesores y profesoras ritoqueros y ritoqueras, que somos muchos. Tenemos un gran desafío a diario y bajo esta administración de gobierno, más difícil aún, pero saldremos adelante. Deja ahí como mensaje. Muy buen tema que nos pide también de los bandoleros de Teno, que en rigor son los bandoleros de Curicó, pero Teno es una localidad de Curicó. Ajá. Y nos pidió El Gato Comunista. Oye, pero ese es un temazo el que pediste. Lo tengo justamente, lo tenemos por acá. Que es del primer disco de la banda, que lleva por nombre justamente Los Bandoleros, y que fue lanzado en 1998. Nos vamos con la música, suena fuerte y nítido. Los Bandoleros de Teno. El Gato Comunista.

El 10 de junio de 1982 salió el álbum Straight with Between the Eyes de Rainbow. Y de ese disco escucharemos Dead Alley Driver.

0: Majestuoso lo de Rainbow. Gracias, Mauricio, por compartir esta gema del rock and roll. Lo que escuchamos fue Dead Alley Driver. Si usted se sorprendió, tal vez por el vocalista, que no era el gran Ronnie James Dio, pues bien, quien hacía las voces era el tremendo Joe Lynn Turner. Ahí está. Es el clásico salto que es 5 con 20 minutos, querido chef.
1: Increíble, como siempre, querido Mauricio Mardones, dejando la nota alta ahí. Y la tarea a los ritoqueros, que también nos dejan buenos temas. ¿A dónde? Al más 569-9618-6873.
0: Lo vives aquí en la cantina del rock and roll. Vive la música, resiste junto a ella. Te repito el número, más 569-9618-6873. Alejandra nos va a comentar cuál fue el examen, ¿no? Que sí, sorteó pues de muy buena manera, supongo. Dice, no puedo contar. Ah, perfecto, bueno. Perfecto. No puedo contar. Muy bien, se entiende, está todo súper bien.
1: Está todo bien. Nos alegramos que le haya ido bien, por supuesto.
2: Claro. Si yo no puedo contar, es que aproveché.
0: Mira, no revisé el audio, a ver.
2: El curso, porque.
0: No, mira, vamos, no quiero exponerte, ¿ya? Porque no revisé este audio antes.
1: Ah, pudo haber sido un audio como interno.
0: Sí, puede ser.
1: Revisémoslo y ahí después vemos si se tira afuera.
0: Justamente. Sí.
1: Al aire, digamos.
0: Claro, para no exponerte más. Pero dice que quiere seguir luchando. Por acá, te mando un abrazo, Ale. Gracias por participar. Nos llega un video desde Chillán. A ver. Fue el inicio del programa, me parece, ¿no? Ah, calla el meo, Solarium. La media sed. Ahí un compadrito de Aguatape. Ahí el patio. Escuchando ahí desde Chillán. Qué gusto, qué maestro. Qué gusto saber ahí que estamos compartiendo con personas de tan, tan lejos, en teoría, ¿no? Buenas tardes a la cantina del rock desde Chillán, Ñuble. Escuchando clásicos al toque, el de los sonidos eternos. ¡Ay! Agrega ahí. Le dice ahí. Entonces, yo lo interpreto, ¿no?
1: Claro.
0: Siempre saludo a los ritoqueros y ritoqueras de Valparaíso y del planeta. Con mi amigo Luis Durán, Luis Guayronco, Viveros, les saludan. Por favor, Penny Black de los Rolling Stones. Claro que sí, maestro. Saludos para el chico Daniel y sus secuazas en Cerro Barón. Dale, mi guacho, nos vamos a ir con ese tremendo clásico de los Rolling Stones. ¿Dónde estás? Ah, sí, aquí estás, sonido eterno. Clásicos al toque. ¿Qué hora es? Tenemos 5:23. Sí, se suma de pedidos. Buenas tardes, Diego y Pipe. Acá Titán desde un tropical Valdivia. Para hoy me gustaría pedirles Running Free de Iron Maiden.
1: Buenazo, qué tema. Hace rato no escuchaba ese tema.
0: Para conmemorar la única vez que he podido verlos en vivo, un día como hoy, pero hace 7 años en Santiago, justo 3 días antes del estallido social, destaca. Un abrazote a toda la ritocada y larga vida al rock and roll.
1: Sí, esa vez, con el, digamos, el cuando fue el estallido, me acuerdo que también estaba este muchacho, ¿de dónde es? Holandés, alemán, ese André Ryu. ¿De dónde será él? Bueno, él se supone que iba a dar unos conciertos también, pues, y se vio, digamos, cancelado porque pasó eso, pues, y me acuerdo porque la Yita iba a ir, pues. ¿Cachai? Entonces, como que por eso me acuerdo mucho de ese concierto y de los que me imagino muchos más no se llevaron a cabo por lo mismo, porque pasó.
0: Claro, aparte la orquesta ahí se botó a 8 horas, así que se puso las corbatas a la frente ahí. Claro. Cambiaron ahí los instrumentos de cuerda, las percusiones, los bronces, los vientos, por banderas y qué sé yo, algunos blandieron otras cosas para resistir. Sí. Así que bueno.
1: Cosas muchos nuevas. Videos también, había un video de cuando pasaba eso, cuando estaba así, pero la batabola en su máximo apogeo, y había un sosito así como tocando un saxo, ¿no? Sí, y lo salían amplificando así, meta piedrazo, y el loco musicalizando el momento. Sí. Encontré notable, fuera de contexto, estén de acuerdo, no, pero el momento fue, pero épico.
0: Sí, precioso, ¿verdad? Resistencia. Bueno, por acá un abrazote a toda la ritocada, dice el bueno Titán. Nos vamos con la música. Tenemos a los Stones y se vuelve todo oscuro, negro.

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1: 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Hemos llegado a las 5:32. Es la música, es el rock and roll. Mi chef había visto que usted se había dado cuenta de que habían ocurrido algunas cosas en esta fecha, ¿no?
2: Sí, mira, hay uno en particular que en el que me detuve, que tampoco es como lo desarrollé tanto, porque fue algo muy sutil, que el 15 de octubre de 1984 sale el EP en directo de Jailbreak de AC/DC.
1: Éjale.
2: Una cosita boca.
1: Mire, en cuanto a efemérides también se nos suma uno de nuestros Mateos auditores, que es José Miguel. Quiere Satriani, el tema Ice Nine. Muchas gracias, buena tarde para ustedes y buen fin de semana para la Ritocada. Esta canción, este tema, lo contiene el álbum Surfing with the Alien, que fue lanzado el 15 de octubre de 1987 por el virtuoso guitarrista. Dale, nos vamos a ir entonces con esa cosita. De verdad, estoy bastante entusiasmado, quiero puro escucharlo ya. Abrazo para ti, José Miguel, por acá. Dice, saludos Diego Rayo y Master Jefferson. ¿Tendrán algo por ahí como del grupo Mountain? Pero claro, su canción Never in My Life. Ya pues, Alex-RL de Valparaíso dice, que añade un buen jueves para todos. Ya pues,
2: Mountain. Muchas gracias para él también, querido Alex.
1: Ya pues, dos temitas, a ver. Sí, a ver, vámonos con estos dos, ahí vamos. No, agreguémosle otro. Aníbal nos pide de manera muy escueta escuchar La Vida de los Cadillacs. Vale, vámonos con esa joya.
2: Oye, muy bien, ha estado sonando bastante Los Cadillacs, me gusta eso, me gusta. Me alegra mucho.
1: Sí. Uno se siente muy cómodo. Nos vamos con la música, nos vamos en orden de pedidos. Suena fuerte y nítido, Joe Satriani, Ice Nine.

0: pura calidad nomás usted ha pedido en esta jornada, maestro.
1: Increíble, sabes que tengo una C.
0: Brígido, brígido, la verdad.
1: La incomparable. Es
0: que la incomparable, justamente. Cecilia, sí. Cecilia ha sido liberada por ustedes en este parcito de rock and rolleros que la atienden de lunes a viernes de las 4:10 acá en Ritoque FM. Es la cantina del rock vestido de clásicos al toque. El programa del pueblo ritoquero. Sí, usted también es parte del pueblo ritoquero. Y hágamelo saber al más 569-96186873. Más 569-96186873. Por acá, buenas y naciones tardes, sí, claro, buenas y comunitarias tardes, como traducción también, o sinónimo, dado que lo aclaró usted, don Cristian Bassi, para esta hermosa tarde de viernes, chicos, me gustaría escuchar Green That Neck de Deep Purple. Un abrazo para todos ustedes, dice Cristian Bassi por estos lados, maestro, todo suyo, vamos a irnos con esa joya de Deep Purple. Felipe, por su parte, quiere escuchar Hot Rockin'. Oye, está todo cargado al hard rock cotidiano. Yo sé que habrá más. Yo sé lo que pasó. Yo sé lo que pasó, pero ustedes han sido muy cordiales, ¿no? En sugerir el por qué, ¿no? La música habla con sutiles, música. Sí. Claro, la música habla con música. Así que. Judas Priest con Hot Rockin'. Compadrito, entonces, el bueno de Erwin está por acá, le vamos a regalar algo chilense, cortesía de la casa, le vamos a buscar por mientras. Nos vamos ahora con Green That Neck, y esto suena así, The Deep Purple.

Green Dan Neck de Deep Purple. Nos vamos ahora con la banda nacional Molo. En rigor es de Valparaíso, es Molo. Esto es Control, parte de la sesión Tinta Negra lanzada en 2014.

0: Nos vamos con los chimonos, chimonos. Esto es Microflúor.
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0: Tercer bloque, 6:08. 6:08, como le decía. Maestro, ¿sabe? Me gustaría que escucháramos la voluntad musical del pueblo de una vez por todas.
1: Por supuesto que se sigue manifestando al más 569-9618-6873.
0: Por acá, ¿qué nos dicen? Me dice, buenas tardes a los garzones de la música, nos piden Beautiful Losers de Luca Prodan, ahí como líder, como solista, como no como sumo. Saludos desde Las Cruces, Nico Sartori, gracias Nico por estar con nosotros. Escuchamos ahora desde Limerick, esto es Irlanda, el bueno de...
2: Hola amigo de la Ritoque, aquí el Choco Arturo desde Irlanda, saludando como siempre. Para hoy un temita de Nirvana, Lot Bus, y mandar un saludito a mi pareja Helen. Ella era irlandesa, con ella escuchamos siempre la radio del Ritoque, le traduzco todo lo que dicen y todo, y le estoy enseñando español chileno. Y un abrazo y un saludo de aquí para todos los que me conocen, el Choco Arturo, y para los amigos del puerto también. Un saludito, amigo de la Ritoque, aquí el Choco Arturo.
0: Nice to be with you. I want to speak the Irish language, solo voy a hablar en chileno en este momento.
1: Sí, Helen, very nice to meet you. Hopefully, and Choco, of course, will keep on tracking us, you know, keep on calling us and send us message because we like foreign people as well.
0: Nos vamos a ir entonces con una de estas joyitas que tiene el álbum Bleach de Nirvana. Abrazos para ti, compadrito. Por acá nos dicen, hola muchachos, no hablen tanto de protesta, que el Tata Metallica se enoja, me dicen. Ya, tenemos caso nomás. Por acá, saludos y buen jueves de Roca, Diego y Chef. Quería ver algo de Prism, banda japonesa de jazz fusión, que me dejaron peinado para atrás cuando los escucho. Dice que es el take off de su disco Celebrate. Si alcanzo, porque puede que salga tarde. Saludos al pueblo ritoquero y un abrazo de rock. Lo cambió por el tema Cycling, del mismo álbum de la banda Prism, la banda japonesa. Nos vamos entonces con la música tándem sonoro que se inicia con Nirvana, Love Buzz. Garantina de rock.

absoluta delicia. Lo que vamos a escuchar a continuación está contenido en el álbum Starless and Bible Black. Usted ya sabe de qué me refiero. Esto es King Crimson, The Great Deceiver.

0: 5 minutos, el pueblo ritoquero no se detiene pidiendo lo que le gusta, lo que se encuentra en esta cantina de rock and roll clásicos al toque, 6:25, como le decía mi chef, impresiones, sensaciones de este viaje musical, de esta jornada.
1: Mira, ha estado increíble todo lo que nos han pedido nuestros queridos, perdón, aparte de también esa excelente entrevista que tuvimos en el principio, en el primer bloque con Camila Moreno también, que estuvo increíble, ¿eh? Interesantísimo estuvo, pero de verdad, siempre los artistas nacionales nos dejan esa vara alta y de verdad hay veces que descubrimos, o sea, no descubrimos, sino que siempre han estado, pero nosotros como que descubrimos que son grandes, pero a la vez no, ¿cachai?
0: O sea, episodios de que aún nos pueden sorprender con su grandeza, con su talento, con la virtud a través de su arte.
1: Así es, querido, finalmente... concuerdo a veces con los mismos artistas que de repente vapulean a otros artistas, sobre todo con los chilenos. La otra vez vi solamente una cuñita con respecto, como un titular nomás, no indagué como en el artículo, pero Miriam Hernández salía en defensa de artistas, con el caso que hubo de, no sé si te acuerdas o viste o estás como relacionado con el tema, de que una panelista, no me acuerdo de qué, para el programa Farándula, como que menospreció mucho a esta niña, la Quintanilla,
0: María José Quintanilla.
1: Claro, que era una artista ahí nomás y qué sé yo, entonces claro, hubo una, digamos, no bataola, pero igual discusión que se tornó frente a él. Esto, sabe que es Farándula y todo esto, pero no deja de ser cierto igual, en el sentido de que de alguna forma Chile es un país bien chaquetero para con nosotros mismos, ¿cachai? Uh-huh. Cosa que no debería ser. Sí. Puede ser que tengamos distintos gustos en distintos estilos de música, pero eso no quiere decir que sean malos o buenos dentro de sus cosas. No sé si me entiende el punto.
0: La más honesta intelectual de las posturas que uno puede tener, remarco esto, ¿no? Una cosa es que no nos guste, otra cosa que sea malo.
1: Exacto.
0: Ahora, de que hay cosas malas, hay cosas malas.
1: Sí, sí, o sea.
0: Entonces, ¿qué es lo malo? Lo que no logra cumplir, el que no logra, o la, en fin, cualquiera sea el caso, que no logra cumplir el objetivo que tenía trazado, en este caso, con su exposición, su propuesta artística, creo yo, ¿no? Si buscaba esto y ni siquiera estuvo cerca, no por masividad, lo de la popularidad, por favor, dejémoslo de lado. O sea,
1: claro,
0: masividad,
1: claro.
0: Por favor, que no sea un motivo, porque también marea, o sea, convengamos, no vamos a decir banda, ¿no? Porque bastante tribuna tienen, pero sabemos que hay cosas que no tienen elaboración musical profunda ni de calidad y que son demasiado famosas, lo sabemos.
1: Claro, pues entonces, claro, ni el mismo contenido de repente de las mismas canciones, entonces en ese sentido encasillar a todo artista me parece un poco injusto.
0: Sí, sí, sí, y uno también ha caído en ese hierro. Uh-huh. Vámonos por acá. Se nos había ido... se me había ido Hot Rockin' de Judas Priest, pero solamente por un despiste. Y dije, uy, se me había ido, lo había dicho por interno, no voy a decir el nombre para no quemarlo, ¿ah? Para que vea que lo cuido. Y me dije, chata, está simpático. Entonces, usted lo buscó, usted se lo ganó. Sí, porque... Y agradece que no estoy diciendo tu nombre, ¿eh? Sí, porque... Esas emociones... Que no son al caso, ¿no? A veces merecen ser musicalizadas.
1: Sí.
0: Ironizando con otras simpatías, está bien que no seamos moneditas de cambio para todo el mundo, pero vamos, ¿cómo vamos a estar enojando? Además, usted sabe cómo nos gusta Judas Priest más encima, así que ganadísimo, te lo ganaste, ¿eh?
1: Oye, un saludo a Club Deportivo Los Palmeras, que se encuentra ahí.
0: Varios por ahí también que se andan ahí, se andan poniendo chúcaros innecesariamente. No son muchos, ¿no? Pero como son tan pocos, le dedicamos esta canción.

0: jugando con nosotros. Vamos por acá con un auditor o auditora que llegó ahí. Oye, a ver, cuéntenos, a ver.
1: Hola, chef y garzón, ¿cómo están? Hoy uno, recién aquí, retornando de la peguita, con mucho calor por acá. Hoy día tocó Villarrica, Pucón,
0: Nelson.
1: Como 25 grados, así que recién llegando a la casa. Oh, vamos a destapar algo para la C. Para la ceba, la calor, como dicen.
0: Eso, mi rey.
1: Mucho calor por acá hoy día, 25 horas. Hace rato que no teníamos este sol. Así que para esta tarde soleada en Loncoche City, no tengo idea que, cuál es la temática hoy día. Así como les digo,
0: póngale nomás.
1: Conectándome recién, así que hay un temita veraniego. Podría ser Surfer Calavera de Los Fabulosos, si es posible. Así que eso, amigos míos. Un abrazo, que estén muy bien. Nos vemos, Nelson de Loncoche City.
0: Sí, pues repitamos, unos Cadillacs. Nunca nos hemos dado ese gusto con los Cadillacs en un programa, así que vamos a irnos con Surfer Calavera del álbum Fabulosos Calavera de los Cadillacs. Bueno, no había dejado una para sacarnos pica. Como está tan lejos, vamos a botar nomás el envase. Buena estética, sí. Oye, pero 11 grados, pues, compadre. Si parece.
2: Uy, con esa, te tomas una, te refresca y te deja loco al tiro.
0: Sí, pues, es como botella de vino y ya se
2: ha puesto, compadre. Yo, sinceramente, no sé. Como muy amigo de las cervezas con mucho grado alcohólico. Como que. Es como para tomarlo lentito y yo siento que la cerveza, la función de la cerveza es como para quitarte una sed, pero inmediata.
0: Mira tú.
2: ¿Cachai? No como para seguir tomando. A ver, si la tónica fuera seguir bebiendo solamente cerveza, ya. Ahí podría como, ¿cachai? Conciliar, ¿cachai? Pero digamos, si es como para la sed, no elegiría esa para tomarme así como.
0: No, tampoco.
2: Para la Cecilia así al tiro, no.
0: Bueno, pero es que están allá en el sur hechos de otra madera, o
2: sea, esto es ya, pero con 25 grados, pues, mijo. O sea.
0: Ya, pero estos compadres están desayunando ñachi allá, pues, entonces están con ese tipo de organismos preparados, pues, bueno. Y dice una cerveza negra, oiga, compadre, usted se fue a tomar, comer un postre, se está comiendo, compadre. No, yo ayer me mandé. Entre Pere y Bigote, debo decirlo, que queda acá nomás, Entre Pere y Bigote, muy bien acompañado, por cierto. Me tomé esa cerveza mexicana, esa la referente.
2: Ah, perfecto.
0: Cuatro referentes.
2: Ya.
0: Pero cosita poca. Está terrible especial.
2: Es muy rica esa chela,
0: bueno. Mira, dicen que nos quiere dejar. Le vamos a pasar la dirección ya, pues vamos a hablar por interno entonces. No, por acá Carrusel de Niño quiere poner la agüita amarilla, parece, no sé.
2: No.
0: Uru, por favor, sálvanos
2: por
0: de
2: favor.
0: Este enredo.
3: Buena, cabros. Acá el Uru desde Tropiconce.
0: Buena.
3: Pasaba a dejar mi saludo nomás. Estuve trabajando bastante en la tienda hoy día. Fue un día movido, por suerte.
0: Qué bueno, compadre.
3: Porque la cosa en el comercio con el K2 y el CAS está más o menos nomás, pero bueno. Quería pedirle un tema a su elección, cabros. Hoy día los dejo en aprietos. Y si no, mandarle un saludo y un abrazo grande por apañar con la compañía en la radio como todas las tardes. Y lo de la entrevista con Camila Moreno estuvo bueno. Independientemente de los problemas técnicos, la gente que escucha La Cantina siempre los va a apañar, cabros. Estuvo buena la entrevista, así que felicitaciones por eso. Un abrazo.
0: Mi guacho, pertinente para sus cosas, asertivo con sus palabras y cariñoso además. Todos esos atributos los recibimos, los transformamos en una genkidama de ritoqueína y van hacia ustedes. Esperemos achuntarle con lo que le vamos a recomendar, probablemente de esa calidad jazz fusionesca que intuyo estará buscando.
2: Sí, por supuesto, no podemos ser menos con alguna recomendación para Luru, que también es un erudito musicalmente hablando.
0: Más,
2: ¿no?
0: Que la ñoña, uno sabe un montón que la ñoña. Mire, tengo por acá, tenemos un Surfer Calavera, vamos a irnos, ahí lo voy a, le vamos a regalar al quito que tenía reservado, también es un corte Big Band, ¿no? Puede sonar medio familiar, es Buddy Rich, Buddy Rich, ¿no?
2: Sí,
0: y el tema Not Built, del álbum The Roar of 74, lanzado justamente ese año. Ese disco de Buddy Rich junto a su Big Band fue lanzado en el sello Groove Mercant Records.
2: ¿Qué pasó?
0: En tanto, en el Reino Unido fue lanzado por el sello Mooncrest de P&C Records. Nos vamos con la música. ¿Qué dice? ¿Buddy Rich o los Cadillacs? ¿Con cuál no vamos primero?
2: Vamos con Buddy Rich primero y de ahí vamos con los Cadillacs para que no suenen tan como juntos, ¿no?
0: Dale, vamos con eso.

0: Nos acercamos, sí, al atardecer definitivo, ineludible de esta jornada de la cantina del rock and roll. 18:48, próximamente, en los próximos minutos comienza Crónicas del Gueto con Danilo haciendo de las suyas acá en Ritoque FM. Clásicos al toque que llega hace ya prácticamente al final. Querido chef, mira, llegaron algunos comentarios por acá. Muy contento está el bueno del Uru por el tema de
1: Bad Daddy Rich. Buenazo. Creo, no. si mal no recuerdo, creo que el Nacional adquirió el nombre a través del Po.
0: Probablemente.
1: Si mal no recuerdo, sí, en una entrevista creo que puede ser, lo haya revisado. Vamos a corroborarlo, por supuesto, puedo estar equivocado quizás, pero sí, Bad Rich es increíble. Está.
0: Y perfecto, por acá dice cambiarán de opinión, ¿no? De respecto a la cerveza, pase la dirección. No, pero feliz que nos traiga cerveza, sí, jamás la hemos mirado a huevo, solamente estamos hablando con la sinceridad absoluta, ¿no? Considerando la asociación entre el calor con una cerveza negra de 11 grados.
1: Claro.
0: Debe ser un combo en la cabeza, un Tyson también en la
1: sí, zombeca. O sea, no estoy cerrado justamente a no probarla.
0: Un camionazo en la cabeza puede ser también.
1: claro, o sea, atropello así. Pero no es que uno esté cerrado a no degustarla, por supuesto, pero elegiría otra opción para el calor.
0: Rolandito nos dejó justamente a sácatelo,
2: amigo Diego, amigo Jefferson.
1: Buena del
2: rock. ¿Cómo están, chiquillos? Aquí Rolando del agua soda, repartiendo el agua a la vida, ya a fin, ya, ¿cómo se puede decir? Terminando la ruta, ya camino a la planta, llegando el camión para ir a tomarme una Pilsen, porque ya sí que hizo calor.
0: Brígido.
2: Mucha calor. Para encima que me parece que me comí un tiburón frito porque ando con la panza así. Mi amigo, un abrazo para ambos, que estén muy bien. Solamente para saludarlo, no. Para poner un tema, no creo. Que estén muy bien. Por el tiempo, digo yo.
0: Oye, excelente la metáfora. Vos te mandaste un tiburón blanco, parece. Oye, bueno, para la comida del mar, mi compadre.
1: Sí, no, pero es que es muy chistoso como los chilenismos suelen decir cosas y reflejar cosas. O sea, el asociar comer pescado con la sed es extraordinario. Y la exageración que hizo ahora fue pero increíble. Sí, es
0: que se queda ahí anotadito, ahí como sticker guardado esa talla.
1: Claro, sí, estaba buena.
0: Mi chef, le pido por favor que haga los honores.
1: Queridos, que estén muy bien. Como decía el bueno de Diego, después sigue Crónicas del Gueto, así que no se lo pierdan. Sigan en sintonía de Ritoque, lo que es nosotros. Nos vemos nuevamente mañana desde las 16:10 en una nueva edición de aquellas, la del día viernes. Así que nos vemos mañana, por supuesto, desde las 16:10.
0: Maestro, estamos para cerrar esta jornada con algo cortesía de la casa. Nos iremos con Get It On de la banda Sapo, sí, se llama Sapo, ¿no? Uh-huh. Del álbum justamente Sapo, el único que tuvo la banda lanzado el año 1974. La banda está conformada por Richard Bean, líder de la banda y quien tocó junto a Carlos Santana mucho antes de que este fuese famoso. Y del mismo grupo estuvo el hermano de Carlos Santana, pues, en este disco estuvo Jorge Santana, y sin más preámbulos disfrutamos Get It On.

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0: Bueno, hola, ¿cómo estamos? Aquí comenzamos Crónica en un Gueto. Y no está Patito, no está Patito. ¿Dónde está? Patito está allá en de los Andes. Anda allá en Patito Veas. Maestro, gracias. Y, oye, y Patito Veas anda allá en Mendoza. Un saludo a Patito Veas, que debe estar ahora tomando, no sé si un vuelo o un bus para acá, de ahí en de los Andes, que él trabaja en turismo y él es uno de los crónicas de un gueto, uno de los grandes de Crónica de un Gueto, Patito Veas. Y los BFB, soy Juan Danilo Veas. ¿Y quién me está llevando? A ver, aló, prueben ustedes el micrófono.
1: Aló.
0: Hola, ¿cómo estamos?
1: Aquí estamos. Axel por acá.
2: Jesús por acá.
0: Oye, ¿sabes qué? Mira, me estaban llamando, me interrumpieron. Esperando la conexión, aquí está Patito. ¿Sabes qué? Puedes llamar por WhatsApp y yo te conecto por WhatsApp, ¿te parece o no? Eso hagámoslo, Patito. Y aquí estamos con Axel, dirigente.
1: Presidente. De Juventud Cochrane.
0: Y también estamos aquí con
2: Jesús.
0: Con Jesús, claro. También
2: jugador de Juventud Cochrane.
0: Cuéntenos un poco, hoy día es el del primero de deporte.
1: Bueno, nosotros pertenecemos al Juventud Cochrane. Pertenecemos al Juventud Cochrane, que está ubicado en Cerro Toro, Camino Cintura. Pertenecemos a la asociación Alejo Barrio, que se juega en la famosa, bueno, como dice el nombre, Alejo Barrio, que es parte de Playa Ancha. Es una de las asociaciones más grandes de Valparaíso, que tiene más clubes.
0: Oye, ¿cuántos clubes más o menos tiene ahí la asociación de Playa Ancha?
1: Antiguamente creo que tenía más de 20, yo creo, ahora quedan 16, han desaparecido ya varios clubes por tema económico, por hartos factores que ha pasado en el tiempo.
0: Oye, cuéntenos un poco, ¿cómo se sustenta un club deportivo amateur?
1: Bueno, lo que es Juventud Cochrane, yo hablo por la experiencia como presidente. Tenemos una red de socios, de más de 50 socios, que pagan 5.000 pesos mensuales, el cual tiene sus beneficios. Y lo otro es hacer actividades. Por ejemplo, los días viernes se venden empanadas de queso, o completo, o se hacen rifas, para sustentar lo que es todos los gastos que conlleva llevar un club, que es el agua, la luz, el detergente para lavar los uniformes, comprar zapatillas a los niños, comprar una colación, llevar un bidón de agua a la cancha, movilización y mil cosas más.
0: Oye, pero mira, tú como presidente, ¿cómo delegas tú, cómo ustedes se organizan para ir a buscar a los suponte, porque hay que pagar también el pase, también tienen que hacer turno?
1: Claro.
0: Coméntanos un poco eso, en qué está también la asociación, en qué copa están, cómo se vienen las cosas.
1: Claro, nosotros nos organizamos de la siguiente forma. A principio de año se hace una reunión para que cada entrenador de las divisiones elija a sus jugadores.
0: Yeah.
1: Ahí se habla, se dice qué jugadores tenemos, qué jugadores que traer o qué jugador pretende traer el entrenador. Se habla con el jugador, se le pide los documentos y se pasa a través de la asociación, que son, creo que el pase es 20.000 pesos.
0: ¿20.000 pesos
1: por jugador el pase?
0: Pero eso no el jugador no lo paga.
1: Eso no debería pagarlo el jugador, debería pagarlo el club.
0: A lo paga el club. El claro. Club es el responsable del fichaje, digamos.
1: Claro, el club es responsable de los gastos que tiene el club. El jugador no debería pagar.
0: Supongamos tú, Jesús, Estábamos hablando delante de récord que hay que pasar a los super senior.
2: Claro, claro. Soy senior y ahora voy a participar en la super senior del club.
0: ¿Vaya a participar en la super senior del club o
2: claro,
0: estás en la senior todavía?
2: Estoy en la senior, pero ya me quedan 2 meses para jugar en 35 y voy a super senior ya con 45 años.
0: ¿Pero van por un campeonato?
2: Por la asociación Alejo Barrio, por el Juventud Cogra.
0: Ya.
2: Y ahí vamos a ver, ojalá podamos hacer una buena campaña en los super senior el próximo año.
0: Ya, y cómo ven... Mira, y también lo otro que yo quería preguntarle es que ahora hay una ley que se llevó al Congreso, que es de la ley Nico Vidal.
1: Claro.
0: Que lamentablemente murió, lo mataron, digamos, le pegaron unos balazos.
1: Exactamente.
0: Porque él no lleva su carnet, un hombre de 31 años, que eso fue el 26, creo, de marzo del 2026, hace poco. Y ahora están en ejecución un montón de cosas que estuvimos hablando, que la seguridad de los estadios, que todos entran por un mismo lugar y salen los dos que van a participar, supongamos los dos equipos, también tener un poco más de respeto por el deporte, porque ¿no? Porque algunos lo toman a jugarte y van a puro, discúlpeme la palabra, van a puro huella.
1: Exactamente.
0: ¿O no?
1: Sí, pues, lo que pasa es que, claro, tienen que pasar este tipo de cosas para que se tome en serio el fútbol amateur. Es lamentable, bueno, ARFA solamente cuando uno hace de local...
0: Esa es la asociación ARFA.
1: Esa es ARFA, Quinta Región.
0: ¿Mm?
1: ARFA Quinta Región solamente cuando tú haces de local, te pide un documento timbrado por los carabineros en este caso, de donde uno va a ser local. Por ejemplo, la otra vez me tocó hacer de local en la cancha de la Cruz y yo no tenía idea. Y la comisaría que hacía de local en la Cruz era la del Cerro Cordillera. Entonces yo, a mí pensar, dije yo, sucede algo en el Cerro La Cruz, ¿cuánto se demora una patrulla en llegar del Cerro Cordillera al Cerro La Cruz? Son 10, 15 minutos, que puede pasar cualquier cosa. Entonces, ARFA creo que ya tiene muy bajos esos puntos sobre la seguridad. Ellos no se preocupan de qué recinto se puede jugar o no. A ellos les importa que uno pague la inscripción, que son 100.000 pesos y...
0: Pero ustedes como club deportivo y como todos los clubes deportivos que están en la asociación, ¿tiene algún modo de cómo resguardarse, sumamos los niños, la familia que va a verlos jugar?
1: Por ejemplo, pasó un caso ahora muy puntual, que fue el sábado, si no me equivoco, que fue la selección del Alejo Barrio, fue a jugar a San Felipe.
0: ¿Ya?
1: El cual jugaron en el estadio municipal de San Felipe, barras separadas.
0: ¿Ya?
1: Ganó Alejo Barrio y lamentablemente la hinchada de San Felipe rompió unos candados y querían pegarle a la barra de Alejo Barrio. Entonces, en ese sentido, uno puede resguardar, tomar todas las medidas necesarias para que no pase nada, pero lamentablemente uno va a jugar de visita al lado súper peligroso. Y en ese caso, la policía no está ahí de punto fijo. Entonces, si no hay policía, creo que la gente ya se vuelve loca.
0: Tú como jugador, y tú también, ¿ustedes se han visto amenazados por barras?
1: Sí, hemos sido amenazados.
0: ¿Y tú, Jesús?
2: No, por mi parte no, pero sí ambiente hostil.
0: Ya. Yeah.
2: Pero eso en todas las canchas donde uno va a jugar pasa lo mismo. Es como parte de también. Pero nunca violencia.
0: ¿A nunca haber tenido algo que te afecte de manera violenta a ti?
1: No. Nosotros sí tuvimos una experiencia violenta en el Limache.
0: ¿En Limache?
1: Como club, claro. Sí, como club.
0: ¿Qué?
1: Porque nos ingresaron a la cancha, nos rompieron los buses que iba a la barra. Tuvimos que salir escoltados los cuatro buses por, creo que eran 6-7 patrullas de carabineros. No nos dejaban salir.
0: Ah, no nos dejaban salir.
1: No nos dejaban salir. Tuvimos que estar encerrados en el camarín, creo que una hora. Porque el local perdió el partido, nosotros ganamos.
0: Ah, mira.
1: Y encima ARFA a la semana nos elimina a nosotros, al Juventud Cochrane, por falta de garantía, sabiendo que nosotros éramos visitas. La garantía era del local.
0: Oye, y a ver, lo que estábamos hablando delante de Rayo, que estábamos afuera, cuéntanos un poco de la historia. ¿Cuántos años lleva el club deportivo, la asociación? ¿Cómo se conectan entre ustedes? Lo que estábamos hablando delante de Rayo, que estábamos afuera, cuéntanos un poco de la historia. ¿Cuántos años lleva el club deportivo, la asociación? ¿Cómo se conectan entre ustedes?
1: Bueno, ¿cuál es?

0: aniversario del 12 de octubre, que fue el lunes. Sí, cumplimos 84 años ya de esta historia. Nuestro club, bueno, pertenece a la Asociación Alejo Barrio, que de paso le mando un saludo a la Nico y a la Andrea, que son los encargados de los presidentes y tesorera.
1: Muchos saludos
0: a ustedes. Sí, a ellos creo que han hecho un trabajo pero fenomenal este tiempo que llevan. Han sacado a relucir nuevamente lo que es Alejo Barrio.
1: Ah, mira qué bonito.
0: Sí, son unas personas jóvenes que sienten amor por Alejo Barrio y por sus clubes. Han dejado una vara alta, creo que en este poco tiempo que llevan.
1: Porque aparte también en el Alejo Barrio son canchas de tierra.
0: Tierra.
1: ¿Cuántas canchas de fútbol sintético hay acá? ¿Cuántas cuentan con eso?
0: Bueno, creo que de tierra queda Alejo Barrio, Cordillera y nada más. Porque lo que es Barón, Placeres, o sea, lo que es, claro, Barón, Placeres, Placilla, yeah, Lauman Pérez Freire, O'Higgins, son todas de sintético.
1: Mira.
0: Entonces Alejo Barrio se ha quedado un poquito atrás, pero porque yo creo que es de la IND, no es una cancha municipal.
1: Ya, y también hablábamos de lo otro, que muchos jugadores salieron de
0: Juventud Copa.
1: Ya, cuéntanos un poco eso.
0: Bueno, yo tuve un privilegio de que mi tío era jugador profesional, exequel día, entonces yo nací con una rota en los pies, yeah. Vivo a dos casas del club, del Juventud Cochrane, salió de mi club también Juan Rojas, Carlos Rojas, Joel Soto, su sobrino, el José Soto, y así varios más que se me quedan en el tintero.
1: Oye, y también hay varios que, como el Pistola Flores.
0: Pistolita.
1: El Pistola Flores está jugando la pelota todavía, el Pistola.
0: Creo que juega todavía. ¿Ah? En Super Senior.
1: Y el también el otro, el Pizarro, ¿no?
0: ¿David Pizarro? David Pizarro era amigo de mi tío. Pero no sé si estará jugando a nivel amateur. No sé, no.
1: No tengo
0: idea. Sí.
1: Pero el Pistola yo lo he visto, porque el Pistola es súper conocido acá en el puerto.
0: Sí, pues tiene su escuela de fútbol, creo, Pistolita. Tiene su escuela de fútbol que entrenan los niños.
1: Y eso es notable por él.
0: Es notable por su experiencia que ha tenido en el fútbol profesional. Amateur también.
1: El más grande éxito que tuvo el Pistola fue allá en México, ¿no?
0: Bueno, aquí jugó en Colo-Colo. Creo que fue un...
1: También Colo-Colo.
0: O sea, Colo-Colo es el equipo denominado más grande de Chile, así que para él tiene que ser espectacular.
1: ¿Cuál es el equipo más grande de Chile para ti, Jesús?
0: Para mí es Wander. Pero por Copa, Colo-Colo.
1: ¿Y tú?
2: Juventud Cochrane.
0: Juventud Cochrane.
1: Está aquí el presidente. Está aquí el presidente, despedido.
0: Si no lo dice, no lo dejo jugar.
1: Oye, vamos a escuchar una canción. ¿Qué les parece si vamos a escuchar este tema de Los Miserables, que se llama El Crack? El Crack es un tema muy recurrente para lo que estamos empezando, que lo vamos a seguir haciendo. Y después también se vienen las chiquillas.
2: Sí.
1: ¿Ah?
2: Fútbol femenino.
1: El fútbol femenino, el próximo a tomarse la radio Ritoque.
2: Claro, un saludo a todas las muchachas que participan de la Liga en la Galaxia, la cancha que está en la subida Ecuador. Está ahí Bellavista.
1: ¿Y la guerra? ¿Cómo la guerra de la Galaxia?
2: No, se llama la cancha de la Galaxia. Está ahí en la subida Ecuador.
1: Papá. Entonces vamos a escuchar aquí de Los Miserables, El Crack, aquí en la 107.9 FM, y lamentablemente no nos pudimos conectar con Patito. Patito, te echo de menos. Cuídate ahí en de los Andes.
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1: Bueno, y aquí seguimos en Crónica de un Gueto, derribando mitos rumbo a los 500 años. Ya estamos aquí hablando, obviamente, con Jesús y usted, maestro.
2: Axel.
1: Con Axel. Usted es el mero mero de ahí del Club Deportivo. Y tú ya es para los super seniors, ya.
2: Claro, llevo 5 años en el Club Juventud Cobra.
1: Ahí, un poquito más acercado al micrófono. Claro. ¿Cuánto ya hay ahí en el club?
2: 5 años. Me llevaron los compañeros del colegio, del Alberto Hurtado.
1: Ya.
2: Éramos compañeros curso y ellos me invitaron porque yo jugaba en el Club Deportivo Chilote de Porvenir Bajo. Un saludo. Y también en la Liga de Porvenir Bajo, también un saludo. Pero venía yo de Chilote y los compañeros del colegio, Juan Pablo Alba y José Poblete, me invitaron a jugar por el club.
3: Más grande era el jugador.
2: Claro, por el club de ellos.
1: Mira, el club
2: del colegio.
1: Ya, ahora lo que sí, vamos a entrar en tierra derecha. ¿Qué se viene en este fin de año? Ya estamos a un paso. No sé, se vienen finales,
3: los campeonatos.
1: ¿Cuáles son los que están campeonando, los que están más cerca de ustedes?
3: Claro.
1: ¿Cuáles son las rivalidades?
3: Lo que se viene ahora dentro de la asociación son la segunda rueda ya del campeonato oficial, que vamos primero en puntaje general y primero en varias divisiones. Nos viene muy cerca, sí, Carlos Dion, a 2 puntos. Pero estamos confiados que...
1: ¿De dónde es Carlos Dion?
3: Del segundo sector de Playa Ancha.
1: Oye.
3: Y lo que es a nivel ya regional... Ya se viene Copa de Campeones, que ahí van los mejores equipos de los dos mejores equipos de cada asociación. Eso es en todo Valparaíso.
1: ¿Y cuáles van punteando ahí?
3: Nosotros es Cochrane y Carlos Dion.
1: Ya,
3: y de otro lado, no sé, por ejemplo, Estrella Roja de Pérez Freire, ya. Ahora que nos tocó.
1: Y el Invencible ya no.
3: No sé si irá a Copa de Campeones este año. Bueno, ahora empieza.
1: ¿Y los de Barón?
3: Barón creo que va a Montevideo.
1: Montevideo
3: y o Brian.
2: Yelcho.
3: Ahí está. Yelcho me corrigió. Yelcho, que es un compañero de trabajo también. Que
1: ¿y los chanitos?
2: Oh, los chanitos.
3: Fueron pasar rabia.
1: No pasa nada con los chanitos, puta la weá. Yo estaba esperanzado con los chanitos.
3: Es que no es equipo asociado, po.
1: Todavía están en pañales los chanitos.
2: Sí, los chanitos. Grandes los chanitos.
3: Falta mucho para hacer una.
1: Los chanitos están ubicados allá.
3: En Porvenir.
1: En Porvenir.
2: Porvenir.
1: Pero hay una buena cancha en tal de Chanito.
3: Elías Figueroa, ¿no?
2: Potrero.
3: Ahí juegan los valientes.
1: Eso. Oye, y con respecto a esto, ¿cómo se... las llaves digámoslo, cómo se han armando estos asuntos. Claro, ¿hay sorteo, no claro, sorteo?
3: Por ejemplo, la semana pasada fuimos los presidentes de cada club. Ya. Fue un sorteo en vivo, donde es como el mundial.
1: Por la ARFA.
3: Por la ARFA, en la sede de la ARFA, que queda en Viña. Este es como el mundial.
1: Yeah, yeah.
3: Se saca una bolita,
1: yeah, yeah,
3: lo abre, un papelito, y usted sale el contrincante. Que nos tocó el finalista del año pasado, que es Tres Estrellas de Gómez Carreño.
1: Ah, mira.
3: Así que tenemos una pelea dura ahí con un gran rival. Pero nosotros como Cochran tenemos esa, o sea, garra de fútbol amateur que nos ha llevado a campeonatos
1: pero
3: buenos.
1: Pero eso es lo que te quería contar. Entonces llega hasta Viña del Mar y llega
3: esto llega hasta Yayay, Catemu, Calle Larga. Te puede tocar cualquier equipo de todo Valparaíso. ¿Sí? No es solamente Viña Valparaíso, Concón, Peña Blanca.
1: Por eso yo te estoy preguntando dentro de mi ignorancia.
3: No, es todo Valparaíso. Abarca todo Valparaíso.
1: Del Gran Valparaíso.
3: Algarrobo, El Quisco, te puede tocar. Hasta donde llega Valparaíso.
1: Mira.
3: Entonces es un gasto.
1: Pero, ¿y en qué categoría infantil hasta arriba? ¿O?
3: Hay Copa Campeones tercer infantil este año, primer infantil, senior 35.
1: Ya.
3: Y primera adulta.
1: ¿Ahí donde está el hecho?
3: Senior 35 por ahora. Que parte el miércoles 21 ese campeonato. Nosotros jugamos el jueves 22 a las 21 horas en la cancha O'Higgins, pasto sintético.
1: Ya.
3: No podemos hacer local en el Jugarrio porque no tiene las vallas para separar la barra, no tiene dos entradas.
1: Ah, lo que estábamos hablando.
3: Claro, no abarca para la seguridad al Jugarrio todavía. Yeah. Entonces tenemos que conseguir más canchas.
1: Entonces, en realidad se está preocupando de eso, de la seguridad. Entonces.
3: Es que siempre ha sido así.
1: Ah,
3: como le digo, por ejemplo, en este caso nosotros como local, que hacemos en O'Higgins, yo tengo que ir a la comisaría que se encuentra en tal cerro,
1: yeah,
3: y que Carabinero me timbre el papel que estén conscientes de que hay un partido de que puede llegar
1: hasta convocatoria.
3: 300, 500 personas de distintas barras, entonces puede haber un conflicto dentro de lo que es razonable. Pero más allá, como nosotros como clubes, no queremos que eso pase a mayores.
1: No, por supuesto. Sí, ahora, y esto que se está tramitando la ley del Nico Valdivia, que está...
3: Nico Vidal.
1: Ah, Nico Vidal, que diga. Ojalá hubiéramos tenido un contacto con la familia. Y es lamentable porque yo estuve leyendo harto de él, era un trabajador portuario. De 31 años, súper joven.
3: Yo lo conocí en Wandra, Nico.
1: Claro, y por no llevar el carnet, se quedó ahí, de repente ahí va, recibe una bala loca. Y
3: esa bala loca puede llegar a un niño, a dos, a tres.
1: Eso es lo que
3: entonces,
1: a eso iba.
3: Yo igual tengo niños chicos, entonces igual de repente uno la piensa dos veces, si llevarlo a la cancha o no, o llevar a la familia, o llevar esto, pero...
1: Eso también es bastante preocupante porque en su tiempo era bien familiar esto de ir al club y ir a los partidos. Yo creo que tiene que seguir siendo.
3: Eso nunca tiene que haber muerto.
1: Nunca, y yo creo que tiene que renacer, y con lo que ustedes están haciendo, yo creo que está renaciendo.
3: Ojalá sea así. Yo que tengo razón de los 5 años que voy al Alejo Barrio a ver a mi papá, a mi tío, al club, entonces es complicado que los niños no vayan a la cancha ahora, que queden encerrados en la casa con el teléfono.
1: ¿Ya?
3: Entonces no hay nada mejor que un niño esté en la cancha compartiendo, corriendo, jugando fútbol, o peleando un volantino, en bicicleta, pero que los niños vayan a la cancha, la familia vaya a la cancha.
1: Pero es que mira, lo que hablábamos, también lo que hablaba off the record, incluyéndome con personas que están como ustedes, que estoy, supongamos, hay harto esfuerzo y sacrificio en cuanto a las personas que ven lo que es, todo lo que es las camisetas, el que tenga ordenado, el que pasa, hace los pases,
3: claro,
1: el que hace los turnos. No sé si tú conocías el Cuchara, que era del Parra,
3: ya,
1: un caballero que está vivo todavía, porque no sé, era... Y todo eso es un amor, es un amor. Yo me acuerdo que yo le ayudaba a hacer ya hay que hacer un evento para juntar plata, claro, para pagar la luz, para pagar el agua, porque son que ir a buscar a los cabros chicos también, y tenerlos bien resguardados.
3: Sí, bueno.
1: Eso yo creo que es importantísimo, y que la familia vayan con toda la paciencia y todo, o sea, vayan relajados a ver un partido de fútbol.
3: Nosotros teníamos un dirigente muy parecido al Cuchara, que se llama Don Lalo. Era Don conocido Lalo. Como Don Lalo.
1: Mira.
3: Don Lalo te caminaba de Cerro Toro hasta Monte Dónico buscando a los niños.
1: Mira.
3: Y si no te levantabas, te golpeaba la ventana, pero hasta que te levantabas hasta a ir a jugar.
1: Claro,
3: por ejemplo, en este caso, en el club tenemos a Simay Muñoz, que era el encargado de las camisetas. Él lava, ordena.
1: Ir a buscar las pelotas.
3: Tenemos a Nayo Atoro, que es nuestra secretaria, que ella es la que va a hacer turno con Cristian Torres muchas veces. El gato, conocido como el gato.
1: Tenerle una cocaví.
3: Claro, tenerle algo. Son personas que uno se puede apoyar en ellos y no tampoco que todo salga de mí.
1: Exacto, exacto. Y eso sumamente, como dirigente tú quieres, o sea, tienes buena... ¿Cómo lo puedo decir? Tienes buena comunicación con
3: claro,
1: con la persona que tú estás trabajando.
3: Sí, es que nuestro club es un club de generación.
1: Yeah.
3: Por ejemplo, la niña que yo nombro ahora, Nayo Atoro, su abuelo fue secretario, creo que 20, 30 años del club.
1: Ah, claro.
3: Entonces ahora su nieta está haciendo el papel de él. Ha sido un gran apoyo para nosotros. Y así como han pasado...
1: O sea, es una cuestión de pasión ya.
3: Es algo que el cerro vive, el club.
1: Mira.
3: Y eso que tenemos clubes a 2-3 cuadras que son... Unión Valencia, Perdices, Defensor, Atlético Mesilla. Son clubes que están a menos de 3-4 cuadras de nuestra institución.
1: ¿Ustedes cómo construyeron su club? O sea, ¿cómo construyeron su sede?
3: Nosotros, bueno, a lo que yo me recuerdo fue un proyecto municipal que nos ganamos hace como 20 años, creo que fue la última remodelación del club.
1: Ya.
3: Ahí optaron las personas que les digo yo, los antiguos, optaron a un proyecto y se ganó el proyecto y pudimos remodelar el club, que ahora está bonito. Tenemos una buena sede, tenemos una vista al mar preciosa, todo con cerámica, los baños, cocina, el piso, tenemos un área de pasto sintético, una tele donde nos ponemos a ver los partidos. Mira, de fútbol.
1: Yo he tenido la oportunidad, que también ahí ando tarreando musicalmente, hemos ido a tocar con Rodrigo, hemos ido a tocar al Florida.
3: Claro.
1: El Club Deportivo Florida también está bien parado ese club deportivo. Y no cobran caro por el arriendo de
3: la sede.
1: De la sede. Uh-huh. Obviamente hay que dejarlo como te la pasaron.
3: Obviamente.
1: Y impecable, o sea.
3: Nosotros igual tenemos ese.
1: Buena cocina.
3: Esa entrada monetaria tenemos también cuando arrendamos el club. Creo que cobramos 50 mil pesos por de repente todo el día. Se pasa las llaves el día viernes. Y se entrega el día domingo en la mañana las llaves y tiene que dejar ordenado con la basura botada. ¿Cómo se le entregó el club?
1: ¿Cómo se entregó?
3: Claro.
1: Y nosotros hicimos eso y nosotros súper agradecidos porque. Eso es la cuestión de los clubes deportivos, que somos la familia, somos de donde vivís, de los sectores.
3: Claro.
1: De donde tú eres, dice llanamente, o sea...
3: Yo vivo a dos casas del club, entonces me levanto y veo el blanco y negro del Cochrane. Voy a comprar el negocio en la esquina y veo el blanco y negro del Cochrane. Entonces, yo jugué en varios clubes, pero... Creo que jugar por el Cochrane.
1: ¿Y okay. de qué puesto jugaste?
3: Yo juego de central.
1: Ay, ay, ay. ¿Y tú?
2: Lateral.
1: ¿Lateral izquierdo o lateral?
3: Por los dos lados.
2: Por los dos lados.
1: Ah, sí. Antes le decían win.
3: El win. El win izquierdo y win derecho.
1: Win izquierdo y win derecho. Ah, te tiráis por los dos lados.
2: Antes jugaba de puntero, pero cuando llega
1: ¿y tu hermano por dónde juega?
2: Central, mediocampista.
3: Pero nos trajimos al mejor, yo creo.
1: Ah, oye, está escuchando este otro. ¿De qué? No, está escuchando, capaz que venga y él nos está esperando de afuera entero enojado.
3: No, pero los chiquillos siempre jugaron en contra de nosotros.
2: Sí.
3: Siempre en contra, en contra de jugaban. ¿No antes jugaban en Estibadores?
2: En Miramar.
3: En Miramar.
2: Chilote y...
3: Imagínense, ahí
1: yo le... Ese es el punto. ¿Cuáles han sido las mejores anécdotas futboleras que han tenido ustedes?
3: Oye, oh, he tenido un montón.
1: Pero una tírate,
3: yo recuerdo que como tenía 14 años.
1: ¿Dónde jugáis y con
3: quién? Yo tenía 14 años. Y un día jugando por la selección de Alejo Barrio, perdimos semifinales y me llaman de refuerzo.
1: Ah,
3: a Zapallar. Con 14 años. Tomé una micro aquí. Imagínense, tomé la micro.
1: ¿Pagaron la micro, no?
3: Sí, pagaban todo ellos. Todo. Tomé la micro en la aduana.
1: Viático total.
3: Tomé la micro en la aduana y me demoré 4 horas y media a llegar a Zapallar.
1: Chata, ¿y a dónde? ¿Pero cómo? ¿Qué te tomaste? Era un
3: Me tomé esas micro Sol del Pacífico que se da como 3 vueltas en...
1: Ah, claro, yo no sabía
3: llegar a Zapallar, entonces sí, yo vi Zapallar y claro, y después, bueno, al tiempo después hay una micro que dice vía directo. Que pasa directamente y no, tomé la que iba por Puchuncaví, que se daba 3 vueltas en Puchuncaví para recibir gente.
1: Claro.
3: Me tomé la micro a las 4 y llegué como a las 8 de la noche, allá oscuro, sin conocer a nadie, me dijeron, no, tenés que presentarte con el paleteado.
1: Con el paleteado, encima.
3: Y llegué allá y dije, oiga, ¿usted conoce al paleteado? Sí, mire, aquí está, ese es su negocio. Y ahí llegué recién tranquilo. Imagínense, con 14 años viajar 4 horas.
1: ¿Y solito?
3: Solo. Asustado para allá, no sabía dónde estaba. No había, en ese tiempo no habían teléfonos con GPS, no había nada.
1: ¿Y ganaron o perdieron?
3: Y salimos tercero nivel de Chile.
1: Esa, viste, ya algo se hizo.
3: Algo se hizo, sí.
1: Algo se hizo. ¿Y usted, Jesús? ¿Cuál es su anécdota?
2: No, un tiempo jugué en la Liga Rural de Quillota, en Daniel Durán. No, y viajábamos en metro a Quillota, pero allá en Quillota jugábamos la pelota a las 2 de la tarde. Y el sol era súper fuerte en Quillota a esa hora.
3: Me imagino.
2: Entonces, después cuando veníamos de Huerto en el metro, veníamos todos.
1: ¿Venía deshidratado?
2: Sí, deshidratado, ya veníamos todos mal ya.
3: ¿Deshidratado o hidratado?
2: Claro.
1: Otra cosa. Pero ¿y cómo tú llegaste allá? ¿A qué edad jugaste allá?
2: A los 35 años fui a un amistoso por un club de playa ancha a Quillota. Y allá quedamos como 5 jugadores que fuimos hacia allá. Bueno. Nos invitaron a jugar. Y así que ahí quedamos jugando como 2 años más o menos.
1: Y los guasos se rajaron con algo, ¿no?
2: Sí, el allá hay buenos personajes, el BTR, el pájaro.
1: El pájaro.
3: Pero los guasos son.
2: Sí.
3: Los guasos son fuertes en eso. Sí. Se rajan. Hay ligas rurales allá, po. No son claro, ligas.
2: Claro.
3: Y uno va para allá y muere muchas veces ya con la familia y te...
1: ¿Pero están conectadas igual con la liga de acá, bro?
3: No, eso es liga rural.
1: Ah, claro. Liga rural.
3: Tienen como otra asociación aparte.
1: Ah, mira.
3: Ellos tienen subcampeonato aparte.
1: Eso es importante aclarar.
3: Entonces uno puede jugar por su club de ARFA, claro. Y puede jugar por una liga rural.
1: Ah, mira.
3: Sin pagar pase ni nada. Uno puede jugar, pero los guasos son fuertes, claro. te alimentan bien allá. Te mandan en el
1: y pegan buenos hachazos, ¿no?
3: Aparte. Y te mandan con verduras para la casa.
1: ¡Ah! Te mandan con verduras para la casa. ¡Qué buena! Oye, y siguiendo con esta entretenida conversación, quiero saber, ¿en qué club, si hubiera sido profesional, te hubiera gustado jugar?
3: En Wanderito.
1: ¿Y tú?
2: En Wanderito, pues somos de acá de Valparaíso.
3: Sí,
1: ah, sí.
3: Wanderito toda la vida.
1: Wanderito. ¿Y ustedes qué opinan de los cabros que fueron a jugar para allá con los españoles?
3: Espectacular. Mérito de ellos nomás. De nadie más. Eso es mérito de ellos.
1: ¿Cómo estuvo ese partido? Se lo robaron igual, ¿no?
3: Es que creo que...
1: Ese holandés.
3: Otra palabra, creo, claro. Usted vio en el clavo, otra palabra no hay. Fue un robo, es un equipo... Jugar contra Real Madrid es otro nivel.
1: Pero no le pueden expulsar a dos cabros al tiro. ¿Cuánto le expulsaron? ¿Como dos o tres?
3: Tres. Entonces, es un poquito impresentable, creo, poner un árbitro que no habla español contra un equipo que viene de Sudamérica que habla español. Entonces, bueno, es rara la
1: pero,
3: cosa.
1: Pero Banderito ahí siempre así, poniendo, siempre sacando buen semillero.
3: Claro, es que aquí.
1: Igual que usted, el club deportivo, usted.
3: Desde nosotros, claro, siempre ha sacado buenos jugadores, pero Wander se caracteriza por eso, por ser jugadores que saca buenos jugadores y los vende hacia afuera muchas veces.
1: Bueno, y lo otro que también, yo quería conversarle esto del asunto de cómo ahora ven enfocado, pedir hacia algún préstamo, no sé cómo se hizo la
3: sede.
1: La sede, ver si ustedes tienen alguna posibilidad de alguna
3: ayuda municipal.
1: Alguna municipal o estatal. Si en eso ya hay algún espacio donde se pueda.
3: Hay proyectos. Que ya. Se llama Proyecto Fond Deporte, que eso ya. Es, creo que una vez al año uno postula, o sea, tiene altos requisitos postular esos tipos de proyectos, no todos se lo ganan, eso es un sorteo, o yo pienso que ha sido un sorteo a quien se lo gane, y ahí son como 2 millones de pesos, creo que es el aporte que da la municipalidad.
1: Ah, pero eso nomás.
3: Eso nomás. Y después hay otro tipo de proyectos que son más del gobierno.
1: Pero, por
3: ejemplo, para hacer una sede, para todo ese tipo de cosas.
1: Mira, pero eso me topa porque la cuestión es que si es deporte, es un bien común para toda la ciudadanía porteña, o sea, de todas las poblaciones que existen en el Gran Valparaíso, ellos no se acercan, no hay un realmente acercamiento a la
3: nada
1: a los clubes deportivos.
3: Yo llevo un año y nada de acercamiento, nada de preguntas, qué te hace falta, qué necesitas, nada de eso.
1: Eso a mí me huele muy. No es que me huela mal, sino que yo lo encuentro impresentable. Porque, supongamos, estamos hablando que van de niños hasta la tercera edad, pasando por toda la familia, van a ver el espectáculo. Y no.
3: Y los buses de la municipalidad se los prestan para, por ejemplo.
1: ¿Tampoco les prestan?
3: No, por ejemplo, si tenemos un viaje, por ejemplo, ahora que no se ha tocado sorteo, no sé, yay. Solicitamos a la municipalidad que nos preste el bus, es tan malo. Esa es la respuesta que dan. No hay buses.
1: Por lo mismo vamos a ir a escuchar este tema de Manu Chao, La Vida Es Una Tómbola. ¿Qué les parece escuchar este tema? Aquí en la 107.9 FM Radio Ritoque, Crónicas de un Gueto, por supuesto, y extrañándose Patito de venir en. No sé si viene en un avión esto.
3: Que traiga alfajores.
1: Y a lo mejor el Pato también fue un buen futbolista.
3: Que traiga alfajores de Argentina.
1: Hoy antes vienen a buscar chaquetas de vuelo. Vamos a escuchar entonces. La Vida Es Una Tómbola, de Manu Chao, aquí en La Rita.

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0: Bueno, y aquí volvemos aquí a la 107.9 FM. Y ya estamos terminando ya el programa, ya quedan 6 minutitos. Y bueno, y estamos aquí conversando contigo,
1: Axel.
0: Axel, y tú, el tema Axel no sale.
1: ¿No?
0: No sé por qué no sale.
1: No sé, cualquier otro.
0: Pero, y estamos aquí también con Jesús. Y también estamos, bueno, a todos los radioescuchas que nos, bueno, están parando la oreja, que muchos los que manejan colectivos, las micro, los que trabajan el día a día, están escuchándonos y también participan en campeonatos de fútbol.
1: Bueno, tus Cochran están todos escuchando, así que le mando un saludo a todos los chiquillos del Cochran, a Lenzo, a Gatito, al Hamper, al Michael, a todos los chiquillos ahí que sacan la cara por el club.
0: Bueno, y entonces vamos a seguir conversando en estos minutillos que nos quedan. ¿Qué se viene ahora entonces? Definitivamente sumamos esta semana para el club.
1: Bueno, mañana ya tenemos un amistoso que juegan los seniors, ya preparando el partido para el próximo jueves, para definir el equipo ya que va a entrar a Copa Campeones.
0: ¿Ese es de 35?
1: Sí, 35. El sábado tenemos el aniversario. Vamos a celebrar el aniversario. Está cordialmente invitado.
0: Ya.
1: En Juventud Cochran, Camino Cintura 1537, desde las 7 de la tarde.
0: Ya.
1: Viene gente antigua, viene gente premiada, familias premiadas, jugadores destacados este año, el año pasado. Vamos a hacer algo súper bonito, súper emotivo para que, como dice usted, para que la gente vuelva a creer en el fútbol amateur. Que eso es, yo creo que es lo más importante.
0: Es lo más importante. Es lo más importante porque si uno, mira, supongamos, yo te quiero preguntar a ti, Jesús, ¿cuál es el motivo, la motivación que te lleva a ti a jugar fútbol?
2: La competencia, yo creo, el superarse deportivamente y sería estar en clubes competitivos para poder llegar lejos en los campeonatos, ganar, pero lo más importante también es la vida sana, tener el deporte es importante para poder llevar un estilo de vida más saludable.
0: Sí, pues tú vas al gimnasio, ustedes tienen algún sistema de entrenamiento, ¿cómo es eso?
1: Estábamos entrenando, pero como fue el asunto de las ramadas, estuvimos parados un mes y medio por el asunto de que no teníamos cancha. Ahora volvimos a retomar ya los temas de fútbol y todo eso.
0: ¿Estaban entrenando?
1: Estábamos entrenando antes.
0: Hoy día pasamos, porque Jesús me trajo para acá a la pasada ahí. Pasamos por la...
1: ¿Alejo Barrio?
0: El Alejo Barrio y estaban ahí, hartos niños estaban jugando a la pelota.
1: Estaban poniendo recién los arcos, creo.
0: No, ellos estaban jugando.
1: Ah, ya.
0: Estaban jugando ahora. O sea, estaban peloteando.
1: Claro.
0: Y había harto movimiento de familia.
1: Es que creo que la cancha de la Alejo Barrio, creo que después de las 6 ya pertenece a la asociación Alejo Barrio. Antes de las 6 puede ingresar cualquiera a jugar.
0: Mira.
1: Ese es el método, creo que, de Alejo Barrio.
0: Ah, mira, no cachaba ese rollo. Uh-huh. Antes de las 6.
1: Claro. Después de las 6 tiene derecho Alejo Barrio a ocuparla.
0: Después de las 6.
1: Claro.
0: A ver, como que ahí me quedo medio pegado. ¿Por qué después de las 6?
1: Porque creo que la IND, eso es lo que dice la IND.
0: ¿Cómo?
1: La IND manda las canchas de Alejo Barrio.
0: ¿Cómo la? Ahí me dejaste pegado por la IND.
1: La IND da ese horario. Pero para que el Alejo Barrio distribuya los horarios que corresponde a cada club después de las 6.
0: Ya.
1: Por ejemplo, si Cochran la quiere ocupar, ya hay que mandar un mensaje al presidente y el presidente te dice, esta hora está habilitada la cancha, está disponible y esa hora hay que ocuparla.
0: Mira.
1: Porque muchas veces la ocupa la UPLA también, como para hacer sus actividades físicas, todo eso.
0: Ah, la ocupa la UBLA.
1: Sí.
0: La UBLA, pero la UBLA llega así y la llega y la ocupa.
1: Debe tener algún tipo de convenio, creo.
0: Ah, tener algún tipo de convenio.
1: Sí.
0: Oye, yo tengo que hablar aquí con mi compadre Marambito. Como el jefe. Para ver cómo dejamos después al que viene, porque ya nos queda un minuto y nos tenemos que ir, pues. Nos tenemos que ir. Hoy ha sido un agrado haber conversado con ustedes. Vamos a hablar una vez a la semana, obviamente, o sea, una vez al mes vamos a conversar con ustedes. Y espero tenerlo aquí, que vengan las chicas también.
2: Sí.
0: ¿Ah? Entonces eso es importantísimo. Importantísimo que vengan las chicas y nos presenten todo lo que ustedes tienen, supongamos, en el tinterillo de cómo va. Hola, ¿cómo estamos? Uy, y aquí viene, ¿cómo está? Dama, bueno, nos estamos yendo entonces cuando ya son las 8 de la noche y vamos a dejar ahora. Despídense, maestros, por favor.
1: Bueno, le mando un saludo a toda la gente de Cerro Toro, Cochrane. Los dejo invitados también a todas las mujeres que quieran pertenecer a nuestro club, a los niños, a la gente adulta, ya que es un club familiar, un club con buenas intenciones. Está en nuestras redes sociales, como en, tanto en Facebook como en Instagram, Juventud Cochrane Oficial. Así que les dejo la invitación hecha a todos los que quieran participar en algún club deportivo, que sean bienvenidos aquí en el Cochrane. Lo vamos a recibir con los brazos abiertos.
0: ¿Y pero al tiro le va a cobrar?
1: No, no cobro yo. No cobro, nosotros pagamos.
0: Y bueno, y ustedes también.
2: Yo un saludo a la sub-35 de Cochrane. Y a Marcelo Aliaga, que fue un jugador que se lesionó dos veces, y que tenga buena recuperación para lo que viene.
0: Ah, mira, qué bueno que sean bastante solidarios con sus compañeros. Eso es lo mejor. Entonces nos estamos despidiendo de esta crónica de un gueto. Chau, hasta el próximo jueves y nos vemos una vez a la semana.
1: Nos vemos una vez a la semana.
0: Ya pues, eso. Así que nos vamos con Crónicas de un Gueto aquí en la 107.9 FM. Por supuesto, aquí en la Ritoque FM.
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0: Las 8, 7 minutos.
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3: Hola amigas, hola amigos. Soy Seba Lindemann y esto es Tiempos de Reggae. Con la alegría de siempre, un nuevo jueves acompañándoles, acompañándonos desde Ritoque FM Stereo para todo el mundo, partiendo por Valparaíso. El día de hoy, en nuestro capítulo del día de hoy, estaremos con una banda brasileña que se llama Natty Roots. Revisaremos los primeros 3 discos de su trabajo. Esta fue una banda que se formó en Brasil, en Brasilia, el año 1996, con Alexandre Carlo, su vocalista y líder, quien invitó a sus amigos del fútbol en la ciudad de Brasilia con el fin de comenzar una nueva banda en la capital de Brasil. Ellos son Luis Mauricio y Bruno Dorado. Más tarde se uniría al grupo alguno de los nuevos miembros, como Isabela Rocha y Kiko Pérez. Kiko Pérez, gran guitarrista, e Isabela Rocha, si recuerdan uno de nuestros primeros capítulos de Tiempos de Reggae, ella nos acompañó acá en el estudio. Ella es fundadora de Natty Roots y también compuso algunos temas con Alexandre Carlos. Pueden revisarlo en los podcasts, están todos los capítulos de Tiempos de Reggae. Entonces, para partir, nos vamos con la música de la

año 1997, el primer disco que se llama Nativus, que era el nombre de la banda. Se confundía con algún otro grupo folclórico brasilero, así que por eso mutó a Nati Roots. Pero el disco, el primero, el más importante, el del 97, Nativus, vamos con un temón, Libertad y para dentro de la cabeza.

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1: Ahí estaba, amigos, escuchando el reggae music brasilero de Nathy Roots. Es una mezcla entre samba, folclore, rock y el reggae que venía de Jamaica. La banda está compuesta, como les decía antes, por Alexandre Carlo, voz, guitarrista y líder, Luis Mauricio en el bajo, Denny Conceição, percusión, maestro Denny, estuvimos con él, me tocó trabajar con Nathy Roots, conocí a Denny Conceição, nos inspiró a hacer un movimiento de percusión aquí en Valparaíso, así que saludos a Denny. Bruno Bamber en teclados, Kiko Pérez, gran guitarrista en segunda guitarra, Pedro Mamede, en batería, Lud Mazzucati en coros, cómo olvidarla en estos años. Ella está haciendo, es la Amy Winehouse brasilera, canta muy bien jazz y otros proyectos, así que ahí para que la sigan. Loy Moraes en coros, aunque los coros en algunos momentos fueron cambiando. Bruno Patricio en flauta y saxofón y Diogo Ricardo Duarte en trompeta. Así que seguimos revisando la discografía, los primeros trabajos de Nathy Roots. Nos vamos con el temón Semente Nativa.

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1: Ahí estamos revisando el reggae brasilero Nati Roots, que ha estado varias veces en Chile. El 2018 estuvo aquí en Valparaíso, nuestra, desde donde transmitimos en el puerto, ahí en el BPT, un muy buen show. Ya para esa altura eran famosos y reconocidos, porque la primera vez que vinieron fue el 2013. Yo los vi ahí en el Club Subterráneo en Santiago para 200 personas, recién comenzando a hacerse un nombre en el reggae internacional. ¿Qué dice el grupo? Somos una banda diferente dentro del reggae. Lo nuestro es mezcla de América Latina y Brasil, además de otros sonidos. Así que seguimos Tarde de Reggae compartiendo el tercer tema que vamos a escuchar del primer disco Nativus del 97, Some the Bob, dedicado a Bob Marley, superestrella del reggae mundial. Ahí vamos, bailando reggae.

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1: Ahí seguimos, tarde de jueves, tarde de reggae. 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Saludos para nuestro auspiciador e invitarlos también a que compartamos en nuestras redes sociales, arroba tiempos de reggae, que también les aviso, se viene nuestra primera producción de reggae para que lo agenden para el 28 de febrero en Casa Polanco desde las 20 horas. Ahí les voy a ir confirmando los invitados. Atención, también regalaremos algunas entradas probablemente en el programa de la mañana con Marambito y Mateo. Así que seguimos, pasamos al segundo álbum, Popo Brasilero del año 99. ¿Qué nos dicen los amigos de Nati Roots? Meo Reggae Roots, nuestro Reggae Roots. Vamos ahí con el Roots bailando.

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1: Otro temón del disco popo brasilero del 99, Nati Roots, banda brasilera que tiene bastante ligazón con Chile y con nuestra radio también. Así que Palmarés de 1999, popo brasilero, el disco y Nati Roots, ahí vamos escuchando.

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1: El fuerte arraigo de la cultura brasilera con la bossa nova, como Vinícius de Moraes y João Gilberto, o con su música popular, Elis Regina, Gilberto Gil, Djavan, no fue un impedimento para que a mediados de los 90 Natty Roots decida hacer una música que siempre les tocó el corazón. Fue una decisión natural. Empezamos en Brasilia, dicen, y era llamada como la capital brasileña del rock. Y tratamos de no cargarnos con expectativas de mercado. Pero la mezcla con la música brasilera siempre estuvo con nosotros. Lo que pasó es que nunca supimos hacer reggae como los jamaiquinos, y tampoco tenemos esa pretensión. Sabemos que el reggae es una música de allá, nos encanta Jamaica, estuvimos allá, pero nuestra contribución para el reggae y la música popular brasilera es esa mezcla de cultura que hacemos. Eso dice Alexander Carlos, el líder de la banda Natty Roots brasilera, y es verdad. Se siente una música para sentirse bien con el toque brasilero y el reggae roots. También con algunas letras de carácter social y político siempre, ¿no? Vamos ahí en paz.

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1: Otro temón de nuestros amigos brasileros de Natty Roots, que al parecer han confirmado nueva visita. Se habían separado en un momento, habían hecho sus últimos shows el año 2023 cuando los acompañamos a La Serena, también estuvieron allá en un teatro y tocando en Santiago también ahí en el Parque O'Higgins, en el Movistar Arena. Así que dicen que vuelven para abril del 2026, para los fanáticos, para que preparen ahí el espíritu para escuchar a Natty Roots. Esta tarde suena por el Ritoque la canción Pedras

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1: Ahí estamos, seguimos con el popo brasilero del año 99, Nati Roots, gran banda, gran fuerza en las percusiones con Denny Conceição, vientos tipo africanos como las buenas bandas reggae jamaiquinas, la voz y el mensaje de Alexander también implican ahí una mezcla importante. Así que seguimos, dedicado a la policía que siempre aparece, allá son azules, ¿no? Por eso les dedica el tema Cavaleiros Azuis.

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1: Ya para el 2001, con el disco Verbalize, Naty Roots se empezaba a transformar en una de las bandas íconos del reggae brasilero, conocida mundialmente. Con giras por Brasil, México y Argentina, pudieron llegar hasta lo más alto de los escenarios latinoamericanos. Vamos ahí con el primer tema del álbum Verbalize del 2001, con la canción del mismo nombre. Ahí estamos, Verbalize.